0: En el comienzo de Classic Nonstop nos remontamos al año 1981 y el tema original de la película Arthur, Christopher Cross, Best You Can Do, canción ganadora del Oscar a la mejor banda sonora. Ahora sí, bienvenidos, bienvenidas a Classic Nonstop.
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Y si te digo Ray Parker Jr., seguramente pensás en la banda de sonido de la película Ghostbusters, pero también ha hecho grandes canciones como esta que estamos escuchando aquí. Es Ray Parker Jr., A Woman Needs Love Like You. Y lo escuchás, por supuesto, en Classic Nonstop. Pero ahora nos mudamos un poquito más acá, con Cranberries. ¿Te querés comunicar con nosotros? Lo podés hacer al 1136924971. Ahora, I Can Be With You.

Y por supuesto que en Classic Nonstop no escuchamos solamente música de los 80 o de los 90. En el año 2016, Bruno Mars publicaba esta canción, 24K Magic. Y nosotros la tenemos aquí porque por supuesto que la música actual también suena aquí en Classic Nonstop, el programa patrocinado por República Hosting. Y ahora un grande de la casa, el señor Steve Winwood, Valerie.

0: recordá que hoy tenemos clásico en vinilo. Hoy vamos a ir a la discoteca a revolver un poquito la batea con esos discos originales que se publicaron en la época. Y por supuesto vamos a escuchar una gran canción tal y como sonó. Pero eso va a ser dentro de un ratito. También dentro de un ratito tengo algo de información acerca de aquellos inmigrantes o quizás antepasados de muchos de nosotros que han llegado en barcos, y hay información acerca de eso. Pero lo que estaba sonando era China Crisis, Arizona Sky. En un ratito volvemos con mucho más Classic Nonstop.
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abriendo esta segunda media hora de Classic Nonstop. Una junta que no puede fallar. La desaparecida Tina Turner interpretando una de las canciones de James Bond, The Golden Knight, en Classic Nonstop. Ahora nos vamos a los 80. Claro que sí, con Mike and the Mechanics. Una de esas grandes canciones que siempre nos pedís al 113-692-4971.

0: Y según te comentaba antes, hay un sitio donde podés averiguar de dónde han venido tus antepasados, si es que sos nieto o bisnieto de inmigrantes. Esta noticia la trae el portal de Página 12. Se titula ¿En qué barco llegaron mis antepasados en Argentina? El buscador que navega en documentos sobre inmigrantes. El Centro de Estudios Migratorios Latinoamericanos, CEMLA, desarrolló en su sitio web un buscador a través del cual se puede acceder a información de los inmigrantes que llegaron en barco a la Argentina entre 1800 hasta 1960. De este modo se puede conocer en qué buque ingresaron miles de personas en las grandes oleadas migratorias. Así que está muy bueno si uno tiene curiosidad o quiere saber. Bueno, el sitio web es www.cemla.com/buscador. Ahí podés saber si es que tus antepasados venían de Italia, de España, o vaya uno a saber desde dónde a este maravilloso país. Bueno, ahí podés consultar y saber de dónde fueron ellos. Nosotros ahora nos metemos con un gran clásico en vinilo.
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0: El clásico en vinilo del día de hoy es Starship, Nothing Gonna Stop Us Now.

Era la reaparición de los Everything But The Girl, que parecen no dejar nunca de volver. Este es el desembarco en los 90, junto a remixers como David Morales, en este caso con Grung, pero también hace poquito volvieron los Everything con un disco nuevo. Por ahora los escuchamos con esas grandes canciones de los 90.

Classic Nonstop. Escuchabas a Jean Love Chisel, Motion of Love. Y nos toca comenzar a despedirnos, pero como te digo siempre, tan solo por el programa de hoy, volveremos con muchos más clásicos y mucha más linda música. En la locución institucional estuvo el señor José Brondo. Esto fue una producción, un patrocinio de republicahosting.com realizado en ZNG Contenidos. En la conducción y musicalización, ¿quién te habla? Matías Picayo, en Instagram, arroba Matu Picayo. Nos encontramos en la próxima. Chao, hasta la próxima.

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1: Mama Cass Elliot se murió atragantada por un sándwich de jamón.

Figurita repetida a la hora de enumerar muertes rockeras. Este incidente que involucra a la vocalista de Mamas and the Papas lleva años dando vueltas. Según varias versiones, Mama Cass habría muerto sofocada al atragantarse con un sándwich de jamón después de una serie de conciertos en Londres. Pero no hay nada más lejano a la realidad. Según los reportes forenses, su deceso fue causado por un infarto masivo y no se hallaron restos de comida obstruyendo su tráquea. Si bien Cass se hizo conocida por su marcada obesidad, algo que alimentó este mito, el informe señala que, dado que había bajado casi 40 kilos en los meses previos a su muerte, este cambio abrupto de peso habría sido el detonante del ataque al corazón.

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Seguí escuchando la programación, que en minutos volvemos con los mayores mitos y misterios musicales.

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1: Comportamiento humano. Nuestro comportamiento puede verse grandemente influenciado por la música que escuchamos. En el área laboral, nos ayuda a mantenernos enfocados y activos. En general, ayuda a que seamos más productivos. Dependiendo de la tarea que debamos realizar, es el tipo de música que debemos escuchar. Música pop para tareas rápidas y precisas. Música clásica para problemas matemáticos. Música ambiental para evitar cometer errores de tareas de entrada de datos. En el área educativa, ayuda a bloquear el mundo exterior y que nos concentremos en estudiar, aprendamos más eficientemente y desarrollemos mejores habilidades intelectuales.

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0: Pero doña Solema, mira dónde la vengo a encontrar.
1: Doña Elvira, si sabía que usted también venía a consultar al curandero Tehuelche, la pasaba a buscar y veníamos juntas.
0: Impresionante lo milagro que hace este hombre. Viene gente de todo lado a verlo.
1: Sí, yo estoy tratando de convencer a mi marido para que venga. Él no cree mucho en estas cosas, pero tiene la próstata más grande que los huevos y no se quiere hacer ver. En una de esas acepta venir acá.
0: Pero dígale que ya no se usa más eso de meter dedo en tojes. Ahora hay avance científico. A más de uno le gusta método tradicional, ¿no? ¿Y usted cómo lo conoció a Tehuelche?
1: A mí me chimentó la señora de Toneloto. Ella vino por el marido porque tenía el problemita de Dios. Usted sabe, cuando no la pueden levantar.
0: Pero la señora de Toneloto es una moja grande. Todavía anda con los calores.
1: Sí, parece que el cuerpo se lo pide. Él tiene 92 años, pero cuando hay ganas, hay ganas. Vinieron acá. El Tehuelche le dio tomar unos yuyos, una pomada, un perejil en el culo y no sé qué otra cosa. Resulta que a las 3 semanas el tipo la tuvo parada 6 minutos. ¿Qué me cuenta?
0: ¡De corrida!
1: ¡De un tirón! La señora de Toneloto estaba tan contenta. Después necesitaron dadores de sangre, se le fue la presión a la mierda, pero que la tuvo parada, ¿eh? Ahora está en el churruca, pero lo atienden bien.
0: Pero a ella le alcanza con 6 minutos.
1: Mire, contenta se la ve con decirle que mandó una foto al grupo, la puso de perfil de WhatsApp. Espera un momentito que se la busco.
0: No, no hace falta, doña Solema, cosa de ella. Miren si me voy a andar fijando en eso. ¿La encontró?
1: Acá está. La verdad que no estoy segura si será el marido este de la foto, porque la cara no se le ve, pero no tengo por qué no creerle.
0: Eso era lo que había que levantar. La verdad no hacía falta un milagro. Tampoco estamos hablando de un aparato importante.
1: Mire, doña Elvira, un muerto es un muerto y hay que saber levantarlo. Y el Tehuelche es el único que logra esas cosas. Acá, mire, viene gente importantísima. Políticos, músicos, futbolistas, gente de los medios, modelos.
0: Pero gente honesta no atiende.
1: Pero ¿cómo? Para eso estamos nosotras, doña Elvira.
0: Se ande todo bien, limpita. Uy, uy, uy, mira quién sabe ahí, mira. Buenas tardes, señora de Galanti.
1: Qué bien se la ve, señora de Galanti. Saludos por casa, hasta luego. Por Dios, esta mujer cada vez está más quemada por el alcohol.
0: Mire, mire cómo van falsas cuadras. Necesita un bastón urgente esta mujer.
1: A mí me contó el Tehuelche que vive chupada, pero el verdadero problema es el síndrome de abstinencia. Cada vez que intenta dejar por 3 días la cocaína, le agarra la depre y se aferra al tintillo.
0: Ah, pobrecita, le agarra crisis existencial. Yo, por suerte, nunca tuve vicios y salvo pegamento había, pero ya no viene como antes.
1: Es verdad, le falta punch. Pero volviendo al tema del Tehuelche, lo que dicen que hace muy bien son los amarres. Parece que tiene una receta infalible para la conquista amorosa. Anda todo el barrio caliente.
0: Una receta que... ¿La cobre, Pami?
1: Es un filtro de amor, doña Elvira. Usted tiene que agarrar un calzoncillo de la persona que quiere conquistar, pero tiene que estar usado.
0: ¿Pero cómo? ¿Cómo se consigue? ¿Qué hago? ¿Le toco timbre al tipo? ¿Le pido un calzón cagado?
1: No, no, no, no hace falta que tenga palometas ni efluvios. Solamente tiene que tener 4 o 5 días de uso. No me mire así. Usted conoce a los hombres. Dígame, ¿cuál se cambia los calzones todos los días?
0: En mi caso, conozco solamente a uno. ¿Y para qué lo voy a contar?
1: Después, pone la muda a hervir y se tiene que tomar un tecito con esa agua. Si quiere, le puede poner un poquito de canela. Vio por el sabor. Me imagino que debe ser bastante fuerte.
0: Dígame, ¿funciona té de calzón?
1: Bueno, así consiguió marido Rosita, la paraguaya.
0: ¡Rosita! Hace un año la chica de limpieza, ahora se hace llamar señora.
1: ¡Claro! Ella era la que le hacía la limpieza en la casa de él cuando estaba casado con la ex. Un día, mientras ponía las prendas en el lavarropas, manoteó un calzón y se lo trajo al Tehuelche. Al tipo le agarró una calentura impresionante con decirle que se divorció de su esposa y se casó con la Rosita.
0: Igual Rosita siempre fue bastante gaucha.
1: Sí, querida, pero el metejón que se agarró con el que te dije era descomunal. Y ella dejó el tereré por el té con masas.
0: ¡Qué rápido se acostumbran a lo bueno!
1: Espere que la cosa sigue. Resulta que la ex se enteró de cómo se dio la cosa y está desesperada por entrar a la casa y robarle un calzón para recuperarlo.
0: Tipo este, ¿qué tiene? Que lo quieren todo, acá a la Copa del Mundial. Uy, uy, uy, uy, mira quién sale ahí. ¿Quién? Señora de Mansella, siempre tan radiante usted.
1: Dichosos los ojos que la ven, querida. Tenemos que juntar algún día para jugar a las cartas. Mire, mire, mire cómo se viste, descarada. Así respeta la memoria de su difunto esposo. La verdad, ese sí que era un santo. Murió como un pajarito.
0: Sí, de un piedrazo.
1: ¿Se acuerda? Hasta salimos en crónica ese día. Nunca se supo si fue ella la que se lo tiró.
0: Para mí fue ella, querida. Hay que tener puntería, ¿eh? Una sola piedra y al nicho. Pero me alegra por él. Sí, ahora descansa paz, pobrecito, finadito mancilla.
1: La que no tiene paz es ella, ¿eh? Hay costumbres que no se pierden, querida. La verdad que no hizo mucho el duelo.
2: Mire, por ejemplo, todos los negocios del barrio le fían. Sin ir más lejos, el kiosquero que le vende los fallos, ella le paga en especias.
0: Sí, y el seguro le da vuelto un caramelo. Pero qué buen hombre que era el finadito, lo que haría todo el barrio. Tenía más amigos que Roberto Carlos.
1: No se crea, doña Elvira, iban por ella.
2: Todos los hombres del barrio se invitaban solos a comer en la casa de Mancilla porque ella era como una cervecita fresca, se destapaba para los amigos.
0: Y la verdad, entre nosotras, vio, para ser completamente sincera, tipo era un santo pero bastante pelotudo.
2: Y sí, la verdad que era un cornudo alegre. Por el simple hecho de que haya crepado no significa que no tengamos que decir las cosas como son. Y usted no me contó cómo llegó acá lo del curandero.
0: A mí el tehuelche me está curando la culebrilla, mera. Se han de ir a otro lado que me querrían curar con tienda llena. Pero me manchaba toda la ropa, no fui más. Hasta que vine acá y el curandero me dio un preparado santo remedio, mira. Se prepara taza de agua tibiecita, ¿eh? Le pone 3 cucharaditas de azufre, 2 de mostaza, 5 de azúcar, caldito de gallina y 1/4 litro de manaos de uva.
1: Hasta el caldito de gallina veríamos bien.
0: Sí, sí. Ahora lo tengo que tomar de noche, ¿eh? Porque afloja una barbaridad. Una vez lo tomé de mañana y tenía que ir a cuidar a mi nietito. Ay, Dios, lo que fue ese día. Mira, tengo media hora en 107 y 4 cuadras caminando para llegar. 107 pesos. Los baches la piloteé bastante bien, pero las 4 pies, madre mía, la tuve que caminar como un pato. Ay, no sabe cómo sufre Doña Zulema. Media hora pasé 4 rogando que el servicio no esté ocupado, pero milagroso.
2: Bueno, Elvira, me parece que le toca a usted, ¿eh?
0: No, pase usted, que se la ve más destruida que yo.
2: Bueno, querida, nos vemos en cualquier momento, ¿eh? Chao, chao, querida, chao.
0: Chaucito, chaucito. Ah, pero ¿cómo le va, señora de Pereira? ¿Vio quién acaba de entrar? ¿Zulema? Estaba hablando acá conmigo, pobrecita, te echa mierda. Ahora, el tehuelche vamos a ver qué puede hacer, porque no es un caso fácil. Sí, está un poquito apestada, porque, le explico, de joven, ella, el ojo está entre nosotras, ¿eh? Ella era prostituta. Sí, sí, no le iba mal, pero un día se agarró bichito, ¿viste? Medio barrio dejó con la de ella. Bueno, en esa época, cada una que se andaba rascando la chaucha le decía, vos tuviste con la Zulema. Ahí empezaron los problemas de pagar el alcohol, la droga, la escolazo, lo burro. Una vida dedicada al vicio.

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0: Sí, no, no sé qué fue, una alusión personal para
1: nosotros. No sé si fue para la cosa de... ¿Por qué tengo un retorno ridículo atrás? Pero ¿lo podés sacar,
2: por favor?
1: Es una... Más lento pareciera que esa gorra. Va, sacame. Dame. Uy, me gusta. Me gusta. Sacá, que parece que estoy haciendo. Basta, cortémosla, ya está, ya fue. Che, me gustó esa representación de Dicho Scratchy.
0: Sí, bueno.
1: De Tommy Daly, va.
0: Tommy Daly, sí. Justo que somos dos hoy, otra vez.
1: Hoy somos Duquesa de Hilo. Doctor, sáqueme la muela. Me tengo que parar, ante esta música me tengo que parar. Ah, no, es. ¿Qué, me la cambiaste? ¿Me la cambiaste? ¿Me pusiste al principio y me la cambiaste? Habla por ahí, no me hagas, señor.
3: Hola, soy este. Hola, soy este.
1: No sé. Tenía 5 años cuando estaba este, chabón. La vi en
0: no,
1: auto...
0: yo no había nacido todavía.
1: Buah. ¿Eh? La vi en un autocine, yo este. Mirá vos cómo será.
0: ¿De qué estás hablando?
1: ¿Qué radio? La Rocky Pop, sí, cómo no.
3: Hola, soy este. Casa, teléfono, sí, una...
1: No es, loco, separado de cuál es. De nuestro programa guía. Loco, es nuestro programa guía, es el... ¿Qué es ese señor?
0: El tuyo será.
1: No, bueno, todo. Matate.
0: Che, te sonaron todos los huesos, hermano, a ver si vas a entrar. ¿Dónde? Lo visitas, decís, crac.
1: Ah, viste, sí, no, estoy hecho pelota. Porque yo juego al fútbol, asiento de todo ahí. Es otra cosa. Bueno, estábamos diciendo que éramos dos nada más.
0: Somos dos, sí, verdad. Somos dos. De Cristian.
1: Y de Laura, otra vez.
0: De Laura, sí, ya es. No los estamos engañando a la audiencia. Laura, no, esta vez. En esa le está. O sea, no es mentira, no es que.
1: Sí, pues van a empezar,
0: sábado a sábado.
1: Van a empezar a dudar. Y te estoy diciendo que la verdad, sinceramente, habría que tomar algún tipo de medida. Algún castigo.
0: Suspenderla no.
1: Suspenderla no, porque ya, si no, sería salir con lo mismo.
0: Por eso.
1: Eso estaría bueno que alguien nos proponga. ¿Qué castigo le pongo a Laura?
0: Cosa.
1: ¿Pero qué castigo? Está bien, sí, pero ¿qué castigo le pongo a Laura?
0: Castigo,
1: ¿eh? No, porque ¿sabes? Va a haber mucho chabacano.
0: ¿Eh?
1: Mejor no, porque va a haber mucho chabacano.
0: Bueno, estamos hablando
1: uno la agarra contra la pared y le... No, entonces no tiene sentido, ¿viste? Porque acá nadie se cuida. Es decir, ¿por qué no? Ven, si por ahí ella no quiere ir. Ningún psicólogo va a venir a decir, no, por ahí Laura no quiere ir más. Y está dando mensajes subliminales. No, más vale directamente dejarlo al lado. Bueno. Si vos los teléfonos que estás en lugar de Laura. Estamos comiendo papitas, así que si escuchan ruido somos nosotros.
0: Sí, es verdad. Bueno, nos pueden llamar al 4711-6731. Uh-huh. Nos pueden dejar mensajes en la casilla de mail 220@hotmail.com. O si quieren dejarnos acá un email en la radio en okfm@interserver.com.ar.
1: Si
0: o visitar nuestra webpage en www.okfm.com.
1: Y si tienen ganas de entrar a internet, entren y chateen con el Mirk.
0: Claro, en el ICQ nos pueden ubicar en el 6735.
1: Pará, porque yo tengo el número 6050739, creo que es el mismo. 4739, ahí está. 6050 4739, que ese es mi personal ICQ. ¿Qué quiere decir? ICQ.
0: ICQ.
1: No, justamente. Bueno,
0: ya están los mensajes. Anoche fuimos al cine.
1: Hemos ido al cine, señores. Tenemos algo que comentar. Tenemos algo que recomendar.
0: ¿Recomendar la película que vimos ayer?
1: No sé lo que es.
0: Espectacular.
4: ¿Cuál?
1: Pará, no tiene... Creo que llega hasta la altura de Sexto Sentido. Y no te digo de Titanic.
0: Parece que... Va, Titanic no tiene nada que ver.
1: No, pero en cuanto a repercusión de bien hecha, digo.
0: Y bueno, esta mucha repercusión no tuvo, la sala estaba bastante vacía.
1: No repercusión de repercusión de bien hecha. No, sé que efectos no son gran cosa. No, todo lo contrario, es más, hay muy pocos efectos. Ay, pero no, o sea, los comunes.
0: Sí, nada
1: del otro mundo. Nada del otro mundo.
0: Sí,
1: el guión es mortal, el guión es 10 puntos.
0: No tanta bola, no creo que le tengas que dar tanta bola como le tenés que dar a Sexto Sentido. Que por ahí al final llegás y decís, epa, ¿qué pasó?
1: Claro, Sexto Sentido te da vuelta al final, te pone un sopapo y te da vuelta.
0: Por eso, pero esta no, esta tiene un guión más accesible, pero está muy bien hecho.
1: Esta intenta lo mismo al final, darte un sopapo, el cual te lo puede dar o no, pero en todo el transcurso de la película es mortal. Destino final.
0: Destino final.
1: Destino es. No, no sé, no, no se puede.
0: Aparte son actores. Bah, no, no,
1: menos no, uno, que es el que está en Dawson's Creek. Si le gusta la película de terror, sí, porque es de terror. Pero no es, no es el típico terror, digamos.
0: ¿Estás de novio?
1: Ah, eso, eso, eso. No entendí eso.
0: ¿A qué novia vas a invitar?
1: A Solange.
0: A tu chica.
1: ¿A Solange? Ah, es otra, cambiamos otra.
0: Sol.
1: Sol, así más. Que hoy no
0: es como el sol.
1: Que hoy no está. No, no, te, te, que, ojalá no te esté escuchando.
0: Si es rubia, te estoy diciendo.
4: Sí, sí, pero. Es una rubia, sí.
0: Arrepentida.
1: Bueno, entonces, la chica. Vale. Que, usted digo porque nosotros habíamos entrado recién a la página de los mails y hay como 4 o 5 mensajes para vos de chicas de 16, 17 años que querían conocerte.
0: Descartamos.
1: No, ya está, ya descartamos todo.
0: Descartamos.
1: Ya descartamos, que si está de novio. ¿Cómo no es nada serio?
0: ¿Pero qué chica te va a tomar en serio si vos reaccionás?
1: Federico, me hablaste de numerología, ¿vale? te tiraron las cartas. Te tiraron las cartas.
0: Dijeron que era la chica de tu vida.
1: Te tiraron de todo, hasta la goma te tiraron. Estaba esperando que por lo menos, mínimamente, me estés diciendo si es serio. No, si me dijiste que era serio. ¿Vos cómo te casás? Me dijiste hace un poco. ¿De qué? No me digas que.
0: ¿Qué tanto tiempo? Si... Oh.
1: No, pues, que... dice que es distinto. ¿Qué es?
0: ¿Qué
1: de alguna de las general? Ah, por, me dijiste es distinto, capaz que está hablando de una mina de General Paz, viste, esa está en General Paz en Tardín.
0: ¿La conociste?
1: ¿Cómo?
0: Ah, caramba.
1: Pero qué bueno está el programa. Para que hacemos publicidad del programa ya que estamos.
0: Es verdad. ¿Cómo se llama el programa?
1: Días. ¿A qué hora? Los viernes. Ah, yo no puedo venir. Bueno, pero... Ah, mira, vos ponés la policía toda.
0: ¿Ella sola hace el programa?
1: No, pero ella sola hace el programa. ¿Tres qué? Opa, hola.
0: ¿Edades?
1: Hola ahí.
0: ¿Edades?
1: Me quedo con la 18. Yo 18.
0: ¿Cuánto te gustan las chicas?
1: Bueno, 17.
0: Bueno, yo me quedo con la 18.
1: ¿Cómo están las amigas? Habla, larga un poco, ¿eh? Larga un poco. No te estaba escuchando, lo hablé un poco.
0: ¿Y por qué ella en particular fue la única que te dio bola o...?
1: No, no. Dale, pero se me pone... ¿Qué tipo de huevo?
0: ¿De qué trata el programa?
1: ¿Qué fuman ahí? Ah, opa, caramba.
0: ¿De qué trata el programa?
1: La chica, chica, sí. El problema no sé, no lo escuché. Claro, y obvio, no lo vas a recomendar. ¿Cómo lo vas a recomendar?
0: Ahora,
1: vos... Que te pegan, si no lo recomendaste, van a pegar. Claro, exactamente. Me parece muy... Pero igual lo están escuchando.
0: Bueno, entonces a los oyentes de OK FM pueden sintonizar la radio todas las 24 horas, pero prestar atención
1: a los de 6 a 7, que está la novia de Federico, la futura esposa de Federico y las dos damas de honor que van a acompañar la llevando madre, el... El... ¿Cómo se llama? La cola del vestido. ¿Qué? ¿Toda vez? No hagas esto. Macho, no es televisión, esto es radio. No te... Nadie entiende qué estás haciendo. No sé, como una aguja de madera. ¿Qué es eso?
0: Sí.
1: Ay, qué dolor. Un brochetero, qué sé yo.
0: Ah, el tridente.
1: Ah. La gran Lorena Bobbitt.
0: ¿Cómo son 5 años?
1: ¿5 años de qué? Ah, claro, claro, porque tiene 22 el animal. Pero, digo,
0: un año más. Un año de noviazgo, joya.
1: No sé, depende de qué es lo que hagas en ese año, en el medio. Me imagino que lo tocarás un pelo.
0: El primer año es el mejor.
1: Siempre agarrás...
0: ¿Eh? No, el año se te pasa, ni cuéntate. Después ya, casate, porque si no te vas a arrepentir.
1: Se te empezás a dar cuenta que lo que tenés al lado. Pero bueno, no importa. Y te hace que mira vos, Federico está de novio.
0: Bueno, entonces, para la novia de Federico, el sol, ¿no? Sol y para Fede y para Sol.
1: Para Fede y Sol.
0: Le vamos a dedicar estos dos temitas
1: que son re tranquilos.
0: De verdad, nos pueden llamar a 4711-6731 y nos pueden decir cuál fue la mejor película de terror que hayan visto en su historia.
1: Estaría buena esa.
0: ¿Sí? 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

0: Bitácora del capitán.
1: Federico está de novio. 8 de julio de 2000. Federico se ha puesto de novio con Sol.
0: Bitácora del capitán. También, integrante de esta nave espacial.
1: El me... Sí, te tiraste un par de gases acá y es horrible lo que hay, ¿eh? Sinceramente es horrible lo que hay.
0: Pensé que sí, ¿va? ¿Dónde va?
1: ¿Qué? ¿Venés acá qué?
0: No, vení.
1: Vení, vení, vení, vení. Bitácora del capitán. Viajamos con Melena Daniel. ¿Qué trae?
0: No se te ocurra, así te lo digo.
1: ¿Qué piensas hacer? No, es horrible eso. Nunca compren el Neutra Air de Hase. De HAZE, que es desodorante de ambiente, es más feo. Es más feo, más feo que los gases, de Federico se está tirando acá. No, es horrible. Bueno.
0: Esos son los panchos que comí a la mañana.
1: Cambiando de tema, por ahora sinceramente no me interesa el noviazgo de este chavo. ¿Está?
0: Bueno, sí, como dijimos antes de pasar los dos temitas, que más está así, bueno, lo primero que pasó, no creo que necesite presentación.
1: No, no hace falta para seguir presentando.
0: Y es más, no lo voy a presentar.
1: No, no tenemos ganas. Somos guapos y no la bancamos, ¿está?
0: El segundo que pasó fue Stratovarius Paradise de Visions, creo el disco, si mal no me equivoco. Y el tercero que pasó es Adventure Galley de Running Wild de The Rivalty.
1: Bien, bien, bien. Bueno, estamos hablando de las películas, el tema de las películas de terror.
0: ¿Película de terror? ¿Cuál fue la que más y más?
1: Yo creo que la primera película de terror que más me marcó en cuanto a qué, ¿argumento o a, voy a decir, loco, aguante esa película?
0: ¿Qué aguante? ¿Aguante? O sea, cuando la vimos. Era aguante, no podía dormir. O sea, que estaban acá mirando el techo.
1: Y yo te digo que tuve dos. Tuve El Exorcista y Cementerio de Animales. Se me fue la voz mal. El Exorcista y Cementerio de Animales son las dos que dije, hola, hola mamá, son las únicas dos. Ahora, en cuanto a aguante, martes 13.
0: Ah, aguante.
1: Al punto de querer llegar a comprarme la máscara de hockey para ponérmelo y salir a la calle, no a matar gente, pero por lo menos a boludear con eso. Pero esa fue martes 13, fue la aguante. Y con la que me reía era con coso, con pesadilla.
0: Sí, pesadilla.
1: No, pero El Exorcista es... Creo que de las dos, entre El Exorcista y Cementerio de Animales, El Exorcista supera ampliamente. Sí, ¿qué necesitas, Federico? ¿Vos ves la película de terror que más viste? ¿O la que más te gustó?
2: Sí, me quedé en Izar, desde la 1 de la mañana
1: hasta las 6. Fiber va al oeste, no me diga nada.
2: No,
1: me
2: olvidaron todas las pesadillas. Las pasaron, empezaron
1: con la 1, la 2, la 3. ¿Así? No, sobre eso, de Freddy. Luego, la que más te impactó, aparte de Fabio Valoreste y Cacha Candente 4.
2: ¿Terror? Uh-huh. No hubo una, así que...
1: Grande.
2: Poseído me gustó mucho, pero no es de terror.
1: ¿Poseído? Ah, sí, la vi.
2: ¿La viste? La que termina con el
1: ojito. Sí, la vi. Es cierto, es verdad. Y otra también que me... Bastante terror fue el grande gol de Racing, que también lo vi... Fue mal, como bueno, te agarraste a romper los dientes, ¿está? Hablando un poquito, mal y pronto. Bueno, no, por eso hemos decidido con mi amigo Walter, que lo tenemos aquí al lado, me revolvió todas las papitas. ¿Por qué? ¿Por qué haces eso?
0: Porque no me gusta que me mastiquen en el oído.
1: Tenés razón, a mí tampoco. Por eso, porque tengo hambre, ¿qué querés que haga? Bueno.
0: Sé que a vos te gusta que te mastiquen otra cosa, pero...
1: Epa. Qué guaso. Qué guaso, qué chiste fácil el tuyo. No, lo que estábamos diciendo era de tener... La película, que digan cuál fue la película más terrorífica.
0: La película que más nos impactó de terror, así, de ese género que muchos dicen que está muerto, pero siempre alguna película sale y dice...
1: Como Destino Final.
0: Exactamente.
1: Destino Final, que salió algo nuevo y salió algo repulenta.
0: Bueno, nos pueden llamar al 4711-6731 y dejar el mensaje.

0: el T-9000 no existe, boludo.
1: ¿Ya lo hicieron? ¿Que se parece a un ser humano?
2: No está faltando viajar en el tiempo todavía, viejo. Vamos para...
1: No sé, ¿eh? Yo no sé.
2: Pero igual...
1: Mirá si aparece Piñeiro mañana.
2: Cuando, por ejemplo, veo película como puede ser Destino Final, que tiene sus cosas de locas, pero la esencia, decís... Si
0: Destino Final era una película no para...
1: Una Destino sola final. Película.
2: Sí, ya. Sí, no, es que, pero lo dijeron los mismos directores. Dijeron que hicieron la 1, los guionistas dijeron la 1, 2, 3 y 4 son...
0: El juego del miedo.
2: Y la 5 la hicieron exactamente igual que la 1, con una sola finalidad. Dijeron, 20 años después, el público que vio la 1 ya creció, no la va a ver. La 5 es para los chicos de la misma edad que tenían los
1: claro,
2: de la 1.
1: El problema es que vio la 1... Es fanático de la serie, se vio la 2, la 3 y la 4 y
2: todas,
1: se va a querer ver la 5.
2: Yo vi todas,
0: sí. Yo vi la primera nada más.
2: Yo vi la 5.
1: No, yo vi la 2.
2: La 3 es la peor de todas, es muy mala, pero...
0: ¿La 2 cuál es? ¿La de los troncos?
1: La de los troncos.
0: Ah, esa sí la vi.
1: La del parque de diversión.
2: La 2 no está mal, la 3 es la carrera de auto.
1: La 3 no la vi.
2: Que está viendo la carrera de auto y te ponen una cagada. La 3 es una cagada.
1: No, ya...
2: Después. La 4 más o menos, es como Terminator. Terminator 3 no está mal.
1: Terminator, pará, la 1 es la. Bueno,
2: pero la creo clásica, que está la 4, que la es 2, malísima.
1: La 3 es la que aparece en la mina.
2: La 3 es la que aparece Khaleesi.
1: La piba, la mujer.
0: ¿Esa cuál es?
2: La 3. La 4 es.
0: Ah,
2: la 4 aparece Khaleesi.
1: La 4 es Génesis.
2: Aparece Khaleesi.
1: Y la última está buena, pero porque aparece Sarah Connor.
2: Ah, la 5 está buena, claro, la 5 está buena.
1: La 5 que es como que hicieron una reversión, pero aparece Sarah Connor hoy.
2: Y ahí creo que aparece también...
1: Y aparece Schwarzenegger
0: el
1: también.
0: Viejo.
1: El viejo. Como que envejeció...
2: El robot.
1: Cualquiera.
2: Bueno. Ahí lo tenemos que enganchar, lo tenemos que meter porque hay que meterlo. Hay que meterlo a...
0: Y el tejido era... No era sintético.
1: No, era tejido humano.
2: Y pero cámbiatelo.
0: Lo que... Vos me decís, está viejito, pero por adentro sigue siendo la misma máquina, está todo bien. Pero no. Él era, se le había envejecido
2: él,
0: la máquina.
2: Era también. Él, claro,
1: sí. pero
2: le faltó aceite,
1: el service. Es obvio, y le falta el mantenimiento.
2: El service.
0: Sí, es verdad.
1: W40, lubricar los engranajes.
2: Faltan un montón de cosas.
1: O sea, hay cosas que se rompen en una maquinaria.
2: Sí, eso es cierto, eso es verdad, porque se oxida.
1: O sea, envejeció bien.
0: Ya estaríamos, ¿no? Sí.
1: Sí, vamos lotando.
2: ¿El qué?
0: No, ya estaríamos, digo, en la fecha en que Skynet...
1: No.
0: Sí, ya hace unos años.
2: No recuerdo cuál era, ¿verdad? ¿2025?
0: No, a mí me parece que ya pasó.
2: Ay, ¿cuál es?
1: No sé, ya lo busco y después te digo.
2: No te puedo decir nada porque me equivoco, sabes con quién, así que no te voy a decir. Mira cómo lo empató. Difícil justicia.

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6: A los 45.
7: ¿Qué son?
6: ¿Qué carajo de 45?
8: No, pero todo...
6: a los 40.
7: Yo, a mí no me. Demasiada preparación,
6: boludo. ¿De quién?
7: A fiesta. Van a hinchar los huevos, boludo.
6: No, pero no es. No fiesta.
7: Sí, tipo, cualquier pelotude que haga.
6: ¿Qué
7: vas a hacer?
6: ¿Eh? Más no sé, pero no.
7: ¿Pero qué? No. Quinta. Tráiganse la malla de pileta. No me voy a llevar la malla porque no me voy a meter en la pileta, boludo.
6: ¿Por qué no?
7: Váyanse a la concha. Porque no tengo ganas de estar todo el día con los huevos mojados. y después de tener que subir para volverte en el auto, no tengo ganas.
0: Ah, boludo,
7: esa... No tengo ganas de decir, ah, chino, juntamos, dale, sí, son,
3: pero, boludo,
7: son es... 3 horas, es una quintita, son 3 horas y media, agarrar ruta, no sé, te mandás por el camino, pero... 5 caminos, nada, pa, la pelota, dejar un pelo huevo.
6: Pero así, ¿por qué te vas a mojar los huevos antes de subir el auto?
7: Porque vas a estar todo el día.
0: Y boludo, te metes en la pileta antes de subir el auto. Pelotudo. Llévate ropa.
7: Me meto a la pileta, voy, me seco, me cambio. Después
0: no, digo, boludo, te metes.
7: No tengo ganas de estar mojado.
0: No te metes en la pileta entonces.
7: Y pero por eso, vos, si no estás en la pileta, ¿qué tenés? ¿Calor? Si hay pasto, hay mosquito.
0: Ah, eso sí.
7: Si
0: mosquito va a haber seguro. Mosquito va a haber seguro. De cabeza va a haber mosquito.
7: No tengo ganas.
6: No, pará, porque una cumple en septiembre y vos cumplís en enero.
0: Claro. No, en febrero, pelotudo, como en enero.
7: Y después, si te pones a pensar...
6: Lo que pasa es que se estira tanto enero que...
7: No tenés silla, boludo. Tenés que...
0: No, ¿cómo no silla? Sí. No,
7: pero para ese lugar van a hacer silla incómoda.
0: Silla de ruedas.
7: Van a hacer silla incómoda, boludo. Van a hacer silla de plástico de mierda que no te puedes ni relajar un poco.
0: Silla de ruedas. Igual son silla de ruedas.
7: 8 horas, 10 horas.
0: No, ¿cómo dice? 12 horas, ¿por qué es
7: 12? Un fin de semana.
0: Claro.
7: Estás todo un fin de semana.
0: Y, pero claro, papá.
7: Mal sentado, mal comido.
0: Y, mal cogido. Pero
7: no podés cagar.
0: Ah, entonces, ese, no hablemos de ese tema.
7: No podés cagar porque.
0: Ese tema no lo toquemos porque. Ese tema fue muy complicado en la costa.
7: No podés cagar porque.
6: Porque eran mucho.
7: Porque si es a todo culo, son 200 personas.
0: Ay, ¿cuánto, tampoco digas cuánto, a todo culo?
7: ¿Cuánto baño tenés? 2.
0: Si tenés
7: 2, y si no tenés 1 compartido, boludo.
0: Tampoco digas a todo culo porque también eso pone mal. No, no, más allá que todo junto es el tema de que estaba en la casa chiquita y era la casa.
7: Ah, sí, bueno, sí, y las paredes son.
0: No, ¿qué paredes? Ojalá fueran paredes. La puerta del baño es la puerta de esas que son plegables. Con el, abajo se veía todo, o sea, vos te das un pedis. Y dije, no, estuve como 4, volví al 4 o 5 días. Volví al laxante, ¿no? Un problema gravísimo fue.
7: No, boludo, pero...
0: No, pero pará, a ver,
7: vos no entendés.
0: Ya me data.
7: En la nuestra, ponele, bueno, yo, los chicos son más grandes, la que tengo es a la enana, pero es, vayan yendo ustedes, yo ya voy. Entonces, liberás el departamento, decís, vayan a la playa.
0: Obvio.
7: Y hay que hacer lo que querés. Y después no, vas.
6: Estás yendo y decís, uy, me olvidé lo pucho. Pero
0: no, no, obvio.
6: Me olvidé lo pucho. No,
7: quiero cagar tranquilo, decís, porque le decís a tu señora, porque vos tenés confianza, decís, quiero echarme un garco tranquilo, no, sin que me esté escuchando.
0: Si
7: es lo mismo, es lo mismo que cuando fuimos allá a Cancún, a México. Digo, el baño está en la habitación, boludo. O sea, sí, por más que quiera. Te estás tirando un pedo y la cama está al lado, boludo.
0: Sí,
7: la
0: otra, sí, una
7: de las camas está al lado, ¿entendés?
0: Igual si ese no es el problema es que una vez.
7: No, no es el problema, como ella no es el problema, es decir, loco, liberame. Dame media hora, andá a dar una vuelta, andá a tomar un helado, boludo.
0: No, Gisela no tiene problema, no. Se va a la mierda. El problema son los otros que siguen durmiendo.
7: Pero levanta, eso, levantalo y
0: no,
7: llévatelo.
0: No, se levantan, boludo. Los hijos de puta, se me chupa un huevo que tengan que dormir, que tengan que cagar. Y no, aún no sabe cuándo la agarra. Y aparte hay un tema psicológico también, porque por más que vos estés ahí y decís, está complicado, nosotros te queremos, y como que se frena y dice, no salgo entonces.
7: No, bueno,
0: pasan los días
7: porque,
0: y esto
7: vos porque tenés ese problema psicológico.
0: Sí, psicológico también. Va a pasar este problema y va a ser complicado.
7: Y si encima estás en algún lugar que está cerca de la playa, está la toche, ya vengo. Me fui al departamento.
0: Obvio. Pero no vienen las ganas. Pero todo esto.
7: No, pero. A ver.
6: Vas cuando ya te está porteando.
7: Claro, no es me voy al departamento y cago. No, es. Cuando viene, cuando vos decís.
0: ¡No viene!
7: Se está gestando.
0: No se está gestando.
7: Sí, bueno,
0: no, pero se me gesta.
7: Sí, boludo. Te tomas 3 mates, te metes en el agua y se te tiene que gestar, que no. Boludo.
0: Es más, te voy a decir más. Tomé. Mate tomaba cada rato. Ciruelas, pasa de ciruelas sin carozo, como 3 o 4 por día. Mate. Aceite. No venía gana. El tema que además de todo eso, no recuerden que está el ocote fisurado.
7: Sí, ya sé que no puede.
0: Y, es,
7: no
0: y eso.
7: Ser el loco.
0: Cuando, ponerlo en este momento, que está todo bien. Que no duele nada, y yo digo, deja, te firmo no cagar de acá hasta fin de mi vida, todavía no tengo problema. Porque no duele.
7: Y hacerte un gano contra natura, pelotudo.
0: Lo pensé, ¿sabes qué lo dije?
7: Andá con la bolsita llena de mierda a todos lados.
0: Que está buena esa.
7: Sí.
0: No, una cosa. Voy a tener que ir al médico porque.
7: Y no haces más nada.
0: Tenés que volver al médico.
7: Decís, puedo pasar al baño y es hacer. Así, sí, boludo.
0: No puedo pasar el baño, no, me abrís, te has hecho basura, ping, ping, ya está.
7: No, no, porque la, no, la bolsa, limpiar, boludo. No, no sé si...
0: Ah, ¿es reciclable?
7: Claro, pero digo...
3: No, no, no,
7: digo,
3: tira.
7: Estamos hablando, vos decís... Y ves que la panza te hace así, boludo. ¿Entendés?
3: Es como cuando tenés la sonda.
0: Cara, la cara del chabón.
7: Claro, boludo, me estoy echando un garco.
0: Qué lindo.
7: Hablando con vos, boludo.
0: Y esa es una pregunta, habría que hacerla.
3: Es como cuando tenés la sonda.
0: No, pero pregunta, si tenés el ano.
3: Claro. Te están hablando así, boludo, que se está claro, sonriendo sí, sí. Y te...
0: Pero
3: ¿y
0: pregunta, si tenés el ano contra la natura, ¿sentís el placer del cago o no?
3: Y mi abuela falleció, si no le preguntaba.
0: Está bien, bueno,
7: no sé el placer.
0: Conseguí medium.
7: No sé, el placer será que... Eso, no sé, no tengo idea.
0: Porque, vamos a decir...
6: ¿Cómo era la pregunta?
0: Si vos tenés un ano contra natura,
6: sí.
0: ¿Sentís el placer del cago o se va?
6: Bueno, mi abuela tenía ano contra natura y yo te puedo asegurar que no sentís ningún placer. Ajá, es más, es muy duro tener un ano contra natura.
0: ¿Por qué?
6: Porque a veces la bolsita, primero sí. Se te donde va la pega de la bolsita sí. En el ano, se te paspa y te quedás en carne viva.
7: Sí. Ah, pero yo pensé que cortaban camino, ¿no? Que iban ahí de derecho a la
3: fuente. No, te hacen un agujero acá, no, te hacen un agujero y te unen el intestino con la bolsita. Te dejan como una arandela
6: claro.
3: Donde vos pegás la bolsa. La bolsa lleva una cinta.
7: Claro, sí.
6: Y es una cinta adhesiva, te dejan carne viva y se sufre un montón. Ah, y después la persona
3: todavía
6: que
3: no
6: tiene...
3: inventaron el agujero con rosca. Cosa que vos enroscás la bolsita... Y
6: claro, no es una obra de ingeniería, es un...
3: No, es un cacho de cinta que va pegada.
6: Claro.
3: El tema con estos calores, cuando se empieza a despegar la cinta y por ahí te cagaste los pies.
6: Claro, y decía que es muy duro porque las personas que tienen algo contra natura, cuando no controlan, o sea, defecan y defecan claro. cuando necesita el intestino, ¿no?
3: Es cuando, lo mismo cuando te meten la sonda en la chota.
6: Entonces,
3: vos
6: bueno...
3: Meá. Pero no, para un poco.
6: Entonces.
0: Me está interesando.
6: Por ahí se huele un poco de olor a caca, ¿no?
0: Ah, está bien eso.
3: No, pero eso es porque coso. El olor es porque está mal sellada la bolsa.
6: Bueno, pero te repito, yo a mi abuela le tenía que poner un polvito porque se le quedaba en carne viva y lo que sufría uh-huh. no tiene nombre.
3: Sí, sí, ya o sé. Sea,
0: dolor,
3: yo lo viví no. con mi abuela, así que.
6: Bueno.
3: Por eso hago chiste.
0: Entonces no, entonces no.
3: No, vos lo que necesitás es, como le ponen a las vacas, viste, para que salgan los gases, que es como una... ¿Viste el coso ese que
7: pero
3: se enrosca la arena?
7: Lo tuyo tampoco es vida.
3: ¿Viste que es como un tirabuzón que va en la arena?
0: Sí.
7: Lo tuyo tampoco
3: bueno, te lo ponen a la vaca, se lo ponen. Vos te pones uno de esos. Y con una tapita.
0: No, a ver, pará. Este dice, no es vida. No, tampoco es, vamos a ser sinceros, tampoco es que, o sea, hoy día duele mucho menos y hay que...
7: Está bien, pero estás a un sorete de volver a lo mismo.
0: ¿Cómo?
3: Estás a un sorete que se te rompa el orto de vuelta.
7: Estás a un sorete de curártelo de vuelta.
0: No, el orto está roto, ya está.
7: Y bueno, boludo.
0: El tema es que hay que ponerse crema y a veces...
7: Bueno, pero ponele un día no, porque estás en el festejo de los 50. Ese día, ¿no? Y te vino un tipo de papa, bien así, seco, duro.
0: No, porque ya en eso hay cosas que no como ya, que para que no genere ese tipo de problemas.
7: Pues te emborrachaste y comiste lo que no debía, boludo. A ver, sos un ser humano, boludo.
0: Sí, bueno.
7: Si no, no es, no es vida. O sea, no. Estar controlándote qué comés, qué no comés.
0: No, yo sé, sí.
6: Evidentemente,
0: ya sacate el control de lo que como.
6: En un evento, yo he comprobado que el cóctel es explosivo. Porque te dan todo y todo junto. O sea, llegás, sanguchito, esto, aquello, lo otro. Bueno, la recepción, ¿no? Con algunas cosas dulces, algunas saladas, demás. Bebida...
7: Porque después te cagás de hambre. Si vos no comiste en la recepción, olvídate.
6: Bebida.
7: Te cagaste toda la noche.
6: Bebida con azúcar.
3: Depende.
6: En cada caso.
3: Vos cuando llegás a un lugar tenés que preguntar cuál es el plato principal. Porque a mí me cagaron una vez, fuimos, hablando de cagar, fuimos, nos sentamos, nos trajeron picada, empanada, qué sé yo, y había asado el plato principal. Nosotros no sabíamos. Cuando trajeron la carne dije, nada, ya me llené, con la picada y las empanadas ya me llené.
6: Bueno, eso tiene que ver con el presupuesto que tengan los novios y la familia de los novios para
7: no,
6: hacer
7: eso lo, no.
3: No, ese fue no. El pelotudo de mi cuñado que no avisó que había asado.
7: No, porque
3: festejó los 15 días y no avisó.
7: Generalmente si hay asado porque ponele, o el padre de la quinceañera o el padre de la novia novio dijo, loco, me borrás las pelotudeces, saca esos platitos que te sirven, un plato sí. así con un porongo.
9: Claro.
7: Me volás eso y haces asado. Me ponés tres negros allá atrás, claro, asando pregunta, y, ¿no? y a la mierda. O sea,
0: no vengas sí, con delicatessen.
7: No, no vengas con pelotudeces porque acá la familia come. Claro, no me vengas a romper los huevos con boludeces.
0: ¿En dónde lo hizo?
3: En un salón.
7: No, sí, pero hay, hay.
0: ¿Y no ves el que está ahí?
3: No, boludo, porque la pared ya estaba afuera.
7: No, igual, a ver. Yo la, la,
3: pero
7: la,
3: es mi cuñado, la, boludo, avísame.
7: La vez tirame. Que pasó yo sabía, porque el papá de la nena...
3: Le gusta el asado.
7: No, no, el chabón dijo, volá la mierda y asado el plato principal, o sea...
3: Claro, pero acá no, no nos avisó...
7: Igual yo nunca llego a la
0: recepción. Lo dio, perdón, lo dio vuelta, ganaba 2-0 sí. Sarmiento.
3: Acá no llegamos, ponele, arrancó, ponele, 7:30, 8.
7: Jamás llego para... Si llego a la recepción, yo llego para lo
3: sí,
7: último.
3: Sí, pero eran los 15 de la sobrina de mi señora, rompen los huevos, querían llegar temprano.
7: Yo... Para mi sobrina, boludo, la hija del hermano de Silvina, a 3 cuadras de casa, ahí en Jano, boludo, llegué tarde.
0: Jano, qué buen lugar, Janos.
7: Llegué tarde, no, bueno, sí, depende de cuál, pero el de Burlema era una quinta de la concha de la
3: bueno,
7: lora, boludo.
3: No, yo el casamiento...
7: No te das una idea.
9: ¿Dónde enero?
7: Burlingame.
9: Hurlingham.
7: Sí, al lado de la municipalidad.
0: Sí, a ese fui. Ah. A Jano, el casamiento de Belén.
3: Bueno,
0: de
3: yo el casamiento que fui... Que
0: es enorme.
7: Que tiene una pileta en el fondo.
0: Hermoso.
7: Tiene una pileta en el fondo.
0: No la recuerdo.
9: Bueno, yo...
3: Ah, pero no está habilitada.
9: Cuando...
7: No, no está habilitada la pileta. Está la pileta y claro, hay como un edificio sí. y no, la pileta... Y...
3: Bueno, yo fui a un casamiento en el 2021, 2022, que fue ahí en el hípico de Hurlingham, donde corren sí, la carrera sí, de trote, sí, sí, combate sí. de Pavón.
7: Sí.
3: Boludo, yo no llegué a la recepción, ponerlo arrancaba a las 7. Yo había ido a jugar a la pelota, fui a casa, me bañé, pedí un Uber, llegué. Habré llegado 8:00. La recepción ya había pasado. O sea, lo único que llegué fue a servir un par de tragos. Pero yo ya sabía que el lugar ese hay asado porque conozco al claro. que lo maneja. Me dijo, mirá que hay asado. Me dice, ¿a dónde vas? Voy acá. Le digo, ah, me dice, mirá que está mi viejo, me dijo el pibe, el padre del Beto Aralda.
0: Grande,
3: maneja el lugar y me dice, mirá que hay asado. Me dice, no te llené con boludeces, me avisó porque hay asado. Entonces fue llegar y decirle, no, paso.
7: Igual las boludeces, ¿qué te dan? Empanada. Te pueden dar una.
3: Había picada, había no. empanada, había canapé, había
7: chito. No, te pero llena. Después tenés poner. El último que fui tenías una mesa que te hacían tacos.
9: Bueno.
7: Digo, sí. flaco, vos te das cuenta que estoy camisa, corbata, zapato de vestir, y vos me das una cosa que. Ni bien la apretaste así, saltó bueno, para todos eso, los costados. Digo,
9: bueno, o sea, pero eso es cosa de lo que eligieron los novios.
7: No, no, pero digo, es, no, son, está ese, bien lo son que ese planteás. Tipo de comidas que vos decís...
9: No, no, está bien. Sí,
7: ya no me voy acá, déjame cagarme, no sé...
9: Pero lo que dice Ale es verdad, postre. Por ahí vos vas a un salón grande y la parrilla está en el fondo, como claro. era el caso de una quinta para eventos que yo trabajaba, estaba en el fondo... Si olías solo el asado, pero podías especular, bueno, es un vecino, otra claro. quinta, yo qué sé. Bueno, pero, y pasaba eso, ¿no? Lo bueno es que el asador era amigo nuestro y hacía todos los cortes los hacía, que era, pero la bondiola era una cosa espectacular, la agarraba así, la corría con la mano y se cortaba.
3: Claro, pero
9: cuando llamaba voy a ver... muchacho a comer, primero comíamos nosotros antes que los invitados. Estaba buenísimo. Pero bueno.
0: Y si él no quiere poner el corte, es un tema que lo va a cagar a pedo de la radio.
9: Yo no quiero poner el corte.
0: No, el toque, no sé. Tema. Vos es el que te pones por el toque, como el toque con el toque.
3: Ah, pon el tema y poné la tanda.
0: Hacé lo que quiera.
3: Hacé todo como está la grilla.
0: Hacé un pete ya que estás.
9: Vayan a buscar helado.
0: Ah, es verdad.

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0: Finalizamos nuestro espacio publicitario. Se levanta el telón. Y damos comienzo formalmente a la segunda hora. A la segunda hora de A las Puertas del Delirio.

0: Si querés decirnos algo, mandanos un WhatsApp al 11-7163-1040. Lo vamos a leer cuando se nos cante, si se nos canta. A las puertas del delirio. No nacimos para caerte bien.
1: Bueno, no sé cómo igual, tampoco sé cómo se entera. ¿Vos sos de Instagram?
2: Publicidad, boca a boca.
1: O en la radio, decís vos.
2: Sí, no sé, ¿le siguen haciendo publicidad a Suizo?
1: ¿A Suizo le hacen publicidad? ¿Y por qué no decimos que están haciendo 2x1 los martes acá al lado? ¿Ellos no avisan?
2: Ah, vos no
1: también. Es la promoción a LPD, justo porque está en horario nuestro. ¿Y el programa anterior cómo se llama, el nuevo este que empezó? Habla al micrófono porque me rompe cuando haces eso y... Ahí, ¿cómo se llama? No te entendió igual.
3: Parece que hablaste dentro de una lata.
1: Sí, es malísimo ese toque.
4: Diseña tu destino.
1: Diseña tu... Qué buen nombre.
3: ¿Qué está antes?
4: Sí, muy bueno el nombre.
1: Muy bueno, diseña tu destino. Sí, son dos mujeres. Una psicóloga y la otra es... Me lo dijo Facundo.
4: Counselor.
1: O
4: counselor.
2: ¿Qué mierda es un counselor?
1: Consultora, calculo que es.
3: ¿Consultora?
1: Claro.
4: No.
1: ¿De qué?
4: Infórmense bien.
1: Bueno, y habla.
2: Y habla.
4: No tengo idea.
2: Si vos dijiste que
1: ¿cómo sabe? Pará. ¿Cómo podés decir que algo está mal dicho si no sabes qué quiere decir?
3: Igual counselor me imagino que debe tener una palabra en castellano. Esa es la palabra en castellano. ¿Para qué te dice counselor? ¿Qué estás en LinkedIn?
4: No sé, no...
3: ¿Qué sé yo?
2: ¿Cómo se llama el programa?
1: O sea, yo no te digo a vos aso. Te digo pelotudo.
2: Huevón.
4: Sí, ¿cómo se llama el programa? Realmente...
2: el programa.
1: Diseña tu destino.
4: Lo de Suizo es acertado, no hay ninguna heladería acá en Avenida La Prida que haga 2x1.
3: Hay un 3x2 allá.
4: ¿Eh?
3: Hay un 3x2 allá. Pero
1: 3x2. No, 2x1 no. ¿Eh? 2x1
3: no, porque es la mitad. El 3x2 es un 30% menos.
1: No es lo mismo. Pero 2x1 está bueno. Y la verdad que no. El cartelito que está afuera es bastante humilde. Y la semana pasada tenían los miércoles. Pero capaz que a lo mejor porque era enero. Entonces dijeron, ahora pusieron que todos los martes de febrero es 2x1. Los martes.
2: Por el mes del amigo.
3: Capaz que van cambiando por los meses los días,
1: está bien. Justo nos viene a nosotros, nos viene re bien, porque justo es de 7 a 11, así que abarca el programa Diseñando tu Destino y a las puertas del lío. Cago bomba de tiempo porque... ¿Quién carajo ha escuchado?
3: Pero pueden venir antes, boludo. Antes de entrar.
4: No. Igual de esos dos no saben ni lo que es el helado. Toman birra.
2: Si fuera un 2x1
3: cerveza. Whisky, alguna de esas cosas.
1: Fuerte
3: ¿no?
1: declaración.
3: O el Don Pedro.
1: Quinotos al rum. Estamos tomando helado.
3: Al whisky, Gil.
2: No, te digo una frase. Nadie rompe el corazón de nadie. Se lo rompe uno mismo quedándose en un lugar donde ya no es ni necesario ni mucho menos correspondido.
1: No, es que eso es una pelotudez.
2: Lo dijo Laura, la del
1: programa anterior. Decía Laura que es una pelotudez.
2: La del programa anterior.
1: Porque la realidad es que cuando alguien te rompe el corazón, se entiende que es algo que... A ver, para pasarlo justamente al bloque de fútbol que estamos ahora. No es lo mismo lo de Independiente que lo de descenso de River. Descenso de River le rompieron el corazón a los de River porque estaban ahí de salvarse y se les vino en banda y descendieron. Nosotros veníamos descendiendo ya. Eso ya... No ver
3: ellos
1: la realidad.
3: También venían descendiendo. Estaban jugando una promoción, boludo.
1: Pero estaban por zafar. Estaban en un gol de zafar. Independiente no podía zafar nunca. Ya, la realidad estaba hace rato.
2: No,
1: perdón, Habla de fútbol.
4: Yo no compararía el descenso de un equipo o la pérdida de un equipo con la pérdida de una persona que no...
1: No, Bombón, te estoy hablando el para que se entienda la parte de fútbol, para darle el pie al señor para hablar de fútbol,
4: sí.
1: El impacto de romper el corazón es de algo que no estaba previsto y que te sorprende en la vida y si vos venís en una
3: relación de 5 años para a las patadas, no podés decir que el último día cuando te dicen, che, no te quiero ver más, te rompieron el corazón.
1: Claro.
4: No, bueno, está bien, pero...
1: ¿Qué es lo que dice ahí? Dice, es que hace un lugar incómodo y no... Porque te puede estar en una relación, está todo bien, y de repente te enterás que tu mujer se te mete los cuernos con tu hermano y decís, pero no están los planes esto. Ahí está lo primero, perdón.
2: ¿Y a quién cagás a trompada ahí? ¿A tu mujer o a tu hermano?
1: Siempre a mi mujer. Va, a ninguno de los dos en realidad, en ese caso. No hablaré con ninguno de los demás, pero no pego a nadie. A mí eso me lo enseñó Alf. En un capítulo Alf me lo enseñó.
2: Están por hacer la nueva serie de Alf.
1: No sé si era lo mismo. ¿Te acordás a qué capítulo me refiero?
2: No.
1: Estaba Kimberly, que tenía que iba a salir con... Tenía una cita con un pibe. Entonces el pibe o no le contestaba o la cancela. Viene el primo del pibe, que estaba caracterizado como medio boludo, y le invita a ella porque le gustaba a Kimberly. El pibe era un tipo marginado de lo que son la juventud. Entonces ella acepta salir con el primo. En el momento que acepta salir con el primo, faltaban minutos para salir a esa fiesta y aparece el primo primeramente citado.
2: Sí.
1: Entonces ella queda como en la dicotomía, empiezan a pelearse los dos, a empujarse, Alf escondido en la cocina como siempre, empiezan a empujarse, qué sé yo, y no sabía qué hacer ella. Entonces Alf la llama, va, y dice, no sé qué hacer, Alf, y Alf le dice, ¿y pero por qué si quieren pegar ante ellos, por qué no te pegan ellos a vos? Y dice, ¿por qué? Y si vos fuiste la de quilombo, ¿qué culpa tienen ellos dos? Vos fuiste la que dijiste que no y después no sabes qué decidir. Vos tenés que decirle a él, vos tomatela porque me plantaste. Y sale Kimberly y le dice, bueno, yo sé cómo pueden empezar, péguenme a mí. Y ahí es cuando dice y explica, diciendo, escúchame, vos me cancelaste, bancatela, me vas a sacar. Entonces es lo mismo. Si tu mujer te caga, y bueno, tu mujer te cagó. O sea, es ella la responsable, no tu hermano.
2: Llama por la duda. Por ahí me dijo, en casa se garcha los martes, ¿estés o no estés?
1: ¿Los martes? Pero con vos con otro.
2: En casa se coge los martes, ¿estés o no estés?
1: Ah, alguna hora en particular, porque te dijo a las 8 te cagó.
2: Y no sé, no me di. No
1: te... Ojo con eso, porque te mandó el horario.
2: ¿Qué está el nene? Durante el día. A la noche por ahí se duerme.
1: Ah, es importante eso. Bueno, ¿podés empezar con la parte de fútbol?
2: ¿Qué quieres saber?
1: No sé, lo que quieres hablar vos, nosotros queremos tomar helado.
2: Perdí Independiente.
1: Ajá.
2: Ya sé. Empató Racing.
1: ¿Con quién?
2: Con Estudiante, lindo partido, interesante, y de vuelta.
1: ¿Cuándo?
2: Ayer.
1: No.
2: Porque parece que Chiquitape quiere terminar todo antes de junio.
1: Suena lógico, empieza la Copa América.
2: Claro, pero no puede hacer jugar. Bueno, no sé, se dedican a eso.
1: ¿A qué?
2: Te hace jugar 7 partidos en 2 semanas.
1: Van a descansar un mes.
2: Sí. Pero bueno.
1: Cosa que antes no se podía. Porque antes cuando jugaban algunos jugadores de la primera división argentina en la selección, se cansaban. Pero ahora, ¿qué importa si los jugadores de Independiente juegan o no seguidos? Y total, después, durante un mes no están excitados ni para el suplente.
2: Pero, perdón, la selección argentina, ¿qué jugador que está jugando el fútbol local va?
1: Pues ninguno.
2: Entonces, ¿para qué suspenden? No veo la necesidad de suspender un mes el fútbol local. Podés seguir jugando.
1: Eso suena coherente.
2: A ver, ¿tenés colombiano en tu equipo, ecuatoriano, uruguayo, de otras nacionalidades que se tienen que ir a su selección? Jodete, ¿para qué los contratás?
1: Igual es el concepto.
2: A ver, vos podés tener 3 extranjeros en tu equipo. ¿Sí? Vas a tener tanta mala leche que los 13 te van a ir.
1: Mira,
2: Racing tiene 3 colombianos. Roger Martínez, Quintero y Carbonero. Ninguno de los 3 va a la selección.
1: Papito, es un tema del concepto argentino. La frase de Argentina es, ¿cómo se levanta el país? Trabajando.
2: De mal humor.
1: Trabajando. Están todos pendientes del feriado del 1 de abril, que son 6 días.
2: Uh-huh.
1: Desesperados porque haya 6 días de vacaciones. Bueno.
2: 6. Jueves, viernes, lunes
1: sábado,
2: y martes.
1: No, porque el sábado no es feriado, ¿verdad? El sábado es sábado.
3: El jueves no es feriado.
2: Sí, para mí sí.
1: Para mí tampoco es feriado.
3: No es feriado, es, ¿cómo se llama? No laborable.
1: Optativo.
3: Es no laborable. No es
2: ¿vos
3: laburás? Yo laburé. Sí. Yo los jueves santos laburé siempre.
1: Es verdad eso.
2: No, yo decidí que no se trabaja.
3: Ah, bueno, está bien.
1: Lo que vos decías, a mi empresa le chuparía un huevo.
3: A la mía le chupa lo que le sigue.
1: La poronga, básicamente, quiso decir.
2: Bueno.
1: Bueno.
2: No, está bien. ¿Qué pasó?
1: Continúe.
2: Continúo. Bueno, se está jugando el preolímpico. Argentina se clasificó a la fase ya para clasificar a los Juegos Olímpicos de Francia.
3: Que son semifinales ya, ¿no?
2: No, es un cuadrangular.
3: Ah, bueno, entonces. Es un cuadro, quedaron, o sea, cuatro.
2: Quedaron, sí. Quedó Argentina, Venezuela, Paraguay.
1: ¿Venezuela?
2: Se juega en Venezuela el Olímpico.
1: Se entiende.
2: Y Brasil. Y Venezuela le ganó a Brasil ya. Sí.
3: Venezuela empató 2-2 con Argentina.
2: Y ayer nos empató 2-2. Está bien, le regalaron un penal, pero no empató 2-2.
1: Maduro está levantando a Venezuela.
2: No sé. Lo único que Venezuela ahora tiene que ver dónde saca plata, porque tiene que pagar un juicio millonario a Pekerman, porque lo rajaron. Les ganó el juicio porque no le querían pagar. Así que Pekerman tiene dólares, así que habría que ir a visitarlo y pedirle que nos presta algo.
3: ¿Y cosa? Si no pagan, se mete la FIFA, ¿no?
2: Es que ya me parece que se metió la FIFA. Pero bueno.
3: ¿Qué onda con Brasil?
2: Brasil dice que no, hace rato que Brasil no perdía tantos partidos.
3: No, pero ¿qué onda con Brasil? Porque decían de... Por el tema, viste, que no sé qué quilombo hubo en la Confederación.
1: No sé.
3: Que se, que se metió en... ¿Cómo se llama? El Estado. Como que intervinieron en la Federación.
1: No me parece raro estando Lula.
2: Pero eso mismo...
3: En los estatutos de la FIFA no se puede meter ningún gobierno. Entonces, como que lo iban a desafiliar y...
1: ¿A Brasil?
3: O sea, de la FIFA, poner de todos los equipos que iban a ir al Libertadores de Brasil no iban a competir.
1: Hay posibilidades que se haga campeón algún equipo argentino, entonces.
3: Por eso, bueno, pero hay un montón de competencias que no...
2: Pero no creo.
1: Básicamente Boca, va.
2: No creo que se lleguen a meter. Para mí los brasileños van a decir, bueno, listo.
3: Intervinieron
2: la federación.
3: La federación, pero el gobierno.
2: Y pero si quieren seguir participando en la FIFA, van a salir.
1: No, igual no te
2: preocupes. Igual Brasil lo va a arreglar.
1: ¿No? Lula no es Maduro. Lula es un... Es todo lo que queda zurdo, pero Lula... Cuando ve que se le complica, se va y dice, no, es una joda, no se preocupen, y ya está. Maduro sí, porque es un desquiciado, pero Lula no. Cuando ve que, aparte, imagínate a los brasileños sacarles el fútbol, o sacarles la afiliación.
2: La Copa del Mundo.
1: Básicamente.
2: Es el único equipo que nunca faltó un mundial.
1: Bueno, pero... Eso por ahí,
2: Chile.
1: Por ahí es historia, y no le van a, pero sacarles la posibilidad de participar, se ponen como locos.
2: Es el más ganador de la Copa del Mundo.
1: Sí, sí, por ahora.
2: Es el que más guita le deja al,
1: por
2: a
1: ahora,
2: la FIFA.
1: Por ahora.
2: Porque ¿quién es el otro?
1: No, por ahora es el que más ganó, sí.
2: ¿Y el que más guita le deja?
1: Por ahora, sí.
2: No,
3: ¿por qué el que más guita le deja?
2: Y porque son 250 millones de personas. O sea, el encendido de la tele solo en Brasil...
1: Ah, el sentido de la tele, ¿qué estás hablando? ¿Qué te
2: y si a la 80, FIFA...
1: Boludo,
2: no, boludo,
1: pero vale. Parece los pelotudos que están diciendo que hay que defender Telam porque la gente, Telam, agencia de noticias... ¿Qué Telam qué mierda es? ¿Qué mierda es Telam? Tan agencia importante. Dejate echar los huevos, que prendido encendido de la tele. Claro. Ya ni se enciende la tele.
3: Aparte antes te enterás por un tuit de los implicados antes que las noticias...
1: Es lamentable. Las cosas que he escuchado hoy de Tustas ahí en el diputado hablando de los medios de comunicación, yo digo, ¿qué carajo están hablando? TV pública, porque, escuchate esta, la TV pública hay que mantenerla, porque mucha gente no se pudo ir de vacaciones, entonces puede ver a través de la TV pública el Festival del Poncho, y la gente se entretiene con... ¿Qué carajo estás diciendo? ¿Qué mierda estás diciendo?
2: Pará, porque ahí están mezclando cosas, no importa, pero bueno, no viene
1: no,
2: el caso.
1: A lo que voy, encendido la tele... Si vamos a la realidad, a lo que vos querés decir es que gente que sigue el fútbol y que aporta al fútbol, por ejemplo, contratando Star Plus para ver los partidos del Mundial.
3: Aparte,
1: o de la TV.
3: Vos ponés
1: sí, no me acuerdo.
3: A la FIFA lo que le interesa es...
2: ¿Venta de merchandising?
1: No. Eso sí, eso no sé.
3: Ruedo,
1: eso sí.
3: O Globo viene y dice, che, te pago... ¿Vos te pensás que a la FIFA le importa cuánta persona de Red o Globo ven el partido? Chupa un huevo. Ahora vos me pagaste, después si vos perdés plata, problema tuyo.
2: Sí,
3: chupa
2: tres
3: huevos. ¿Querés transmitirlo a nadie? No me importa. A la FIFA le importa tres. Lo que importa es que vos le pagues el contrato.
2: Bueno, te recomiendo ver la serie El Presidente.
1: ¿Ya la vi?
2: Dos.
1: Ay, está, ¿dónde estaba
2: esa? La Avalanche.
1: ¿Dónde estaba esa?
2: En Star... creo que está en Star Plus.
1: ¿Y por qué no me dijiste?
2: Te lo dije, pelotudo, cuando la vi.
1: Que o sea, cuando... ¿te das cuenta que me fumé una serie chilena en lugar de eso? Porque eso es un pelotudo.
2: Y trabaja Parra.
1: Sí, yo, ah, sí, yo, pero igual...
2: No, trabaja Parra contando lo que hizo Avalanche. O sea, y en realidad es la historia
1: igual
2: de,
1: que hizo el otro.
2: De Avalanche, cómo llegó a la FIFA.
1: Y yo como un boludo estoy viendo
2: series chilenas. Sí, vos sos un pelotudo porque no me haces caso cuando yo te recomiendo una serie. How claro. I Met Your Father, te la recomiendo.
1: Malísima.
2: ¿Y la segunda la viste?
1: No, por Dios. Si la primera es mala, la segunda no puede llegar a ser la segunda.
2: Pero la primera te gustó porque aparece al final la canadiense.
1: Sí, pero...
2: Bueno.
1: Es como un... ¿Cómo te puedo decir? Para mí, a mí, no es que lo voy a hacer como generalidad. Si ves Friends y ves Joey, Joey es un tocornal. Friends sería un Rutini, un tocornal. How I Met Your Mother es un
2: Rutini.
1: Bodega Bianchi. No, Bodega Bianchi. Uh-huh. Y el otro es un termidor. Claro, medio fada es un termidor. Y ya el otro
2: no
1: es un sumugo.
2: Le falta ese respeto al termidor.
1: Le echa las pelotas. Bueno. No saca nada, ya tampoco la boludez.
2: Así que bueno, vamos a ver. No creo que lo sancionen. No lo sancionaron cuando se metieron los 10 pelotudos para ganar el partido Argentina-Brasil.
1: ¿Te acuerdas de eso?
2: En la época de la pandemia.
3: Sí que lo sancionaron con plata.
2: ¿Cuántas entradas le cobraron? No lo sancionaron a Brasil cuando cagaron a palo a los hinchas argentinos en el último partido de las eliminatorias.
3: Sí que lo sancionaron también con plata.
2: ¿Qué? ¿Vos te pensás que les molesta?
3: No, bueno, pero lo sancionaron. Bueno, no es que quedó así...
2: Pero sancionado sería... A ver, si eso mismo lo hubiera hecho un país... Chile.
3: Nosotros.
2: Bolivia. No, nosotros no.
3: Sí, Chile. Acá te suspende la cancha.
2: No solo te suspende la cancha.
3: La localía.
2: Te quitan los puntos. Te pueden llegar a quitar los puntos. Y a Brasil no.
3: Brasil quiso evitar lo que le pasó ahora.
2: Que le rompamos el orto allá.
3: Claro. No, de perder el... Perder en una... ¿Qué? No, esa era Copa América. No, no, ¿qué mierda era?
2: Juegos, clasificación al Mundial. Eliminatoria.
3: Bueno, le pasó ahora. O sea, ahora no lo pudieron evitar. Y en ese momento lo hubiesen roto
1: más. Yo todavía estoy esperando el quilombo que debería haber en Brasil después de un 7-1 en semifinal de local con Alemania. Yo todavía no puedo entender la reacción que no tuvo Brasil, que acá hubiese sido un desastre.
2: No, lo más triste fue que después festejaron los goles de Alemania contra Argentina.
1: El gol. Pero si... Bueno, está bien, pero
2: y
1: igual.
2: Y aplaudieron a Alemania.
1: Vos imaginate Argentina.
3: Pero pará, vos en realidad te estás poniendo como el cabeza de termo hincha argentino.
2: No. Acordate, Colombia 5, Argentina 0.
1: Un quilombo se armó. Estaba yo en ese quilombo.
2: El quilombo que armaron.
1: Que armé.
3: Pero por eso. Porque
2: San Filipo hablándole
3: porque
2: en la cara a Goicochea diciendo.
1: Sí, totalmente. Eso voy yo.
3: Ha dicho, lloramos. Y bueno, seguimos.
1: Vamos a la playa. Vamos a la playa.
3: Está, punto, boludo. Acá se sigue hablando del 5-0.
1: Sí, se sigue hablando.
3: Ah, dejate de romper la pelota, boludo.
1: Sí, a eso voy yo. Feo, digo, boludo. Me sorprende.
3: ¿No te pensás que en Brasil siguen hablando del 7-1?
2: Mañana le pregunto.
3: No, eso no debe estar ni siquiera...
2: Mañana tengo una reunión con un brasileño, mañana le pregunto.
3: Pero ni siquiera. Acá sigue habiendo gente que le... Es más, Goicochano decía que le hincharon los huevos preguntándole por ese partido. Ah, gente, por las bolas. Partido de mierda, por nada, boludo.
1: Sí, porque nosotros nos pasa que nos creemos que somos superior al resto.
3: ¿Por qué era ese partido? ¿Qué era? ¿Eliminatoria?
2: ¿Eliminatoria? ¿Quedamos fuera del Mundial?
1: Quedábamos.
2: Fuimos al repechaje.
3: Bueno, pero tampoco es que nos quedamos fuera. Me parecía más importante quinto. El partido, el de el que hace el gol Palermo. Bueno,
1: ese sí, quedamos fuera en serio.
3: Ese sí quedamos fuera en serio. No había repechaje, no había una mierda ahí.
2: ¿Ese cuál fue? ¿De Alemania?
3: El de Perú.
1: No, de Perú, 2-2.
3: Sí, el... 2010. No, el de Alemania, claro, porque 2010. Estábamos en Maradona.
1: Ahí sí quedamos fuera en serio.
2: Sí, nos hubieran hecho un favor, quedamos fuera.
3: Sí, ojo, a ver, en
2: lo de Francia también.
3: El de Rusia, el de... O sea, Estados Unidos...
2: Estados Unidos, no.
3: Después que eso fue
2: Estados Unidos, Francia, 94-98, Francia.
3: No me acuerdo, que era Peckerman.
1: ¿Cómo fue?
2: No,
1: Francia,
2: Pasarela.
1: ¿Cómo llamamos
2: Francia? Francia, Pasarela.
1: Ah, ¿Francia?
2: Francia.
1: No, llegamos bien, a Francia se segundo.
2: Llegamos bien, Pasarela.
3: No, pero era una selección que vos decís.
2: Y estaba Ortega, Riquelme.
3: Era digna.
2: Sí.
1: Pero, ¿cuál es tu pregunta?
3: No, porque tenés selecciones que a ver, la del 2014 fue injusto no ganarla.
2: Sí, pero nadie esperaba nada
3: de esa selección. La de Bielsa era un equipazo. Era un equipazo. Nada más que, bueno, llegaron todos rotos. Porque pasa lo
2: la
3: que
2: de
3: pasa,
2: Sudáfrica 2006 era.
3: Pasa lo que tiene que ahora viene, boludo, está jugando, termina, no sé, la Champions, boludo, y al otro día empezó el Mundial. Es una locura.
1: Para mí, más allá de eso también, igual yo lo veo, uno con el diablo del lunes, obviamente, pero uno va analizando y lo que fue pensando durante el tiempo. Si vamos a empezar desde el 78, sacamos el 86, el 90 tenía mucho que ver con el tema de que los jugadores tienen una identidad distinta a lo que es el fútbol. O sea, lo veían el fútbol como, vamos, todo, rompe todo. Yo estaba Maradona, ok. Después el 94 era uno de los mejores equipos que hemos tenido. En el 94. Lo que pasa es que estaba Maradona. Maradona, la verdad, posta, era una cosa negativa. Era negativo.
3: De Basile.
1: La Basile. Maradona era algo negativo. Pasa que era muy buen jugador, pero era negativo. Era un aporte negativo. Y Caniggia otro aporte negativo. Como grupo, en el grupo, digamos.
3: Después, no, sin ir más lejos, sí, a ver, sin ir más cuando, lejos, si te pones a pensar, Maradona le terminó haciendo la cama porque a Coco Basile esa selección era un. Era espectacular la de.
1: Por eso te digo.
3: La de Basile, la de la que hubiese ido a Sudáfrica.
1: La de Basile. No, yo la hablo. La que ahí de no Coco fue, Basile.
3: No fue Riquelme, porque cuando pasó eso, Riquelme se bajó.
1: Pero el 94, que fue con Basile, fue la de Colombia.
3: Me parece que Riquelme fue con Pekerman en el 2006.
1: A eso, no, a eso iba yo después. Iba a llegar a esa. El 98
3: con. Con Pasarela. Estuvo con Pekerman.
1: El 98 con Pasarela, lo que pasó fue redondo. Que pasó el tema del pelo. Y había gente, Maradona hablando pelotudeces. Que igual no jugó. Pero que porque estaba Pasarela no iba a jugar. Y ya había quilombo. Ya era puterío argentino en el 98. Que ese fue el mayor problema que tuvimos en el 2002. En el 98. Después viene el 2002, donde viene buen equipo, pero también Sorín, la Brujita Verón, tenían su nariz allá arriba como que se peleaban entre ellos, porque la Brujita Verón y Sorín llaman como el orto.
3: Demasiado. Pero fue después de eso.
1: Eso fue en el 2002, demasiado ego había.
3: No, pero fue después, me parece que se.
1: Para mí era el 2002, iban todos rotos, como decís vos, pero se creían que eran ya iban como campeón, iban canchero en el 2002. Iban canchero.
2: En el 97 debutó en la selección y Pasarela no lo terminó llevando.
1: En el 2006.
3: Para mí fue con Pekerman.
2: En el 2006 sí lo llevó.
1: ¿A quién?
3: Que es el único mundial que jugó Riquelme.
1: Sí. Y claro, y que ahí. Bueno, en el 2006 que Messi no jugó.
3: Ese era otro buen equipo.
1: Ese era un excelente equipo.
3: Claro, que Pekerman lo tenía en el banco a Messi.
1: Claro, lo tenía Messi y no jugó Messi. Jugó un pozo partido, creo que el tercero.
2: Porque era chico todavía. ¿Eh? Era chico.
1: Bueno, pero no importa. Después de 2010, Maradona, listo. Se pelea Maradona con el pelotudo de Riquelme, dos negro cabeza, porque si Riquelme hubiese jugado en 2010, hubiese sido el que asistía a Messi, nos cagamos ganando

0: ¿cómo se llama? El de la selección de la sub-23.
1: Mascherano.
0: Tuvo Messi en esa.
1: Pero Messi chiquito.
0: Bueno, está bien, bueno, pero se dejó llevar por los grandes del plantel. O sea, Heinze fue el primero. Bueno, esos fueron los que le hicieron la cama para que venga Maradona de técnico.
1: Pero bueno,
0: boludo, ¿pero con qué credenciales,
1: pero
0: boludo?
1: A lo que vos...
0: Vos tenés también, uno habla con qué credenciales y con qué credenciales llegó Scaloni. Pero a Maradona ya lo conocés.
1: No, pero
0: a Scaloni no lo tenías.
1: Pero estoy yendo a eso. Estoy yendo al pensamiento argentino de justamente te hago la cama, bien esto.
0: Pero si a vos hay algo que no te gusta, ¿vos te pensás que él debe estar contento de no ir a un mundial, boludo?
1: Después demostró que Riquelme es un pelotudo. Pero
0: está bien, más allá de lo que vos quieras.
1: Demasiado argentinismo había ahí en el 2010. El 2014 se baja el argentinismo. Y está el amigo Pekerman, que ahí para mí fue un equipazo Sabela. Ese, con Sabela, pero
0: bueno, para mí...
1: ahí perdimos por perder. O sea, no es que estuvo algo mal, se perdió, la semana gamba, ahí no se perdió.
0: No, y bueno, y un par de jugadas...
1: Mala suerte, pero no es que hubo...
0: No, bueno, el penal que le hicieron a...
1: Pero no, quiere decir que no hubo un quilombo en el sentido de que uno...
0: El inicio de lo que pobre tuvo que sufrir... ¿cómo se llama el 9? El
1: Pipo Higuaín.
0: El Pipita, porque se comió cada gol y voló, que voy a decir. Ahí empezó, a lo que voy,
1: es que en 2014 fue meramente deportivo el tema. No hubo ningún puterío, me informaron.
0: No,
1: en 2018 sí hubo.
0: No porque estaba Coso, boludo. No porque estaba.
1: Sabela.
0: Estaba Sabela, ¿no?
1: Por
0: iba
1: eso
0: a haber
1: te
0: puterío,
1: digo,
0: boludo.
1: En 2018 sí hubo puterío, porque el pelotudo de San Paoli era un puterío constante. Sí, Y en 2022, cuando no había argentinos dando vueltas, es cuando salimos a cambiar el mundo. No había ningún argentino que esté con la esencia, cultura de mierda que tenemos acá nosotros. Por eso digo que 2026 va a ser mejor, ¿eh?
0: ¿Cómo?
1: ¿En 2022? Ningún jugador de los de 2022 jugaba acá en Argentina, vivía acá. Sí. Todos tenían la cultura, y los que vienen ahora son peor porque son europibes. Son peor todavía. Así que yo veo mal, le veo fe. Al 2026. El tema es la Pilarica. ¿Hubo fútbol o no hubo fútbol?
2: Amistosos, seguimos jugando amistosos.
1: ¿Seguís perdiendo?
2: No, amistoso.
1: Y pero siempre son amistosos.
0: No se cuentan los goles en los amistosos.
1: ¿Y cuándo?
2: No sé, cuando quiera, él está invitado.
1: ¿Cuándo es el día?
0: Boludo.
1: ¿Y no empezabas este año?
0: Estoy yendo a kinesiología. No, te conté. ¿No? Tengo una.
2: Sí,
0: no
2: sé, sí, mando el audio, boludo, que está con.
1: Sí, pero.
0: Una presión en el nervio cubital, qué sé yo, no sé.
1: Muy bien, está haciendo
0: de apretar, debe ser de tener mucho tiempo el codo.
1: Apoyado así.
0: Por ejemplo, este dedo y la mitad así de este dedo no lo siento, básicamente.
1: ¿No lo sentís ahora tampoco?
0: Ahora ya no, o sea, me olvidé. Antes me molestaba porque...
1: como dormido.
0: No siento el dormido, pero sé que no estoy... O sea, no tengo la misma sensibilidad en estos dedos que...
1: ¿Y es de acá?
0: Es de ahí. Si no zafo con kinesiología...
1: ¿Corta el dedo?
0: Cuchillo. No, creo que me hace un tajito acá. No sé, liberará la zona.
1: ¿Y las piernas que tienen? Las piernas.
0: ¿Y si yo atajo, pelotudo? ¡Pelotudo!
1: ¿Y pones el dedo? ¿Cuál es el drama?
0: Con esto me van a hacer así los goles, porque no siento, boludo.
1: ¿No sentís? Pero veo que podés mover.
0: Pero no tengo la misma fuerza, no tengo el mismo grip.
2: ¿Y cuál es el problema?
1: Esa gente boludo.
2: Sí, a Pumpido le faltaba un dedo y atajó también.
1: No le faltaba ningún dedo, se lo pusieron. No me olvido más de ese día, cuando leí la noticia en el diario dije, upa. Y dije, qué loco, se te enganche el dedo aquí, se te arranque el dedo. Ay, papá, lo que fue.
2: Y eso quedó colgando.
1: Eso porque está casado. Si no estuviera casado, no pasaba nada.
2: No hay que casarse. Eso
1: es que no hay que casarse.
2: Así que bueno, vamos.
1: ¿A dónde querés?
2: A la tanda.
1: Ah, vamos a la tanda. Ahí está Facundo. Qué lindo que es.
2: Sigue dormido.

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5: vení, corriendo. Claro, total.
6: ¡Ay, favor, hijo de...!
5: Nah, piñate. ¿Sabes? Mirá que van varios cachetazos. Uno solo y te baja todos los dientes, directamente así. Agarrate.
6: ¿Vos y cuántos más?
5: No, yo solito, te agarra un cachetazo. ¿Dónde? Empezás a hacer pregunta.
6: ¿Pregunta?
5: No sé, de algo.
6: No, no tengo.
5: De algo tenés que hablar.
6: No. ¿De qué querés hablar?
5: No. En realidad estoy para hacer algo listo. No, me interesó saber qué, lo que estamos hablando de las fiestas. Porque al fin y al cabo me quedé pensando. De tu culo y esta. Me quedé pensando en cuando hacen un casamiento, un cumpleaños, no te avisan que es un asado, no te avisan que hay comida. ¿Hay un estándar de lo que uno espera en un cumpleaños, en un casamiento, en lo que fuere? Sí, o sea, porque no vos hablaste, por ejemplo.
7: Que no te tengo que poner traje.
5: No, supongo, la vestimenta. Porque vamos a buscar la vestimenta estándar, que es siempre con traje, lamentablemente es así. O Elegante Sport, ¿no? El traje en Elegante Sport.
2: Pero pasa, pará, es un pará,
5: cállate un poco.
2: Pará, escuchame una cosa.
5: Pará, Mose, pará.
2: Porque cuando te dicen, vos le decís, che, aquí con traje, no, Elegante Sport. Ok, ¿qué es Elegante Sport?
5: En pantalón de vestido.
2: Aparte jean, de un programa de radio
5: un
2: que
5: un jean negro con camisa. Pero igual lo que quiero
2: es zapatilla que, o zapato.
5: Zapatilla o zapato. Es Elegante Sport. Es justamente lo
2: para
5: que
2: mí Elegante Sport es una bermuda y ojota, boludo.
5: Justamente, eso sí, no, eso sí, no es
2: Elegante Sport. Es Elegante Sport, pues es una bermuda de
5: vestido. Eso es deportivo, no es sport.
2: No.
5: Sí.
2: No.
5: Y bueno, entonces no, es lo que
7: pasa. Eso directamente, eso es no tener respeto por la gente que se está casando. O sea,
5: más que eso, la pregunta es que sería, o vas a definir vos o vas a preguntar. Si vas a preguntar, que espera, mangate la respuesta. Si no decís, hago lo que se me canta el culo y ya está. Entonces no pregunto más nada.
7: El que va a un casamiento de bermuda y remera, le chupa un huevo la gente
2: pero,
7: que lo invitó.
2: Pero si el del casamiento me dice, depende, vení como quiera.
8: Depende de dónde vaya.
7: Bueno.
5: Pero
7: es una boda, es una
8: playa.
5: No, yo, ¿para qué se desvirtuó? Yo no hablé de
8: la
5: boda.
8: La fiesta es en una playa.
5: No hablé de boda.
8: ¿Qué vas a estar de zapato de vestir y traje?
7: Se supone que no.
8: No, bueno,
7: pero hay gente, bermudita, pero hay gente que a una boda.
8: All white.
7: A una boda concurre, cuando todos van. Con esto no quiere decir que tienen que estar todos iguales. Lo que quiero decir es que. Uno se viste bien.
8: Pero, ¿sabes qué riesgo corres?
7: ¿Por qué se viste bien uno?
8: ¿Sabes qué riesgo corres? Estar mejor vestido que los novios.
2: Por eso hay que preguntar.
7: Bueno, no sé, pero vos por qué te vestís bien cuando vas a un evento, una boda, por ejemplo.
8: Pero por eso puedo estar. Puedo llegar a vestir. Yo generalmente me pongo lo que tengo. Porque primero soy hombre y el traje el que tengo lo voy a usar en. Cuanto evento tenga hasta que no deje de entrarme.
7: Está perfecto, sí.
2: Está velorio.
8: Sí, no porque es azul.
2: lo mismo.
8: Y no como las mujeres que necesitan un vestido para cada evento fiesta. Porque no, este luce. Carajo le importa, o sea, ¿quién te va a mirar?
7: Bueno, está bien, pero supuestamente uno se viste bien, es como decía Ale, para los velorios, por respeto a la familia, a los cónyuges, en un bautismo, sin ir más lejos, te vestís bien.
8: Los bautismos son...
7: Los chicos para ir a los 15 se visten con traje, zapatillas.
8: Pero vos viste, los bautismos, los padres, el padre, a veces, boludo, vos decís, hijo de puta, boludo, estás bautizando a tu hijo, la concha a tu madre, vestite bien.
7: Bueno... Es por una cuestión de elegancia, respeto y decoro.
8: No, pero del padre estoy hablando, ¿no? Sí, del invitado.
7: No.
8: Capaz que vos te vas de traje, una corbatita, y el chabón está en remera. Bueno. En remera hacíamos fori y...
7: Yo hice un casamiento que el novio...
8: chupín todo roto. Sino,
7: bueno, está bien, pero por eso, o sea, mínimo... Hay que entender también que, por ejemplo... Hay gente que no viste de gala, por decir algo así, de Elegante Sport o de traje, y no se ve con eso y no se lo quiere poner. Bueno, pero otros van porque sí, porque se les ocurrió ir así, o sea, con una bermuda y una remera y zapatillas. A mí me parece que mínimo, por más que sea joven y todo lo que quieras, pero bueno. Yo,
8: no sé. Igual a mí me parece una injusticia, porque si se te aparece de Paul vestido como un indigente, está mejor vestido que vos.
7: ¿Cómo? Bueno, sí.
8: ¿O no?
2: Cuando se puso
8: O Messi se te viene vestido de rosa, boludo, y el chan te rompió el culo en la fiesta.
2: Sí.
8: Bueno, más que vos estés vestido pero... como estés vestido.
7: No, bueno,
8: ¿y pero
7: sí.
8: ¿Por qué ellos tienen esa libertad y vos no? O sea... Ya sé, ¿no? Lo que lograron y toda la boludez, pero digo, a ver...
7: Bueno, qué sé yo, pero yo qué sé, a Susana yo en un evento nunca la vi sin maquillaje.
8: Porque no saldría a ningún evento ahora sin maquillaje.
7: Bueno, pero... No sé, qué sé yo. Para mí hay que respetar...
8: Sí, tenés que respetar las normas. O sea, vos decís, a ver, es un casamiento, sabés que mínimamente una... Una camisa, un
7: obviamente,
8: saco, un pantalón.
7: Yo hice bodas que eran, por ejemplo, en quintas había pileta, qué sé yo, y todos ya iban medios así, sport. Como...
8: Sí, como para después meterte la pileta.
7: Claro, pero bueno, pero en una de gala y tenés que ir de gala.
8: En un salón, no, sí, en un salón no podés. es verdad. Bueno. Lo que pasa es que después te llaman, qué sé yo, te hacen, si es un salón, ponele, vos te vestiste, o sea, ahora es en estos salones que son tipo quinta o como espacio. Sí, flaco, estoy con zapatos vestidos, tengo que caminar por el pasto a las 5 de
7: bueno,
8: la mañana.
7: Bueno, sí, es verdad.
8: De la mañana está todo mojado el pasto, la concha tu madre.
7: Es verdad lo que decís, pero bueno, ahora es, está de moda hacer las fiestas en las quintas.
8: Una mujer en taco. Sí, es un quilombo. En la tierra.
7: Ya lo sé, es un quilombo, sí. Y me ha pasado tener que arreglar tacos en el medio de la noche con un clavo. Pero, nada, se pusieron de moda las quintas y quieras o no, para estar vestido de gala es un terreno hostil. Para andar en taco, para andar...
8: Sí, sí.
7: Y no te da, porque un pocito en el pasto, ¿viste? O las piedritas del caminito, y siempre es un quilombo. Pero bueno, ¿viste? Son esos desacuerdos que tenemos los argentinos, ¿no? Como, por ejemplo, un amigo mío se casó y no quería ni música ni nada convencional. Quería comer, estar en familia con amigos y jugar, hacer otras cosas. Las mujeres jugaban al vóley, los hombres jugaban a la pelota, se hicieron algunas actividades. ¿Eh?
2: Eso es una juntada con amigos.
7: Bueno, era una boda, pero ellos no querían que sea tradicional, querían hacer otra cosa, no querían bailar el vals, no querían, pero bueno, es la elección de los novios.
8: Igual,
7: ¿no?
8: Sí, me rompe las bolas.
2: ¿Qué cosa?
8: Pero vals, cuando sos cercano, cuando tenés que participar sí o sí, me rompe la voz de todas esas cosas cuando...
7: Yo lo disfruto, a mí me encanta salir en cámara.
8: Esas boludeces de ahora viene el vals...
7: Ya filmaste, sí, filmame un rato más, le digo.
8: Ahora viene esto, ahora viene lo otro.
7: Y bueno, pero lo que pasa es que hay que cumplir horarios, negro. Hay que cumplir horarios porque,
8: pero
7: porque
8: no por
7: el
8: eso. Por ejemplo,
7: y el fotógrafo están laburando.
8: Mi sobrina ya dijo, yo no quiero vals.
7: Ah, perfecto, sí. Hay chicas que dicen, yo no quiero velas. Y hay otras que dicen, yo hago las velas, pero se pasan todas las velas llorando. O sea, y se te estira. Y che, negro, la mesa dulce. Y pero pará que todavía está por la tercera vela que está llorando todavía.
8: Claro.
7: O sea, entonces, viste, son esas cosas que te pasan en los eventos que vos decís, ¿y qué hacemos? Y bueno, seguimos adelante como se pueda. Porque ha pasado de que hay emociones, se mezclan emociones y por ahí la chica de 15 o los novios o la novia, que son las más sensibles, suelen emocionarse a veces y hay que parar un poco y bueno, y reacomodar la historia, ¿no?
8: Bueno, ¿tenés alguna otra pregunta vos con respecto a las fiestas? Salame.
2: No, se ofendió, vamos a un tema.
5: ¿De qué?
7: Dale, ¿por qué se ofendió? ¿Por qué
8: se trae el tema que...?
2: Estoy borrando.
8: ¿Pero qué de las fiestas, con respecto a las fiestas?
7: Dale,
5: yo no me acuerdo.
8: ¿Cuál era tu duda?
5: No me acuerdo, ya que iba a preguntar. Ya está,
7: no,
5: fue,
7: que si, tu duda era si hay otra forma de ir a una fiesta
5: no.
7: Que no sea de gala, digamos.
5: No.
8: ¿Y no, qué, eso dijo y él.
5: No me acuerdo. Eso hablaron ustedes. No me acuerdo lo que era. Algo de la comida, pero no me acuerdo lo que era. Ya está. No olvidé. Ya se va a acordar.
7: Ah, no. Era si no había otra forma de elegir o... Hay que respetar lo que te venden. No, no tenés que respetar lo que te venden.
5: No, es que algo de la comida, pero no me acuerdo qué era.
7: Y bueno, eso.
5: No,
7: de que
5: no
7: vos
5: puedas
7: elegir que... otra cosa que, como planteaba el negro...
5: Yo soy como Dory, tengo memoria corta. Si lo pregunto de momento, no me acuerdo más.
7: Sigo sordo, mudo y pelotudo.
5: Es pelotudo sobre todo.

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2: Me acordé de la comida. Que él dijo lo de los tacos. Ahí está. No es la vestimenta, sino qué es lo que estás dispuesto a aceptar. Dispuesto a aceptar, no. ¿Qué es lo mejor? No digan la boludez del asado, va a ser toda la misma pelotudez. ¿Qué es lo mejor que te pueden dar en una recepción? En la recepción te tienen que dar cosas contundentes, como dijo el señor, y que te llenen. ¿O preferís que la recepción sea tranquila?
3: Dije que tenés que aprovechar la recepción.
2: Por eso digo, o preferís que haya una recepción tranquila y una buena comida después, o que haya una buena recepción donde hay más variedad, más boludeces, variedad, y después una comida más estándar, como por ejemplo puede ser lasaña, por decir una boludez.
4: Depende, por eso. Depende qué es. ¿A qué llamás?
2: Ahí está.
4: Por eso plato digo, en mesa.
3: La recepción es generalmente de dorapa, o sea que olvidate sí, de cualquier plato.
2: Pero he visto recepciones que son salchichita, albondiguita, cosas contundentes, que decís, con esto, como tranquilo.
4: Y mirá, que yo recuerde, porque no fui a muchos eventos así, la mejor fue una pata de jamón crudo, que ¿ves? Se le hicimos mierda. Imagínate, éramos los pibes del secundario.
3: Bueno, pero eso generalmente la pata y las pizzas para cuando termina la fiesta.
4: No.
2: Bien,
4: no.
2: Ahí vamos después.
4: Cuando
2: después
4: terminó la fiesta, eso. Cuando terminó la fiesta, vi un pernil. La pata de jamón era en la recepción, que vos ibas, te hacía el chabón, te cortaba los sanguchitos.
2: Escuchá esto, casamiento, Janos. Se hace toda la cena, para Carnaval Carioca, no hubo Carnaval Carioca. Carnaval Carioca no hubo, no fue a la noche, sino tarde noche. Todo muy lindo, se compró una torta, mesa dulce, todo bárbaro, se brindó, se tomó café, todo pim, pum, pam, tum. Atrás de eso, pernil. Pero atrás, minutos después, No una hora después. Minutos después un pernil. Después la mesa dulce. ¿Es normal?
4: No, es un hijo de puta. Depende el organizador.
3: Depende a qué hora.
2: 7:00 a.m., 8:00. Pero a las 6 habías comido
4: pero
2: dulce.
4: Es un hijo de puta el organizador.
3: ¿A qué hora arrancaste?
2: 12:00 p.m.
3: ¿Y a qué hora se cerraba? ¿A qué hora se tenían que desalojar?
2: Fue un cumpleaños raro.
3: ¿Pero
2: fue?
3: ¿A qué hora tenían que ir? Depende.
2: Yo creo que a las 8.
3: Y nada, está bien, ¿a qué hora querés que te lo
2: y pero todos? ¿Habías comido dulce? ¿Cómo vas a poner pernil después?
3: Se debe haber atrasado en algún lado, se atrasó.
2: Ah, bien, ahí está. Eso no está.
3: En algún lado se debe haber atrasado la mesa dulce, ¿no? Por eso quedó pegado al pernil.
4: Por lo general la mesa dulce va. Terminaron de comer, baile, mesa dulce. Que sería el postre la mesa dulce.
2: Vi gente comiendo pernil después de haber creado una pedazo de
4: torta. No, olvídate, si es gratis, pero te mezclo.
3: Pero vos también. Yo, por ejemplo, la mesa dulce, mucha pelota no le doy. A lo sumo voy, me sirve un café o alguna boludeza.
2: Sí, una torta, nada más. Un miloja.
3: Pero la torta.
4: Torta tiene que ser una que me guste y que sí, no pruebe. Y
2: un miloja, ponele.
3: No, miloja no, porque.
4: Un muy, lemon pie, ponele. Pesado,
3: bien palagoso. Y aparte. O sea, después cortan cualquier cosa.
4: Boludo. Un brownie loco.
2: Bueno, pero entonces, ¿qué es lo que está?
4: Y esa me la acuerdo.
2: ¿Qué es lo que uno pretende cuando va a un casamiento? Es lo mismo que ir a un cumpleaños, lo mismo que un bautismo. ¿Quién dijo bautismo? Vos, Facu, dijiste bautismo. ¿No? ¿Quién dijo?
3: Ah, bautismo, no, porque generalmente es
2: o comunión.
3: Generalmente es de día, es a la mañana.
4: No, yo lo hice de noche. Y el bautismo, la verdad que nosotros hicimos todo frío. Sándwich, empanada, pizza.
3: Sí, pero...
4: Más o sea, fue... Lo que pasa es que nosotros arrancamos... Que habíamos arrancado a las 5 o 6 de la tarde. Y terminamos a las 2 o 3 de la mañana. Entonces era lo que había. Sándwich, empanada. Que me zarpé y hice 120 empanadas, boludo.
2: ¿Cuánto?
4: 120 empanadas. El primer anito.
2: ¿Cuánta gente fue?
4: 60 personas.
3: ¿Eso fue en el salón? ¿Fue el salón?
4: Sí. Dos por persona, calculamos nosotros también. Pero no tomaste en cuenta las pisetas, los sanguches de miga.
2: No.
4: Las papitas, los palitos.
2: Y todos no comieron empanada.
4: No, algunos no comió.
3: Y generalmente el que te caga la fiesta es la mujer. Porque sí. Por ahí la mujer no la podés calcular, como decir. se clava tres empanadas, no se va a clavar tres empanadas.
2: ¿Se considera una tradición? O sea, o...
3: Salvo que sepa que tiene un marido que dice, bueno, ella no se clava tres, él se clava cinco y ella se clava una y ahí tenés...
2: Ese era yo.
4: Y es como ir a un tenedor libre. Yo con Natalia no puedo ir a un tenedor libre.
2: Claro, ve, y
4: pierdo plata.
2: Y sabés que íbamos a ir a Pisa Libre cuando estábamos en San Clemente.
4: ¿Y el pedo?
2: 8.900 pesos valía. Pizza libre, con bebida incluida, todo, sí, todo. Claro. Había tres mujeres y no comemos pizza. Y yo, para pagar 9.000 pesos,
4: no,
2: o sea, pagan ellos, pero...
4: Pero prefiero ir a un restaurante, pedir dos grandes de mozzarella y una para mí y ustedes arreglense con eso.
2: Yo tuve que pagar un 55 lucas, tuve que pagar.
4: ¿De qué?
2: De una cena, porque perdí una apuesta.
4: ¿Apostaste a favor Independiente? Eso es un boludo.
2: No, ¿verdad? Más boludo todavía. Aposté que ganaba Massa. Y pues estaba tan claro que ganaba más. Bueno, ganó. Pero aposté eso.
4: Si, pará, si vas a la... o sea, si vamos a un tecnicismo, ganó.
2: ¿En qué sentido?
4: Ganó, el balotaje perdió.
2: Ah, sí.
4: ¿Vos qué habías apostado?
2: Que el balotaje lo ganaba más.
4: Ah, no, bueno, ahí sí fuiste un boludo.
2: Y me di...
3: No,
2: me
3: pero dijo, igual, no. Si te pones a pensar, ganó una de tres.
2: Es verdad.
4: No...
2: Sí, una de tres, sí.
3: ¿Una de tres ganó?
4: ¿Las PASO quién ganó?
2: Mirai.
4: Ah, ganó Mirai, sí.
3: Por eso, o sea...
2: Mirai ganó dos de tres y otro ganó una de tres.
4: Pero bueno, volviendo a la parte de rica de comida... Y... Yo creo que lo que no falla... Es la picada. No, la picada.
2: Bueno, pero la pregunta es... ¿Qué prefieren? ¿Una recepción abundante y satisfactoria?
4: Y que si va a haber asado,
2: o...
4: prefiero una recepción no. Tranquila.
2: No. Vamos a hacer una cosa. Escuchá. Olvídate, no sabes qué hay después de comer,
3: yo,
2: ¿eh?
3: Si te digo...
4: Sí, pero me cagás.
3: Si te digo algo, no sé cómo era antes, porque las recepciones son...
2: Es nuevo, es verdad, ¿no? Antes.
3: Antes entrabas y tenías que esperar a que venga la quinceañera.
2: ¿Te acordás?
3: Ahora...
2: ¡Hijos de puta!
3: Claro, pero ahora en un momento decís, flaco, hace 3 horas que estamos en esta recepción.
4: ¿Y la
3: vayamos al salón a sentarnos, hijo de puta. ¡Ya está!
4: ¿Y la quinceañera está en los bosques de Palermo sacándose fotos?
3: No, porque la quinceañera generalmente quiere estar en la recepción, no, porque están los amigos.
2: Hay algo peor. Hay algo peor, porque lo que dice me hace acordar lo siguiente. Estábamos 15 años, cumplíamos, y me acuerdo que el salón que estaba en Saspeña, en Avenida América, no me acuerdo cómo se llamaba, y estábamos...
4: América.
2: Fui a 2 veces a ese salón, y estaba, class, me acuerdo.
3: Class,
2: sí, puede ser. Estaba yo ahí, y me acuerdo que el cumpleaños de Andrea Bresan, y había en la mesa sanguchitos, chips y un montón de cosas, cagándonos de hambre, estábamos todos, y no se podía tocar nada porque hay que esperar que Andrea viniera de sacarse fotos en donde carajo sea que está sacando.
4: Entonces, en la Plaza Adrenales.
2: Tarado, pues, hijo de puta, estamos cagando de hambre. Y había que esperar ese momento.
4: Pero pará, porque en esa época nosotros respetábamos, te decían, no se toca, no tocábamos.
2: No, ni por eso ni por eso.
4: No, andá a decirle un pendejo de 15.
2: También lo
4: respetaba. No toquen la mesa, ¿qué?
2: Eso pasaba. Y vos esperabas que viniera la mina de sacarse fotos.
4: La saludabas.
2: Que ahora... Está la recepción, como bien dice él, y vos querés ir a sentarte. Y la cumpleañera está en un salón, a dos habitaciones tuyas, en algunos casos mirándote por una cámara, porque hay que se ponen a verlo, y están maquillándose, y no aparece. Y vos estás con la recepción que estás
3: pinchó
2: las pelotas.
3: En la recepción ya están. Generalmente no quieren perderse la recepción.
4: Sí, ahora cambió la...
3: Entonces están en la recepción, después desaparecen y vuelven a aparecer...
2: Por eso, pero, como decís, a esta edad, si vos decís, ya comí, ya está, vamos a sentarnos...
4: Distinto es un casamiento, que sí, los novios llegan un poquito más tarde, pero ya te dan chupi, ya empezaste a entonar...
2: No, vaya.
3: Bueno, pero en la recepción tenés chupi.
4: Hay barra libre, depende.
3: Para los adultos.
2: Hay barra libre ahora, por lo menos.
3: Sí, antes pero no sé si hay alcohol para los chicos.
4: Depende de un 15.
2: No, chicos, no. Pero para los grandes sí hay. Antes no había barra libre. Yo no me acuerdo que haya habido barra libre.
4: Sí, yo... No, nosotros nos daban jugo. Yo el único 15 que fui.
2: No,
4: pero olvídate
2: 15. Hablamos de casamiento. Yo no me acuerdo que cuando yo tenía 20 años si fui a un casamiento.
4: No, yo cuando fui, sí. Es más, ahí aprendí que al mozo hay que darle propina.
3: No, barra libre es que tenés una barra fuera del salón y te pedís trago.
4: Sí.
3: Y bueno, hermoso, sí. Que tiene que ver.
4: No, cuando te... Que cuando vos te sentás después...
3: No, si tienen, ahora está eso que te... Cuando uno, ¿no? Que está acostumbrado. Y tenés la jarra media y se la llevan. Falta media jarra. ¿Qué pagan por llenarla, boludo? Un palo huevo, dejá la jarra ahí.
4: No, yo fui...
3: Cuando te pida, cuando no vaya te pido.
4: No, yo en ese casamiento que fui, el primer casamiento que fui, sí, era barra libre.
3: En realidad, barra libre.
4: Barra libre. Ibas y pedías los tragos que vos querías.
3: Las barras está bien, porque eso está contratado. Pero las bebidas en la mesa es lo que pagó la familia. O sea, compró 300, bueno, digo, 300 cervezas y es lo que vas a tener toda la noche.
4: Está bien, pero no ahí, libre. Está el que se casa, que si conoce a los amigos sabe cuánto alcohol tiene que comprar.
3: Mirá, a mí me pasó, por ejemplo, con...
4: A mí en mi caso me sobró.
3: 15, el último 15 de una chica de uno de los amigos del barrio, que nos conocemos todos, dijo, vienen estos hijos de puta.
4: Y ustedes son esponjas.
3: Y no sé con cuántos cajones, boludo, se llevó casi el 70% de los cajones llenos, porque no le tomó nadie nada.
4: Hacía frío.
3: No es que hacía frío, pero... A ver, en cualquier lado donde lo hagas tenés que ir manejando.
4: Ya cagaste.
3: Ya está, no podés decir que me voy a poner recontra rempedo, boludo.
4: Los 40 míos me sobró un montón de bebida.
3: O sea, salvo, ¿quién te va?
4: Y se chupó, ¿eh?
3: Salvo alguno, que, zarpó, salvo sabía, alguno que diga, me la voy a poner la pera y decir, bueno, me pido un Uber para ir, me pido un Uber para volver.
5: Es lo mejor, Tomás. Lo del Uber es bueno.
4: Yo lo hice en el último casamiento que fui.
3: Por eso, ¿viste?
4: Agarré, dejé el auto en casa, me llamé un Uber, llegué allá, me dicen los pibes, ¿llegaste? Sí. ¿Y en qué viniste? ¿El auto dónde lo dejaste? En casa. ¿Y en qué viniste? En Uber.
5: Es lo mejor que hay eso.
4: Me dice, ¿cómo vas a...? ¿Pero por qué viniste en Uber? Digo, pues me la pienso poner hasta acá.
5: Digo, aunque no te la pongas hasta acá. Porque en provincia, ahora es como vos querés en provincia. Y en provincia, que debuté, hablando un poco. Debuté con el...
4: ¿Soplaste?
5: Sí, soplé en San Clemente.
4: Y no la de carne.
5: Soplé en San Clemente. Temí porque había tomado Fernet hacía 2 horas. Que decís, San Clemente, ¿quién te va a... 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Y no, cero. Pero...
4: Porque estaba rebajado.
5: Pero está bueno, no nos policimos nosotros, no compramos el Fernet, no estaba rebajado un carajo. Han pasado 2 horas que tomé el Fernet, un pasito.
4: Sí, bueno, sí, puede ser.
5: Pero lo que me llama la atención, lo que sí es cierto, lo del Uber es bueno, que no lo hice, la última vez que fui a un boliche con los del gimnasio, y me la puse acá, manejo Giselle, igual yo no manejé, pero dije, ¿por qué carajo? Y otros hicieron eso, que manejaban, y dices, vamos, un Uber, tomamos, bueno, en pedo, Uber de vuelta, me llevé a mi casa.
4: Y es lo mejor, porque...
5: Y ya está.
4: No es que me puse en pedo, pero tomé tranquilo.
5: Y tomás tranquilo, tomás mucho tranquilo.
4: Tomé tragos que hacía rato que no tomaba. Me preparé un, bueno, daiquiri.
5: Claro, está bien.
4: Me tomé un Campari.
5: Hiciste un espacio como para que te diga puto. ¿Está bien? Ok, puto. Seguí.
4: No, porque me gusta el daiquiri, es rico.
5: Sí,
4: es un trago refrescante. O sea.
5: ¿Te la comes?
4: Después tomé whisky, tomé fernet, tomé vino en la comida con el asado.
5: Ah, le dimos con todo.
4: Sí, no me puse en pedo. No llegué a ponerme en pedo. Tomé tranquilo.
5: ¿Qué es ponerse en pedo? ¿Qué consideran ustedes que es ponerse en pedo?
4: Y llegar, ¿cuándo te pones en pedo? Llegar a tu casa y no te acordarte.
5: ¿En pedo hiciste? ¿Es lo que hicimos con Carla? ¿O eso es volcar? Eso es volcar.
3: No, porque vinimos manejando.
5: Manejando yo.
3: No, bueno, pues estábamos los dos ahí pegados.
5: La otra hija de puta decía que venía 120 a un 147. Va, más de 60,
3: bueno,
5: no pegaba.
3: Bueno, pará, porque nuestra percepción... Capaz que estábamos en otro plano.
5: Yo estoy seguro que era
3: la persona. Y era que íbamos a 20.
5: Para mí íbamos a 30 y ustedes estábamos a 147.
3: No, ustedes no. Si yo...
5: Vos y la otra decían que íbamos a 120.
3: Boludo, si yo estaba al lado tuyo, digo...
4: Perdón, yo lo puse
3: 120
4: al 147.
3: ¿Qué 120? No, si nos pasó un viejo con un pitito, boludo, me dejó parado. Le decía, digo, ¿120 de qué hablaba, boludo?
5: Carla decía, sí, estaba 120.
3: No, ni pedo.
4: Igual reconozco que he hecho boludeces. He salido y he vuelto a casa... copeteado.
5: Bueno, pero en otra época no teníamos una conciencia y no era
4: nada
5: más que de jóvenes. Era
4: lo que
5: un
4: pasaba,
5: tema de
4: que... Sí, pero lo que pasaba en esa época era que volvíamos más relajados que si hubiéramos venido sin tomar. Porque vos sabías que habías tomado, entonces venías con otra tensión. Y los hijos de puta se te dormían.
5: Había otra cosa, no sé, había más inconsciencia.
4: Sí, yo
5: estamos
4: lo
5: de pedo. Yo he subido con el auto andando por la vereda de la Quinta Presidencial.
4: ¿Querías ir a saludar a alguien?
5: No, estaba Carlos ahí, pasamos, o sea, nos podían haber pegado 3 tiros delante del coso. Y, o sea, éramos inconscientes y zafábamos de muchas cosas.
4: Sí, igual siempre conocí mi límite. Yo ponele, era 4 y media de la mañana, y ya de ahí en adelante era tomar agua o gaseosa.
5: Ah, yo también lo mismo, pero
4: o sea,
5: más
4: era
5: que
4: como
5: nada...
4: que yo sabía dónde estaba la agujita del tanque, Me decía, bueno, hasta acá llegamos, ahora empiezo a rebajar.
5: Yo más que nada por no sentirme mal, porque por eso no me quiero poner en pedo hoy en día tampoco, es por no ponerme mal. Si me pongo en pedo, pongo un pedo con Fernet. Que el Fernet es lo más fiel que hay. Vos te pones en pedo con Fernet y el día siguiente te sentís perfecto.
4: No, depende. Yo la última vez que tomé Fernet con gana fue en una despedida de soltero, nos clavamos 9 Fernet cada uno. 90-210. 90 de Fernet, 2 hielo y 10 de coca. Era Fernet puro, hicimos mierda las botellas de Fernet nosotros.
5: ¿Y?
4: Y al otro día fue una cosa que no sabía, eso no era mío lo que salía.
5: Exacto, pero mal no te sentías, mal de...
4: Por atrás.
5: Dolor de cabeza, nada de
4: no,
5: eso.
4: No.
5: Resaca no te pero da.
4: Era como que tenía la boca seca de
5: eso Fernet. Sí, pero...
3: No, a mí sí
5: pero...
3: me por ejemplo, una sola vez me pasó y nunca más, un pedo de vino blanco...
5: No, eso es lo peor.
3: Lo peor que te puede pasar.
5: Es lo peor. Y si le metes un poquito de whisky en el medio, porque se te dio por un poquito, peor, te hace toronja.
3: No, depende del whisky.
5: No, pero vino, estamos hablando de vino blanco y el whisky.
4: Depende del
5: vino
4: blanco. Pero depende del whisky.
3: Y depende del vino blanco.
5: No sé si todos vino blanco no son todos complicados.
4: No, el vino blanco es. Tiene que estar frío.
5: No, yo me puse pedo con su mugo blanco, así que imagínate.
4: Bueno,
5: está
4: bien. Bueno, su mugo,
3: bueno, boludo, pero si un Catena Zapata. Blanco, no creo que te haga igual que el Sumuba.
5: No.
3: Y no creo que tomes la misma cantidad.
5: No, por el precio no. Lo que sí me doy cuenta de algo, con el vino tinto al menos te puedes poner en pedo o no, pero puedes tomar mucho vino tinto cuando es bueno y no.
4: No, bueno, cualquier bebida blanca, cualquier bebida, si es buena, te va a hacer. No te va a dejar resaca.
5: No, pero tampoco te pones. Con el vino tinto hemos tomado. Una botella y media o una botella
4: completa. Es igual que la cerveza. La cerveza depende de la marca de la cerveza.
5: Bueno, no, porque hay unas que son cervezas que son líquidas. La cerveza.
4: Bueno, la Quilmes es una mierda.
5: Bueno,
4: te
5: sí.
4: La resaca
5: bueno.
4: Después. La Brahma también.
5: Y todo lo que sea medio pelo.
3: Eso es lo peor. ¿Qué no es resaca lo que te agarra?
5: Es algo raro.
4: Es dolor de cabeza que
3: no
4: vos.
3: No dolor de cabeza. Es algo.
5: Una acidez.
3: El estómago.
5: Una cosa acidez. Es como me tragué la latita. Me tragué la latita también.
3: Estamos viejos, digo, la concha de la lora. Antes de decir, bueno, tengo una. Se me parte la cabeza. Haces así, parece que. No sé, la bomba de Hiroshima. No, ahora es decir, che. Estoy repitiendo algo.
5: No comés, porque ya no tenés ganas de comer. No tengan que acostarte, estés del culo también. Ese es mi caso, perdón. Pero pasan esas cosas.
4: A veces siempre sobo, el culo siempre sobo.
5: Sí, son esas cosas que no se compiten.
4: Pero bueno.
5: Bueno, por un tema entonces, a ver qué tema preparó este pibe ahora. ¡Ah! ¡Oh,
4: qué lindo! ¡No, pará!

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3: Ah, bueno, está bien. ¿Entendés? No, pero bueno, son... ¿Qué?
4: ¿Sabés que me acuerdo? Gracias por la canción de yeah. I'll Be There For You. Me acuerdo que en el 1995... la gente que no está al tanto de lo que pasaba en aquella época, yo...

0: No lo veía nadie, o sea, poca gente lo veía acá. Nadie sabía que existía Friends.
1: No, pero
0: en
1: podías,
0: el 95 estamos hablando, ¿no?
1: Sí, pero podías haber ido a algún Musimundo y haberle cantado la
0: canción.
1: No,
0: veías a cualquier, no sabía, ni sabía, y no sabía cómo hacerlo. Y un día, no sé de la, el pregonín siempre ponía tres canciones, y ponía una al final también, y al final pone esta, y yo dije, ¿qué es esto? Y no sabía, y yo dije, sabía que era la canción, y ahí fue donde la nombra. Y me acuerdo de la emoción de haberla escuchado ese día. Y Perolín dice, bueno, esto es una canción de la serie que está pegando en Estados Unidos, que es Friends. Y yo dije, uy, qué loco. Ahí supe cómo se llamaba. Y no la encontré nunca más hasta el 90 y... No, hasta el 2000, que fui con el señor a Estados Unidos. Y ahí entré a un, no sé, Tower Record, alguno de esos. Y estaban los CD de Friends y me los traje. O sea, estuve 5 años... sin poder escuchar esta canción porque no está en ningún lado.
1: Y ahora la escuchas acá.
0: Y ahora la escucho acá y me sigue gustando. Pues me sorprendía porque la seguía cantando, la escuché en sonido fuerte y digo, hace 25 años esta canción, ya debería estar cansado uno. Y no, qué loco, no. No, para nada me canso. Y pero me acuerdo cómo fue que la escuché, la descubrí. Y qué fácil que es hablar para los pibes. Que hablando de eso también escuché a Cristiano Ronaldo, que le preguntaron, me hizo acordar a este boludo. Que dice que porque le preguntan a Cristiano Ronaldo, dice, ¿cuál es la diferencia que ves vos entre vos y tu hijo y tus hijos o la juventud
1: que no tienen hambre?
0: Exacto, dijo, el hambre. Dice, yo en esa época, cuando yo tenía la edad de ellos, estaba viendo a los jugadores tratando de superarme, esforzándome.
1: Hoy y sigue haciéndolo,
0: todo, ¿no? Es fácil, todo debe ser fácil, consiguen todo por computadora, todo, no se esfuerzan en nada, no, todo tiene servido. Quiso decir, y el tipo dice que no. Que es cierto, bueno, qué sé yo.
1: Pero es cierto eso.
0: Sí, no sé, depende.
1: Hoy los pibes, los que llegan a jugar al fútbol, son pibes que no conocen lo que es un potrero. Y cuando la cancha está un poquito mala, ya. O sea,
0: mirá, un compañero mío de laburo que tiene hoy en día 60 años, estábamos hablando, el tipo agarra y me dice, es difícil conseguir jóvenes que sea como éramos nosotros cuando éramos jóvenes, ¿no? Que trabajen, que vengan, que se esfuercen y que banquen la adversidad, por ejemplo, en una empresa. Y yo digo, sí, la verdad que sí, porque ahora 2 meses, 3 meses y renuncian porque se cansan o porque no les gusta cómo los tratan y se van. Y yo le dije, sí, eso es cierto, es difícil. La pregunta es, ¿quién tiene razón? ¿El que no aguanta y se va? ¿O el que, como boludo como nosotros, nos quedamos años acá esperando y aguantando un montón de cosas y nos pasamos por encima? Y me cagó.
1: Y sí,
0: dice, ¿será que ellos tienen un poco más de personalidad y dicen, me chupo y me voy al carajo? ¿O bueno, nosotros no tuvimos los huevos de irnos? ¿O es que nosotros nos dijimos, no es para tanto y nos quedamos?
1: Yo creo que no nos dimos cuenta y pasó el tiempo y cuando nos quisimos dar cuenta ya...
0: No sé, es una pregunta que me hizo y me quedé. Porque dijo, no sé. Yo en mi caso, debo decir la verdad, yo desde cagón, porque yo muchas veces me quise ir de la empresa donde estoy, muchas veces. Hoy lo veo distinto, no me quiero ir para nada, estoy feliz de la vida, en todo lo que sea. Pero en esa época, bueno, me quise ir.
1: Y yo siempre le encontré la vuelta al laburo para que me guste. El único lugar que me fui yo por decisión propia fue de estaciones de servicio.
0: No, pero fíjate del trabajo. El trabajo en sí que te puede gustar o no. Hablando del ámbito laboral, de,
1: bueno, ser, ahora me está pasando
0: de disconformidades.
1: Ahora me está pasando la casa, que me tengo que mudar. Pues después de 16,
0: tienen que separar para eso entonces.
1: No, después de 16 años me tengo que mudar de esa casa. Sí. Y es como que me está costando un montón.
0: Creo pero no fue decisión propia, fue una decisión forzada.
1: Sí, está bien, pero yo sabía que en algún momento iba a llegar, pero el cambio ese ya me está dando como tener que mudarme.
0: Bueno, pero alguien te forzó. Lo que yo digo es cuando la decisión es de uno.
1: Y lo único, la única vez que cambié, bueno, cuando...
0: Porque es cierto que los pibes, muchos, no todos.
1: Bueno, de hecho, cuando empecé a trabajar acá, se sorprendieron. Me dicen, pero vos los trabajos durás mucho. Sí.
0: Bueno, ¿ves? Por ejemplo, eso cambió. No,
1: pero porque yo, cuando agarro un trabajo, igual en el currículum figuran los trabajos que duré tiempo. O yo he hecho laburo de 2-3 meses también.
0: El del robotito.
1: No, ese no llegué ni a una semana. No, es el de robotito, ni lo pongo en el currículum. Pero ponele, yo he tipeado originales legales en tribunales. Enfrente de tribunales, Olivares. Y para

0: tarde a tipear originales. Venían los abogados con los escritos y yo se los tenía que pasar en un Word. Mm. Y hacerle el formatito, imprimírselo y cobraba comisión por cada hoja impresa. ¿Entendés? Y eso me sirvió. Y 2 meses. Hasta que me agarraron 4 feriados seguidos, que yo no iba a laburar porque no cerraba el lugar. Y dije, no, flaco, pará, esto no me rinde. En ese momento me servía porque yo era chico, tenía 19. Después empecé a arreglar fotocopiador.
1: Nashua, Mita,
0: Toshiba,
1: Rico.
0: Pero también, o sea, después.
1: Bueno, pero es todo forzado.
0: En la estación de servicio decidí yo irme porque ya era llegar a la empresa, mirarlo al dueño que me diga, buen día, qué buen día, la concha de tu hermana, vení que te pongo.
1: Claro, pero ¿por qué?
0: Porque el chabón ya me criticaba que yo me mandaba de camioneta a Tucumán, iba manejando a Tucumán 1400 kilómetros y me dice, che, me pasaste 6 cafés en la ruta. Le digo, me mandaste en camioneta a Tucumán, ¿qué quiere que no para a tomar café? Le digo, me tengo que comprar un agua, un café. Le digo, me dice, pero ¿cómo se lo cobra a los clientes? Gasto de ruta, gasto de transporte. Le digo, ¿me querés mandar? ¿No querés que te pase café en la ruta? Mándame en micro. Mándame en avión. No, entonces yo paraba en la estación de servicio. Yo
1: cada ¿cuántas veces pasó eso?
0: Es que no le quedó otra que pagarlo.
1: ¿Cuánto tiempo laburaste ahí?
0: Y 7 años.
1: ¿Ves? Ahí está el tema.
0: Pero los últimos 2 años fueron los peores. Que ahí fue cuando dije, me voy, empecé a buscar.
1: ¿Pero cómo? ¿Siempre fue igual o en los últimos años fue lo complicado?
0: Los últimos años fueron más complicados.
1: ¿Pero al principio era igual?
0: No, al principio a mí me chupaba un huevo. En realidad yo laburaba porque me gustaba el trabajo. Ya empecé a viajar. O sea, yo no estaba casi nunca en la oficina porque era... yo empecé a trabajar, ponele, en febrero. O en enero, febrero. Y al mes, ponele, me dice, tenemos que viajar a Santa Fe. Bueno, vamos. Me fui con él a Santa Fe, instalé el equipo. Después volví, armaba. Yo estaba todo el día en la calle, como que no estaba en la oficina. Los últimos 2 años, como ya el flaco que armaba los equipos se fue, yo ya tenía que armar equipos, salir a instalar, salir a reparar, viajar al interior, preparar los paquetes. Yo estaba solo. Después contrató gente, pero bueno, ya los últimos 2 años fueron... Ya habíamos crecido mucho la empresa y yo era el que iba y venía. Y yo le pasaba todos los gastos. Pues cuando vos estás en la calle como técnico, yo te tenía que cubrir los gastos, porque no es mi culpa de estar todo el día en la calle.
1: Bueno, pero aguantaste bastante.
0: Sí, pero yo ya había empezado a buscar. Y tardé en
1: encontrar. Bueno, a eso refería. Hay gente que se va sin nada.
0: Pero de hecho en esta empresa me dijeron eso.
1: En Argentina, que estamos en un problema de...
0: Bueno, pero acá...
1: Estamos en un problema de...
0: ¿Sabés dónde se nota más eso de los cambios de laburo? En los programadores. El programador está 3 meses en un laburo, se fue. Agarró otro objetivo. Se aburrió. 6 meses, se aburre. 1 año.
1: Son gente media complicada igual.
0: 1 año. Y no es que se acaba el proyecto, se aburren, se van. Van buscando.
1: No sé si es que se aburren.
0: Sí, porque lo hablé con varios en inglés.
1: En realidad lo que puede pasarles también es que... El programador es... También creo que todos podemos tener cierta negatividad en cuanto a la gente que nos cataloga. Pero el programador creo que es uno de los que tiene más el laburo criticado de los que no saben. ¿Sí? O sea, es un... Dale, ¿qué te cuesta hacer un cuadradito acá arriba? Pero, la concha de tu hermana, ¿sabes lo que cuesta hacer un cuadradito de arriba, boludo?
0: Pero ¿por qué yo no me dediqué a la programación? Yo sé programar en Visual Basic.
1: Con gente es una verga.
0: Yo sé programar en Visual Basic, VisualNet, C y C++.
1: ¿Sí? C++.
0: Yo sé programar, estudié diseño gráfico, estudié diseño de páginas web, pero no me dediqué a eso porque, laburando en la estación de servicio, me dice el dueño, hay que hacer una presentación para una expo. Me dice, vos que estás estudiando, ¿la podés hacer? Porque le hiciste el curso. Sí, dale. Yo tenía que laburar y en mi tiempo libre dedicarme a hacer el coso. Le hice un diagramita que era, supuestamente era un sistema que vos apoyabas un lector. Si estaba habilitada la oblea, una oblea en ese momento, era un chip de celular, una oblea, un RFID se llamaba, que es un chip que vos apoyabas. Si estaba habilitada la oblea, te habilitaba el surtido para cargar. Entonces yo hice el dibujito. Era un prototipo, no era el final. que era como un auto que venía, el surtidor se ponía, estaba habilitado, se ponía en verde. No estaba habilitado, se quedaba en rojo. Y tardé, ya te digo, yo iba a trabajar y me dedicaba un par de horas a la noche. Me dice, ¿y en 2 semanas esto solo hiciste? Ahí lo miré y le dije, ¿sabes qué? Pagale a uno que te lo haga. Digo, yo no quiero saber más nada. No, bueno, pero déjame esto. No, ¿qué déjame esto? No. Pagale a uno que te lo haga.
1: ¿Y qué pasó?
0: No lo hizo.
1: Un poco cuesta. Claro, es que justamente yo lo... Yo, el tema de programadores lo veo de esa forma. Yo no soy programador ni nada por el estilo.
0: Muchas horas culo para que venga un pelotudo y te diga, ah, pero la letra esta está torcida.
1: No pasa eso solo, me pasa también, por ejemplo, cuando tenés que diseñar un... Yo diseñé una boludez en Access. Y te dice, y pero te sale toda la información que vos necesitás con la base de datos y dice, pero la columna esta no puede estar más a la izquierda, vos decís, pero todo lo demás. Tenés todos los datos. Y bueno, pero hay que agarrar los datos. Y bueno, flaco.
0: Bueno, cuando. Eso te va a sacar de la risa. Pero eso me pasaba cuando arreglaba la fotocopiadora.
1: ¡Epa!
0: Bueno, me acuerdo una vuelta, una máquina que estaba. O sea, las máquinas en esa época usaban aceite. Más el tóner, se formó una linda pastita.
1: Ajá.
0: Vos te engrasás y tocás la máquina, los plásticos. Y yo estaba intentando hacer andar la máquina, que vino por un problema grave y no lo podíamos descular. Y yo estaba intentando hacerlo copiar. Y vino el dueño, que lo único que sabía era vender. Me dice, fíjate que está sucia acá la máquina. Que lo miré y le digo, no me rompa los huevos. Le digo, estoy intentando que hablen de la máquina. Le digo, la mugre después se la saco. No, pero fíjate, es como la mujer, la tenés que tener limpita. No me rompa los huevos, querés limpiarla, toma, acá tenés los trapos. Me dice, no te enojé. Le digo, no. Le digo, vení y criticame cuando la máquina esté funcionando. Y se fue.
1: ¿Entendés? Y funcionó.
0: Sí, después funcionó y quedó sucia.
1: Esta vez es un grado, está en lindo.
0: Pero quedó sucia.
1: El pene tan grande tiene.
0: No, chiquito, pero juguetón.
1: Pero el pene grande.
0: Pero no, qué sé yo, son cosas.
1: Bueno, no sé, la pregunta es esa, ¿qué es lo que está correcto? ¿Irse a los 2 meses o aguantar 28 años como nosotros?
2: Yo 30 a cumplir.
1: Bueno, vos sí, vos 30.
0: Yo ya voy a cumplir 8.
1: ¿Cuándo entraste vos en febrero, no?
2: 2 de febrero.
1: No, es cierto, 2 de febrero del 99.
2: No, extra oficialmente.
1: ¿Oficialmente?
2: 4 de abril.
1: ¿Qué casualidad?
2: Gracias.
1: ¿Qué casualidad? Está todo coordinado, está todo pensado, el mundo estaba pensado. ¿Sí?
2: Necesito conocer a alguien. A ver, tengo 2 de febrero, tengo 3 de marzo, mi señora, tengo 4 de abril, mi hija.
1: 5 de mayo.
2: 5 de mayo conozco a alguien. 6 de junio, no sé si te julio, tendría que.
1: Para San Fermín.
2: 7, 8 de agosto, 9 de septiembre. Que tendría que ir conociendo.
1: Te cago a Vanessa, porque si no, Vanessa tendría
2: que ir conociendo. Me llegó tarde.
1: Yo tendría 1 de enero, 2 de febrero, 3 de marzo, 4 de abril, 5 de mayo, 6 de junio.
0: 2 de enero, ¿a qué hora nació?
2: Ah, al mediodía.
1: Ah, ya está, ya. Ingresado.
0: Ya se había pasado el alcohol y todo.
1: Ya se había pasado. Yo entraba justo para San Fermín.
0: No tengo idea de cuándo es San Fermín.
1: 1 de enero, 2 de febrero, 3 de marzo, 4 de abril, 5 de mayo, 6 de junio, 7 de julio, San Fermín. Así cantan los gallegos. Otro más que tiene insulto por ser una cagada. Pero son un poco mejor que los chilenos, la verdad.
2: ¿Quién?
1: Los gallegos.
0: Gilipollas.
1: Un gilipollas te la banco mucho más que la chucha de tu madre. La verdad, sinceramente, te la banco mucho más un gilipollas que la chucha de tu madre. O un capullo nunca lo entendí. Porque se ofenden bastante cuando decís capullo.
0: ¿A los gallegos?
1: Sí, decís capullo y no les gusta, pero vos decís, pero capullo, ¿qué significaría capullo? Pendejo.
0: A ver, 10 insultos que más utilizan los españoles.
1: Por eso, los mexicanos...
0: Versota.
1: ¿Cómo?
0: Versotas.
1: Versota.
0: Sí. Persona ignorante o necia.
1: Está bien, es un versota.
0: Botarate.
1: Ese era nuestro también.
0: Hombre alborotado y de poco juicio.
1: Botarate, pelafustán y mequetrefe. Lo noté que decía Isidro.
0: Bucéfalo.
1: Cañales. ¿Cómo?
0: Bucéfalo. Hombre rudo, estúpido, incapaz. Chiqui cuatre.
1: Chiqui.
0: Sí, sascandín mequetrefe.
1: Bestia está mequetrefe.
0: Estulto.
1: Estulto.
0: Sí. Necio tonto. Bueno, fascineronzo.
1: Fascinoso no es un insulto.
0: Delincuente o habitual. Hombre malvado, perversa condición. Bueno. Gaznapiro.
1: Gaznápiro.
0: Gaznápiro.
1: Mi viejo nos decía a nosotros.
0: Palumbo, ciclón, torpe.
1: Claro, mi viejo le decía a mi vieja cuando éramos chicos, mi hermano decía, podés andar a levantar a los dos gaznápiros. Siempre decía lo mismo. Ahora entendí lo que es gaznápiro.
0: Mamacayo.
1: No, eso no.
0: Hombre tonto y pusilánime. Morlaco.
1: Para nosotros es billete.
0: Que finge tontería e ignorancia.
1: Mira, usamos por otra cosa.
0: Petimetre.
1: ¿Eh?
0: Persona que se preocupa de su compostura.
1: ¿Y qué, para, ¿qué clase de insulto es ese? Pará. Petimetre.
0: Sí.
1: ¿Y la definición?
0: Persona que se preocupa mucho de su compostura y de seguir las modas.
1: Ah, un cheto.
0: Sí. También te puedo decir pijo o pija.
1: ¿Qué sería para ellos?
0: Cheto.
1: Ah, está bien pijo.
0: De hecho, he escuchado un crítico de cine cuando fue, la mujer era española, el pelado este que hace cine. Bueno, que cuando conoció a la mujer, el marido fue a la casa de los suegros y la mujer era cheta. Y dice, así que a vos te gustan las pijas. Y él lo miró y le dijo, sí, bueno, no.
1: Sí, bueno, sí, no, a él no me gustan, pero bueno.
0: Como que le hizo el chiste el chabón porque sabía que era argentino y bueno, y este. Así que bueno.
1: ¿Y qué más?
0: Y eso se encontré.
1: ¿Y capullo? ¿Qué significa capullo?
0: Esos son los utilizados más insultos.
1: No son los insultos más insultos. Por gilipollas no está ahí. Y gilipollas es el por excelencia.
3: A ver, ya lo sé. Los mexicanos. Los mexicanos tienen alguno, pero.
1: Pero son como nosotros, de puta. A la verga está bueno.
3: A la verga es a la mierda.
1: Por eso, no está mal. Ahora, no mames es una pelotudez. El no mames es malísimo. No mames. Decís, mames.
0: Acá tengo los mejores.
1: Pero si hablamos de mamar pistola, por ahí está bueno.
3: Pues
1: pero...
3: cualquier pinche.
1: Tampoco, pinche.
3: Cabrón.
1: Es simpático. Pero chucha no va.
3: Pero chucha no es de...
1: De chino, chileno, por eso digo...
3: No, chucha de... Ecuatoriano también.
1: Chile, poné insultos chilenos. Y fíjate lo que son. Porque no solo. No, y aparte te hablan de una manera que estás esperando el chiste. Porque. ¿Cómo te puedes enojar con un chileno? O sea, cuando habla. Te tiene que cagar risa.
0: Porque ya el tono de vos te hace enojar.
1: Pero poné ahí insultos chilenos.
0: En Andalucía, tontopollas.
1: No. En Chile dije, carajo.
0: Bueno, te estoy diciendo.
1: No, en Chile dije.
0: Pincha huevo, lo me dijiste España primero.
1: No, él dijo España, yo dije Chile.
3: No, vos dijiste España, yo no dije España.
1: España,
3: no,
1: sí,
3: se puso a buscarlo solo lo de España, boludo. No se echa la culpa a nosotros.
0: No, sí él dijo, en España también dijo.
3: Y vos dijiste, bueno, a ver.
1: Ah, Chile, de Chile.
3: Más usados en España. ¿Cómo le va, señor?
0: 48 insultos chilenos.
1: Oh, 48 es mucho.
0: ¿Qué eres? Acá tenés uno.
3: Sí. Tenés 5 minutos para el 2x1.
0: ¿Qué eres fresco?
1: ¿Qué eres fresco?
0: Sí. Más chanta no puede ser.
1: Más chanta no puede ser.
0: ¿Eres un huevón?
1: Huevón, sí.
0: ¿Eres un hueón?
4: Che, ¿les parece que traigamos chanchi? No, el feriado. El otro martes, Marian se compromete.
0: ¿Eres un saco de hueas?
4: Chúpame la hueá.
0: ¿Se utiliza para referirse a alguien que es extremadamente tonto o inepto? ¿Más forme no puede ser?
1: Forme.
0: Para decirle a alguien que es aburrido. ¿Eres un pastel?
1: ¿Cómo puedes decir tomar a una persona la base y insultar si sos un pastel?
0: Alguien que es ingenuo o poco astuto.
1: Como Ruiz, por ejemplo.
0: ¿No tienes pizca de talento?
1: No tienes pizca de talento, dice.
0: ¿Eres más falso que billete de 3 lucas?
4: Eso cómeme el pico.
1: Eso es nuestro. Por ejemplo, cómeme el pico también.
0: ¿Andás puro hueveando?
1: Estás
0: perdiendo el tiempo.
1: Sí.
4: Che, pero ¿quién hizo la sección? ¿Stevie Wonder?
0: ¿Qué falta de respeto?
1: No, ¿qué sección? No hay sección.
0: ¿Qué falta de respeto?
1: Eso no es un insulto.
0: Bueno. Eres un cara raja.
1: Conseguime lo de chucha. No entiendo que un chileno de mierda diga chucha, porque es una pelotudez.
0: Eres un cara raja.
1: ¿Cara raja? ¿Qué es cara raja?
0: ¿Se refiere a alguien sin vergüenza o sin moral?
1: Bueno. Cara rota sería un...
0: No tiene dos dedos de frente.
1: Pero no son insultos eso.
0: Eres un malnacido. Bueno, te estoy diciendo los chilenos. Vos me preguntaste.
4: Remalo poco, boludo. Te trae la sección y vos ahí te ponés modo Mario Pergolini.
2: Para vos no es un insulto, boludo. Andá a decirle un chileno algo de eso.
0: Vos estás viendo una serie y te dice, pero ¿dónde chucha está esto? Y tiene un cachetazo, ¿verdad? Por pelotudo.
5: Eres más tonto que pegarle un chancho. Andás dando jugo.
0: Andás dando jugo.
6: Vos podés creer que entra en la primera pregunta de cómo estamos con la mudanza. Sí, voy a empezar a cobrar por contestar, boludo.
2: Sí, pero yo ya estaba mudado.
0: ¿Por qué no
6: es único que no me preguntaste si fuiste vos, negro?
2: No, pues yo pregunto acá.
0: Claro,
2: ¿para qué, boludo? ¿Para qué te voy a preguntar a vos?
0: Hacé una cosa muy sencilla. Preguntale al corredor, al maratonista, y pon un cartel acá todo.
6: Ah, vos tenés más.
7: Obvio que tengo algo de info. ¿Puedes preguntar para chequear?
0: ¿Y qué sabe? A ver, ¿qué
7: información? Ahora le cuento a ustedes, a vos no te cuento un
0: ¿qué información tenés? ¿Que no los bomberos cuándo?
4: Ah, ¿quieren saber la fecha?
0: ¿Ah?
4: Y supuestamente, ¿saben por qué no vamos acá?
0: Ajá.
4: ¿Sí, ya saben?
0: Todos, ¿sabes cuándo? Bueno,
4: no, ¿para qué le voy a contar? Ya saben.
0: No, ¿sabes cuándo?
2: Yo no sé, pero...
4: No,
2: me
4: ¿cuándo?
2: Chupa, me chupa tres huevos.
4: ¿Cuándo? No sé, porque viste que el dueño me rompe
0: bola. ¿Y eso
4: me
0: estamos preguntando?
4: Bueno, no, el cuándo no lo sé.
0: Nos vamos de acá, sí, porque cuando. Nos vamos acá, sí, que ya nos vamos a encarar el último día que estemos acá.
4: Por Petrucci nos vamos.
0: Sí, el último día que estemos acá nos vamos a encarar de decir todo.
5: Cagasables.
0: Y va a bardear. Pero ¿sabemos cuándo? No.
4: Te está hablando, me parece, Alejandro.
0: No, te dijo chupapija vos.
5: Puta la wea.
4: No, no, la fecha no la sé.
0: Entonces no hablemos.
5: Sapo culiao.
4: Por eso quiero charlar acá, joder un rato.
0: Sapo culiao.
5: Gil tragasable.
0: Ahí lo tenés.
4: ¿Qué pasó?
5: Hueón saco hueá.
4: ¿Qué pasó? Te estoy hablando.
5: Saco hueá culiao.
0: Ya está, déjalo así. No, no te
5: puta dejo. La wea.
4: ¿Quién le tiene que dar la salida del mar a Bolivia? ¿Chile o Perú?
0: Perú.
4: No, así Perú. Lo que se te ocurra.
0: Pero Perú, güey.
4: No hay respuesta correcta.
0: Pero es Perú.
2: No, que se queden sin salir al mar.
4: Bueno, también.
5: Al mar no le fue sin salir al mar, ¿eh?
4: Es cierto.
0: Pero es Perú el que tiene que dar.
4: ¿Por qué?
0: Porque por historia es Perú. Pasa que Perú y Chile se pelean por eso.
4: Es cierto.
0: De que ese...
4: Porque el señor se fue a Perú y por eso cancelamos el programa la semana pasada.
0: Puntualmente es el real problema que hubo con las Malvinas.
4: Le dije, a cada peruano que vaya a preguntarle, boludo.
0: El mayor problema que hubo con la Malvina, que ahora Perú nos reayudó con la Malvina, es porque Argentina le prometió a Perú que iba a luchar por la salida, por apoyarla a Perú con lo que quería resolver con Bolivia.
4: Ah, no sabía eso.
0: Y claro, entonces Perú dijo... Como Argentina me va a apoyar, apoyemos a Argentina. Ah, mirá, y Chile, que está en contra de Perú, dijo, chupame huevo, vos hijo de puta, te agarraste con estos boludos. Pues se enojaron. Quilombo viene de antes. Que nosotros estábamos ya perdiendo con Chile.
4: Pero no viene el tratado también de...
0: De Beagle también. Ah, bueno. O sea, no es que...
2: Chile no es por lo de Perú, Chile ya viene...
4: Claro.
0: No, pero está bien, pero no es que...
4: la excusa.
0: No, yo no hablo de Chile, hablo de Perú. No es que, ay, Perú son re argentinas. Pelota, Perú.
2: No, digo, no, pero digo...
0: Si no nos ayudamos, ayudamos.
2: De Chile que se puso...
0: Y nosotros somos bastante hijos de puta porque también nos metimos con Brasil. Y con Uruguay hace mierda Paraguay, pues nos cantó el ojete. También somos bastante mierda también nosotros. Matamos a la mitad de la población... masculina, no, paraguaya,
2: no solo que,
0: porque eran mejores que nosotros.
2: No solo eso, sino que lo bajamos a nuestro nivel.
0: Por eso.
2: Estaban mucho más adelantados.
0: Típico, ¿no?, de argentino, bajar al socialismo, bajar a todos para que seamos todos pobres y no seamos todos ricos, como hicieron hoy con la votación.
4: Todo por la pregunta que le dice, ¿quién tiene que darle salida al mar a Bolivia? Y te lo mismo dije,
0: oh. Bueno.
4: ¿Tú eres del Cusco?
0: Pero
4: estuvo en Perú y no vino al programa, fue a pelotudear a Perú.
0: Bien que haya ido
5: la
0: a Perú.
5: Pregunta a un peruano es fácil. ¿Quién inventó el pisco? Ya está, ahí lo cago.
0: Y si vas a Perú, ¿qué haces? ¿Qué tenés que hacer en Perú?
5: Ponerte un locutorio.
0: ¿Dónde filmaron cosas, loco? Cuando pasa el temblor, tenés que ir. ¿Fuiste?
4: Pero no, ese no se filmó Jujuy.
0: Camino al Inca.
4: Pero el Camino al Inca es acá en Argentina.
0: Pero no, el coso de Perú.
4: Ah, boludo.
0: Cuenta Cerati, boludo, que vinieron por ahí, que estaban hechos mierda.
4: Lo filmaron. Filmaron acá, boludo, me extraña.
0: Lo dijo Cerati.
4: Jujuy lo filmaron.
0: Y fueron
4: la anécdota del Camino al Inca es ahí en Mendoza. ¿No está el Camino al Inca en Mendoza?
0: Sí. Mendoza no creo que sea Mendoza.
5: Sí, sí. Camino del Inca está en Mendoza, boludo. No, no. Camino Payata.
4: Camino de tierra.
2: Puente del Inca.
5: Puente del Inca.
4: Ah.
7: Puente del Inca, perdón.
5: Puente del Inca.
4: No, está pelotudo, Diego.
5: No le queremos sacar tiempo a ustedes.
4: Facu, díganle lo que tienen que poner, pues se le apagaron lado compu, ¿eh?
0: Sí. Bueno, vamos a un tema, entonces. Hasta el martes que viene. Chao.
8: Buenas noches.

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0: acá. Me están dando esto. A ver, Gastón.
1: Esto no me están dando. Wow.
0: Está Nodu, me parece que ya fue con fritas. Me parece que ya ha pasado mejor vida en cualquier momento. Ya ni siquiera funciona el mouse. Bueno, chata. ¡Ah! ¿Qué sé yo? ¡Ay, tanto tiempo que estoy sentado acá! Que nos desmantelaron todo. O sea, vinieron a robar los cables, no sé qué carajo hicieron, pero se llevaron todas las cosas. Viste que está de moda el tema de afanar cables. Se afanaron los cables, no sé, no hay más nada. No hay más. Ahí está, Infensanta. No hay más nada. Así como parece que vinimos por acá, antes de la tormenta, pasó por acá un huracán y se llevó puesto todo. Pero bueno, esta ya la está haciendo Alejandro, qué lindo. Que el tema de elegir la música al principio, lo compadezco a mi acá co-keeper Alexander, es complicado. Con 48 años es un tema porque yo no soy de música moderna y siempre voy a la vieja para atrás. Y es como que me quedo allá en los 20 años, cuando era Guns N' Roses, Maiden, Motley Crue, qué sé yo, lo mismo. Y es como que reiterar lo mismo, no sé si me siento como que cansa, no sé, qué sé yo, vaya uno a saber. Pero bueno, ¿cómo le va, doctor?
2: Bien.
0: ¿Cuánto bien?
2: Contento de verlo.
0: Que hace tanto que no nos vemos, ¿no?
2: Sí, la verdad, sí.
0: Hace bastante que no nos
2: vemos. Tenemos que ver más seguido.
0: Y tenemos que tocarnos, sí, obviamente.
2: Tal cual, también.
0: ¿Qué iba a decir? No.
2: Bueno, y nos vamos.
0: Pensé que estaba por tocar la camioneta, porque está estacionando Alejandro allá enfrente.
2: Ajá.
0: Pensé que estaba por tocar la camioneta que está delante, pero no.
2: Bueno, está escuchando y te hace caras.
0: Está escuchando el programa, sí. No sé si él manda algún mensaje.
2: Te saca la lengua.
0: Sí, hace caripelas y demás. Bueno, ¿cómo fue estas 3 semanas? ¿Cómo fue sin nosotros? ¿Qué se sintió? ¿Estuvo Bomba de Tiempo? Sé que estuvo tocando Bomba de Tiempo a las 9 de la noche.
2: Y siempre vienen, viste, borrachos.
0: Yo les aviso, sí, les aviso. Igual, pero sí. ¿Cómo se vio? ¿Pudieron respaldar un poco de nuestro horario? ¿Hicieron algún tipo de programa más o menos copado, no?
2: No sé. No sé qué decirte, porque yo estoy en un estado alfa.
0: ¿Estado alfa?
2: ¿Estado
0: ¿Qué
2: alfa,
0: sería?
2: Así como, ¿eh?
0: ¿En qué sentido?
2: Y así como volador, ¿viste? Como que nada.
0: ¿Puede ser que haya mucha gente en ese estado alfa?
2: Sí.
0: Pero mucha gente ahí, ¿eh?
2: Sí.
0: Porque yo, bueno, tuve un percance... Pero sí tuve un fin de semana.
2: Perdón, estar en estado alfa necesitas una concentración y una.
0: No, pero a lo que yo voy es. Estuve un fin de semana, hace 2 fines de semana atrás, estuve con 39 de fiebre, de no sé por qué, y después se me fue. Pero después de ese momento es como que entré en un estado, podemos decir alfa, por decirlo de alguna forma, así como. Como de la nada, como que esté volando, como que no. Desmotivado sería la palabra. Y hablo con mucha gente, y mucha gente se encuentra también desmotivada, y no sé por qué.
2: Bueno, pueden ser muchas cosas, la vacuna del COVID.
0: ¿Y pero qué vacuna del COVID? Yo no tengo ninguna vacuna.
2: ¿No te diste la
0: tengo
2: vacuna?
0: Tengo la vacuna del año pasado, de 2021.
2: Ah, yo una me di.
0: Como 3 o 4, pero me la di en 2021, 2022. Si hubiese llegado temprano...
2: ¿Y puede ser que esté empezando a actuar el tema de ese, de que se haya activado el tema de la vacuna del COVID?
0: No tengo idea, no sé. El tema es que no...
2: Yo me fui a hacer leer la retina, no sé si también puede ser eso.
0: No, el ojete, te fuiste a leer... No sé, es como que... No solamente
2: Hola,
0: yo, varias personas están así como desmotivadas y no sé por qué.
2: Sí, no, yo sabes que a qué lo atribuyo al relax de ver... que tenemos la posibilidad de que cambien las cosas y de que todo vaya, de que sea un país como la gente.
0: ¿Será eso? ¿Sabes que lo pensé también, eh?
2: Vos sabés que yo me relajé, boludo.
0: Lo que pasó hoy, hablando de medios de comunicación, lo que pasó hoy, ¿lo viste de Crónica?
2: Sí, que echaron a Tomás.
0: Pero lo que hizo el chabón, o sea, se recarajeó, o sea, eso es lo que veo que la gente pasa.
2: Porque en Crónica a los movileros los tratan como... unos soretes.
0: Pero mal.
2: Mal. No duran nada los cronistas. Primero, algunos se abrieron camino, otros fueron muy malos. También tienen en el piso gente que son muy mala haciendo comunicación, periodistas que no levantan un pedo del suelo. Pero lo que pasa es que se fue mucha gente de Crónica. ¿Por qué? Porque Crónica la maneja el Grupo Olmos. El Grupo Olmos está...
0: No se escucha bien, no sé por qué no se escucha bien.
2: Hola, ¿ahí me escuchás? ¿Cómo no?
0: Sí, ahí te escucho bien, pero se escucha mal, como lejos.
2: El Grupo Olmos está bancado por la Cámpora.
0: Sí.
2: Y la Cámpora tiene otros medios de comunicación que a su vez los tiene para lavar plata, como Aspen, por ejemplo.
0: Aspen también es de...
2: Sí, la banca la Cámpora, no sé, todo es todo un licuado ahí adentro, ¿viste? Que
0: sí, hay situaciones que se están dando dentro de los medios de comunicación con esto, que quilombo de Telam, que todavía no entiendo, olvidémonos de aporte político, no me importa.
2: Sí.
0: A ver, estando en 2024, ¿hace falta corresponsales en cada provincia que alguien vaya a levantar notas?
2: Bueno,
0: existiendo las redes sociales, existiendo Twitter,
2: para
0: Facebook.
2: Para el sindicato.
0: No. Sí, te pregunto a vos por sentido común. No te hablaste, olvídate de la parte de sindicato y demás, sí, que esté.
2: Bueno, pero,
0: de que...
2: pero pasaría lo mismo si la radio se automatizara. Vamos a saludar a Ale, pues está sentado ahí.
0: No, pobre. Porque hay gente que llega tarde que se joda. ¿Está? Así que no me preocupa. Porque ni siquiera hizo la grilla de temas. Estamos acá poniendo temas que son del año de los 90, de los 80. Y este gordo pete es lo que se canta el culo. Hace tanto que no lo bardeo, chiquitín. Habla, culo roto.
3: ¿Qué querés? Hola, ¿qué tal? Buenas tardes.
0: Ya, ya lo saludamos, listo. Entonces.
2: Bueno, no, que. A ver. Sabemos que en los medios nacionales hay mucho gasto, ¿no? Y realmente yo creo que como república hay que tener nuestros medios, digamos, nativos, para, como RAE, Radiodifusión al Exterior, como todas las repetidoras de Radio Nacional.
0: ¿Para qué? Dame un motivo por el cual vos querés
2: bueno,
0: tener...
2: Porque si vos vas...
0: Se sigue escuchando muy mal. Se escucha como si estuvieras...
2: Porque si vos...
0: Debe ser el
2: no, pará. No, pero pará. Esto tiene una razón. Si vos, en Corrientes, ponés lo que se transmite en Radio Nacional acá, o sea, en el estudio de Buenos Aires, ponele que quieras recortar lo que es toda la radio del interior, bueno... Si vos ponés lo que hacen acá en Buenos Aires en Corrientes, no sirve.
0: No entiendo.
2: No sirve porque cada radio representa la idiosincrasia, ideología y las costumbres de una región. Si vos en LT7 de Corrientes dejás de pasar chamamé,
0: sí,
2: no sirve más la radio, para eso cerrala.
0: Sí, y pero bueno. A ver, yo creo que hay una diferencia acá en cuanto a todo. Y lo voy a decir desde el punto de vista que estoy haciendo radio. Y como bien digo yo, como decimos con Ale, radio venimos a hacer porque nos juntamos nosotros, cagamos de risa, todo. La radio como tal murió, ya está, olvídate. Hay una parte gente, mínimo una minoría, que escucha radio. Chamamé, en Corrientes, escuchan YouTube Music, no escuchan la radio.
3: No, estás equivocado.
0: Hay algunos que pueden escuchar algún tipo de radio.
2: Primero
0: es local y nada
2: estás
0: más.
3: Estás siendo muy localista.
0: No, hay lugares.
2: No,
3: anda.
2: Digo, no.
3: Vengo de Córdoba, de Sal, si puede, un pueblo de 12.000
0: sí,
3: habitantes.
0: Sí.
3: Anda a decirle que pongan a Coso, que escuchan
0: no
3: radio
0: van a,
3: por Coso.
0: No lo
3: escuchan
0: va,
3: por sintonía.
0: Lo van a poner por sintonía, pero es una radio que es local de ahí, que para ver las puterías
3: cadena
0: del pueblo.
3: Cadena
0: 3
3: de Córdoba. Cadena 3 de Córdoba.
0: Sí, pero... Sí, hablando con cualquier persona, y bueno, pero hablando con cualquier persona de pueblos chiquitos, que vos podés decir, ok, lo que era la radio antes ya está, se terminó. Basta, ya está.
3: ¿Para acá? ¿Para Buenos Aires?
0: Para lo que son las ciudades grandes.
3: No.
0: Para Córdoba capital, si era Córdoba capital se pone a escuchar radio.
2: Pero
0: sí.
2: Perdóname, yo escucho la radio todas las mañanas. Y
0: yo
2: la
0: también.
2: Cantidad de la cantidad de gente que llama a la radio es importantísimo. No entiendo por qué decís la radio murió.
0: Para mí es minoritario. Minoritario.
2: No.
3: Andá a preguntarle al tachero que está todo el día arriba de un auto, boludo, si escucha. ¿Por aplicación o escucha radio FM, por antena?
2: El otro día entré a la fiambrería y estaban escuchando esta radio.
0: A ver.
2: Si están escuchando los chicos, los saludamos.
3: O sea, que haya un grupo de pendejos.
0: No es generalizar. Es como decir que la televisión todavía la sigues viendo gente. ¿Y dónde ves reflejado si la televisión la ve alguien o no? ¿O qué gente la ve? Básicamente en las publicidades. Las publicidades de televisión te demuestran claramente... de que las personas que ven televisión son gente de 50 años para arriba. No. ¿Por qué? Las publicidades son de Corega, son de Morroide, son de... No hay una puta publicidad de jóvenes.
2: La gente que... ¿Sabés quién es la persona? ¿Sabés quiénes son los individuos que mueven el mercado hoy por hoy?
0: ¿Quién?
2: Las mujeres de 24 a 34 años, nada más.
0: Mueven el mercado.
2: Que mueven el mercado, de lo que sea. Que mueven el mercado de la industria de la ropa, textil, calzado.
0: ¿Pero eso qué tiene que ver con...?
2: Bueno, no sé, perfumería, artículo del hogar, comida.
0: ¿Qué tiene que ver eso con lo que estamos hablando de los medios de comunicación?
2: ¿Qué tiene que ver? ¿Por qué? No, porque la pauta de TN son no necesariamente TN tiene pauta porque se ve, sino porque los accionistas del grupo Clarín o del grupo Fortabat, no sé cómo se llama, son los accionistas, son las empresas que auspician en los canales. ¿Se entiende?
0: Sí.
2: Las empresas, por ejemplo, la Serenísima integra el directorio de el grupo Fortabat, Clarín, no sé cómo ahora se llama ahora, no me acuerdo. ¿Me explico? Sí. Es como si vos tuvieras una empresa y formarías parte del directorio de la radio y decidís en base a, ¿se entiende? La plata que vos ponés.
0: No entiendo, pero sigo sin entender a lo que vas. Tiene que ver eso.
2: Que no necesariamente los medios tienen pauta porque se vean.
0: ¿Quién dijo eso? Sintonía. Yo te estoy hablando, pero olvídate de la pauta.
2: Diciendo que no se, la tele no se ve más, la radio está
0: no
2: muerta.
0: Dije que ya está, no es más lo que era antes. Ya no. Nadie le da bola. Ya Telam no tiene sentido de ser. No tiene nada de eso sentido. No estoy... Aprendo cualquier persona de lugares que son multitudinarios y populares. Se aprende mucho más en YouTube que le puedes aprender viendo el pelotudo de Guido Casca. O sea, a ver, no hay sentido. Es cierto que hay nichos que todavía siguen viendo y hay... esos hay, obvio, y lo vas a seguir habiendo toda la vida. Ahora, decir de que hoy en día los medios tradicionales son importantísimos porque son los que mueven la opinión pública, a mi forma de ver, es prácticamente anacrónico. Hoy en día te lo maneja... Neura tiene más gente que puede ver que TN. Neura con Fantino lo ve más gente que TN. Bueno, y lo ves en la cantidad de gente que lo ve.
2: Bueno, pero El Observador también anda muy bien.
0: Pero entonces El Observador está como Luzu TV, como todo.
2: Vos tenés razón. Hay mucha gente que, por ejemplo, ve las transmisiones como nuestra transmisión por Twitch.
0: Claro.
2: twitch.tv/Sónica Show.
0: Sónica Show,
2: para que sintonizarnos en el streaming. Pero más allá de eso, hay mucha gente que pone en el teléfono el YouTube o el Twitch y va en su auto o en su transporte escuchando y pispeando un poco para ver lo que hacen los conductores.
0: Sí.
2: Digamos que sigue siendo como cuando nuestros abuelos tenían la espica.
0: Pero eso ahí estás hablando de contenido. Yo hablo de lo que es la radio, lo que es la televisión en vivo en sí y la necesidad de tener hoy en día, que hasta hace poco, tener a Telam. Bueno, a eso voy yo. ¿Qué necesidad tenés de tener a Telam?
3: Para vos no sirve, pero para el interior Telam le será útil. No pensé solamente como acá en Capital.
0: No.
3: Telam abastecía de información a los diarios chiquitos del interior, ¿sí? Vos me decís, sí, ponen en Clarín y buscás. Pero Telam les pasaba información a esos diarios, a esas locales, a esos pueblitos chiquitos. Eso es lo que hace Telam. Después hablamos, discutimos, si querés, de la gente que estaba adentro.
0: Vos me estás diciendo que en un pueblo chiquitito, que tienen conexión, se metían a esperar que Telam les mande un fax.
3: No se metían.
0: O les mandaban una noticia.
3: No, Telam les mandaba...
0: No digas pelotudeces, si la gente está con el celular y... obviamente, en un pueblo pedorro, perdido de la nada, dudo que escuche la radio si tiene ganas. Capaz que están escuchando alguna cosa por ahí, radio aficionado, radio local. Estamos
2: no, pero a mí ahora me pasó de estar acá una tarde y me llamó un chico de un pueblo y que me dijo que estaba arriba de la cosechadora con el padre escuchando Sónica. Yo me quedé perplejo.
3: Pero bueno, entonces ahí estás apoyando la idea de él, que la radio murió.
0: Claro,
3: uno escucha.
2: No, yo no apoyo
3: no,
2: nada.
3: No, hace
2: esa
3: verano.
2: Gente sintonizó por internet porque no tiene la posibilidad de sintonizar por aire.
3: Bueno, justamente, porque por internet ya fue, o sea, hoy en día la información, lo que pasa es que a mí yo lo veo sí. así y no lo veo desde ahora, lo veo desde hace como 15 años atrás. Lo que pasa es que, bueno, costó más tiempo, pero para mí hace rato, que como cuando yo había puesto, como el teléfono fijo, el teléfono fijo, ¿para qué lo querés el teléfono fijo? ¿Para qué mierda querés el teléfono fijo? Ya está. Obviamente, en algún lugar perdido, por un tema de que estamos en este país, estamos en 1970 todavía, y nos manejamos con una estructura de 1970, hace falta un teléfono fijo en Sal Si Puedes, ponele. Ahora, avanzás un poco, te pones al 2024 con países normales como deben ser nosotros, y obviamente que hasta Cuba tiene internet. No lo dejan usar a los cubanos, ¿okay? Claro. Pero tienen. Pero tengo TikTok de gente en Cuba, cubanos, explicando que cómo es el régimen, que es una mierda, filmado desde Cuba, ahí adentro, donde no necesito que venga Telam a decirme, en Cuba hay un régimen.
2: Sí, boludo, pero, ya está. No, está bien. Lo que pasa es que Telam tenía periodistas. Vos estás hablando de que te puede informar un tiktokero y te puede volasear con la
3: información. Por supuesto, y Telam...
2: Un periodista tiene la obligación de investigar y de darte la información.
4: Bueno, pero entonces no es que está mal Telam, está mal manejada, que es distinto.
3: Para mí...
2: ¿Es un nido kirchnerista?
3: No.
4: Eso es el problema. Eso es el problema.
2: Pero...
4: Tenés 700 personas al pedo ahí adentro que lo podés resolver con 300.
3: Claro. Para mí no. Para mí, Telam... que es un nido que nadie, todos los que estamos de acuerdo.
4: No, okay. Eso no me meto.
3: Eso porque... es otro tema. No va más. Ya está. Se terminó. O sea, puede ser, o sea, que quiera existir Telam y es necesario que siga existiendo, ok, que se junten Fopea y diga, bueno, vamos, necesitamos tener un corresponsal en todas las provincias, bancátelo vos y fíjate vos, porque yo, la verdad, no me interiorizo en lo que me
2: pone. Bueno, pero si es por eso, todos los periodistas del kirchnerato que estaban, vos fijate, ¿por qué al que estaba en C5N, como era el carnicero, el de la barba, el de barbita?
3: ¿Carnicero?
2: El gato silvestre.
3: ¿Eh?
2: No, el otro. Bueno, también, al Gato Silvestre. ¿Por qué no le daban un espacio en Radio Nacional? No, al que se puso la radio esa 107.3, el Destape.
3: Navarro.
2: Navarro. ¿Por qué no le dieron un espacio en Radio Nacional?
4: Porque es un pelotudo.
2: Epa. Bueno, fuerte declaración. No, lo que hacían era darle dinero para que se ponga y mantenga la radio.
3: Sí.
2: ¿Entendés? Dale un espacio, dale una hora en Radio Nacional, si es bueno que en una hora haga un buen programa.
3: Claro.
2: Bueno, pero no.
3: Claramente.
2: Preferían hacer otra cosa. Es decir, pero yo creo que hoy tenemos la posibilidad, el gobierno tiene la posibilidad de darle micrófono, cámara a gente. Porque, por ejemplo, hasta ahora con Radio Nacional sí se hicieron un par de recortes, pero no. Por ejemplo, en la ANACOM renunció hace 15 días el interventor.
3: Sí.
2: Y bueno, quizás también en esta gestión, a través de la ANACOM o el ente que esté regulando las comunicaciones en el país, las radios, como Sónica, como muchas, puedan obtener su licencia definitiva. Porque es necesario eso también, ordenar eso. ¿Sí?
3: A mí me parece que en el caso de las licencias de radio, y eso es otro tema totalmente distinto, sí, es necesario organizar y que tengan las cosas. ¿Por qué? Reitero, porque creo que en lo que es la opinión pública o lo que es las personas, hay nichos de gente que todavía sigue escuchando radio, le interesa la radio, y si hay un ente regulador que se encarga de dar los llaman los viales, los megahertz o lo que fuere,
2: la frecuencia, los canales,
3: tiene que haber un ente regulador, porque obviamente digamos que el aire radiofónico no es libre y es infinito,
2: no, es del Estado,
3: es finito, y si es del Estado, claro, lo tengo que regular. Estamos de acuerdo, regular en el sentido no regular, sino
0: dar las licencias.
2: No, sí, tiene que estar regulado. O sea, ¿a vos te gustaría regla, que tener una licencia clara y que se te meta una cualquier radio arriba? No.
0: No.
2: Bueno, es lo
0: justamente
2: que está pasando.
0: Es lo que tendría que haber. Estamos de acuerdo, en eso sí. Estamos de acuerdo porque está bien.
2: Y pasa hace muchos años, más de 30.
0: Alguien lo tiene que hacer y alguien lo tiene que aceptar. Y para eso tendría que existir, el ENACOM debe seguir estando y debe estar regulado. Después lo de tener el pagarle pauta a TN, como pagarle pauta a Tela, me parece una boludez gigantesca, porque que TN se banque solo. Y claro, que tenga los tipos que tenga que mantener y lo mantenga y dé el contenido que pueda dar. Hoy en día, creo que un canal de noticias no es innecesario, pero no por un tema de noticias, sino por un tema de opiniones. La gente que está dentro de los canales estos, es importante la opinión. Y ahí es un tema del que hablamos de contenido. O sea, Telam era exclusivamente algo, doy noticias y ya está, che, pasó esto.
2: Sí.
0: Los canales de televisión, así como las radios, y ahí es donde yo hablo, al revés hablo de radio, hablo de radio tradicional con antenita y demás, hoy en día es internet, pero el concepto radio, hoy día es tanto o más importante que antes, porque justamente lo que hace es diversificar y multiplicar voces. Que lo único que nos queda como seres humanos razonablemente interesante es el hecho de que cada uno de nosotros piensa distinto, cada uno de nosotros puede opinar de algo distinto y aportarle al otro algo que no tenía en cuenta. Bien, ahora, lugares fijos como Telam, que lo que hacían era decir, pasó esto en tal lugar, en Corrientes pasó tal cosa, no tiene mucho sentido hoy en día, porque aparece en cualquier lado, te enterás en cualquier lado. O sea, de hecho, antes hablaban de Telam. No, pero hay noticias de Telam que tardaron un día en Twitter, salió antes. Que Telam.
4: Sí, bueno, pero no sé.
0: Ahora.
4: Es que no sé a qué llegó esta conversación.
0: Porque estamos hablando de los quilombos que hay con los medios. Por ejemplo, yo, una cosa que insisto con la televisión, en cuanto a entretenimiento, yo creo que la televisión hoy en día, como la radio, porque me quedo pensando en Sal Si Puedes y en la radio, creo que está bueno, sí, y eso sí está bueno, tener una radio donde te pueda hablar de Sal Si Puedes en sí. O sea, decir, che, me pasó esto, la tía Pocha que se casó. No, y tirar noticias de Sal Si Puedes.
4: No, de Sal Si Puedes, de algunos pueblos de Córdoba, tiraban, por ejemplo, uno que se le había escapado el caballo.
0: Claro, ¿ves?
4: Venía volando bueno en la ruta y dice, bueno, se informa que se escapó un potrillo marcado. Y veníamos con otro y nos miramos los dedos y nos empezamos a cagar la risa.
0: Eso está bueno. Es por bueno, lo cual no, está bueno. Pero
2: pará, porque en el campo se usa, y en radios de alta potencia AM en Uruguay y acá también en Argentina, se usa el mensaje de la familia tal para la familia tal, que son parientes, conocidos o algo así, que viven a, no sé, 300, 200, 120, 50 kilómetros, que... si vos te pones a escuchar Radio Maldonado, por ejemplo, o mismo una radio que se llama Latina en Maldonado, a los sábados a la mañana, bien temprano, pasan folclore uruguayo y algo también argentino, y tienen esos mensajes que son los parroquiales que le llaman. Los parroquiales,
0: sí.
2: ¿Entendés? Entonces avisan, la familia Zúgaro le avisa a la familia Polisi.
0: Bien, pará, sí. Pero ahora es muy tierno, muy nostálgico.
2: Sí,
0: muy lindo.
2: Ya sé.
0: Lo que quiera. Ahora,
2: ¿por qué no mandan
0: vamos
2: un WhatsApp?
0: A 2024. O sea,
2: está bien.
0: Lo que yo digo es, no, está pero... bien que exista, porque es tradición, está sí. Bueno que exista.
2: Sí.
0: Ahora, que lo tengamos que mantener va a ser ridículo.
2: Pero es una noticia además.
0: Sí,
2: porque es una
0: que
2: noticia
0: mantener,
2: que el otro pueblo se entera y el otro los vecinos van a saludar a la familia que vino a visitar a la familia Zúgaro.
0: Sí, entonces, está bueno como tradición.
2: También
0: vos me vas
2: a decir, hay grupos de WhatsApp para que se enteren un montón.
0: No, sí. Lo que voy a decir es otra cosa. Sí, es muy tierno, es muy lindo sí. Y me parece buenísimo, pero mantenerlo vos. No tengo por qué pagártelo yo.
4: A no, eso sí.
0: Iba a lo, pero yo estaba yendo a lo de Telam, por eso decía lo de Telam. Y después decía lo de la pauta de las radios, después decía lo de la pauta de televisión, es hora de dejar todo en libertad, que cada uno haga lo que sea. Y si vos tenés un programa que es una verga y nadie lo escucha, bueno, como nosotros, seguís pagando, y está, pero lo pagamos nosotros.
2: Bueno.
0: No quiero que nadie... Por ejemplo, hoy, ¿qué fue lo que vi? ¿Qué pasó? Ay, no acuerdo qué era... Bueno, lo de Crónica, justamente, que pasó también...
2: Sí, con el periodista, que, con Tomás.
0: Más allá del... ¿eh? El Crónica está en un notero y aparentemente la noticia, la nota la agarran enganchada. Creo que es una mina que canta y hace 6,000 pesos por día, aparentemente.
2: Ahora la busco. Pa.
0: Entonces agarra y el chabón le dice, hace la nota y desde el piso le dicen al chabón, hace 6,000 pesos por día, ¿por qué no colaboramos también con la pobre mujer? Que eso dice, ¿cómo crees que colabore yo? Empieza el chabón, el cronista. Me pagan $1,715 extra, estoy en negro. No, vos porque ganás en blanco, le dice al compañero que está en el piso. Pará, no, dejá de gritar. No, pero pues yo no llego, me cobra 3,000 pesos.
4: Ah, eso se llama estoy hinchado los huevos.
0: Exacto, un polici cualquiera. Y lo echaron a la mierda. Ahora, lo que yo digo...
4: ¿Lo echaron?
0: Lo echaron, sí, obvio. Lo que yo digo es justamente...
4: ¿Tenemos el teléfono para solidarizarnos con él?
0: Sí, está en TikTok, en todos lados. Justo nos enteramos por todo eso, que pasa en TikTok en todos lados. De ahí viene el tema de lo que yo digo con respecto a la televisión, a la radio y todo, donde la publicidad, en este caso, bueno, estamos hablando que no te puedes salir.
2: Acá tengo el corte, ¿eh?
0: Ahí está, a ver, poné. Ya.
5: Un periodista de Crónica TV se enojó.
0: Pues deja desde YouTube. No pasa nada. ¿Y? No sale.
5: Milei, me...
0: Pero deja lo que dice, no importa. Es un loquendo, güey.
2: Pará un poco, que es largo, pará, que déjame encontrar un corte.
0: Larga es la pistola.
2: Qué impaciente, por Dios.
0: No, pasa que tengo que hablar en el medio, si no.
2: Ah, bueno, ese es tu problema,
0: vale. Bueno,

0: y también en otros ámbitos de su vida como el trabajo. Tradicionalmente, a los hombres se les anima a hacer grandes cosas, a tomar toda la responsabilidad que sea posible, a ser directores, emprendedores, machos alfa, petes y demás. Muchos aceptan este rol y hacen lo que se supone que tienen que hacer, pero no porque ellos dejan sentir incómodo, bla, bla, bla.
1: Matrimonio se llama eso.
0: Pero sumisión, sí, está de verdad.
1: Matrimonio.
0: El número 3. Tríos y orgías.
1: No.
0: Sin duda, una de las fantasías que suelen estar muy arriba en las listas de deseos de los hombres es el deseo de verse involucrado en tríos, cuartetos, quintetos, extetos. Este tipo de pensamiento refleja el deseo de volver hacia el lado más animal del sexo.
1: No, evidentemente no. Acá no funciona eso.
0: Cuarto. Fantasía, sexo en público.
1: No.
0: A los hombres nos encanta.
1: ¡Qué asco!
0: Nos encanta imaginarnos teniendo sexo en algún lugar público sin que nadie se dé cuenta. Como los probadores de unos grandes almacenes, un ascensor o en el cuarto de baño de un avión. Nos pone a 100 pensar que en cualquier momento alguien puede entrar y vernos garchar.
1: El baño del avión es chiquito. No puedes tener sexo. Ahora es un pete.
0: Ahora vamos con uno, con el quinto, que es medio polémico.
1: ¿Sexo en público? No, qué asco.
0: Dice, ver a su pareja tener sexo con otra persona. Es una fantasía. Me he puesto el número 5.
1: Si es pareja, no, ni en pedo.
0: Se llama cuckolding. Puede servir como una forma de superar la rutina sexual y quizá algo paradójicamente de unirte un poco más a ella.
1: Esos son muy yankees.
0: Sexo en lugares inusuales. Hacerlo en la cocina, en el balcón, encima de la lavadora.
1: Eso es inusual.
0: Jugando, tener sexo en lugares de huésped.
1: Pará. Mira, estás centrifugando el lavarropa.
0: ¿Sí?
1: Que no te pegue una patada del coso.
0: Tener sexo en lugares de vuestra casa en el que no solés hacer, tiene una fantasía humilde, muy fácil de cumplir, pero no por ello menos común y satisfactoria.
1: Pero en la casa, en cualquier lugar, no es de coso. Raro.
0: Bueno, no lugares tradicionales o habituales, digamos, no, que no sea la
1: el
0: cama.
1: El único lugar tradicional es la cama, después cualquier cosa fuera no tradicionales.
0: No, pues el sillón también, por ejemplo.
1: ¿Es no tradicional eso?
0: No, eso es tradicional.
1: No.
0: Roleplay. Consiste en que durante el acto sexual, o más bien el tiempo que hayan destinado a jugar y tener relaciones sexuales, se asume una identidad diferente de la real. En este sentido, está muy relacionado con las fantasías de dominación o sumisión, donde también se interpreta habitualmente un papel.
1: Los disfraces, el cosplay, todo eso.
0: Cosplay es el número 8.
1: En realidad nunca, en mi época no existía eso.
0: Se refiere a vestirse como un personaje concreto, normalmente de un libro, una película o un videojuego, y puede también hacerse sin un componente estrictamente sexual.
1: Pará, cuenta una fiesta de disfraces y que después saliste de ahí.
0: Sí.
1: Pero yo estaba en una fiesta de disfraces.
0: Y bueno, cosplay.
1: ¿Por qué cosplay? Fiesta de disfraces. Cosplay es vestirte especialmente para...
0: Para eso.
1: La mucamita, la enfermerita.
0: Este sí podría... Acá, hasta ahora ninguno de los que acaban de decir como fantasías sexuales, güey, me llegué yo a... A despertar el indio. Este por ahí sí. Sexo con un desconocido.
1: Así te quedó el chimuelo.
0: Acostarse con alguien random, con quien se cruzan en su día, es una de las fantasías más comunes entre los hombres. La fantasía puede tomar varias formas, como por ejemplo llegar a un bar, a hacer contacto visual con alguien y acabar haciendo el amor en una casa, en un hotel.
1: Esa es una fantasía. Eso se llama gente hablar con el otro.
0: Bueno, sí, pero no...
1: Pará, pero en la época nuestra, boludo, ibas a un boliche y si no hablabas... Ahora los pendejos la tienen fácil, boludo. Ahora le garchotean por Instagram.
0: Eso sí, por Tinder.
1: Por Instagram. ¿Qué Tinder? Ya ni Tinder usan, Instagram.
0: Puesto el número 10, o número 10, voyeurismo o voyerismo. Consiste en observar, incluso escuchar, a otras personas teniendo sexo para conseguir así excitarse.
1: No me interesa.
0: Homoerotismo.
1: Calentarte con homosexuales.
0: Es una fantasía más inconfesable, ya que desafía las normas de una sociedad. En un estudio realizado en 2019, publicado en la revista Social Forces, se descubrió que entre un 3,6 y un 4,1% de los hombres heterosexuales y entre un 7,6 y un 9,5% de las mujeres heterosexuales se sienten atraídos en ocasiones por personas del mismo sexo.

0: sexo. No es mi caso bajo ningún aspecto.
1: Depende.
0: No.
1: Ese es un traba que está lindo.
0: No, pero no parece, ¿no? Sería una especie de cosplay.
1: El ADN masculino. Chris miró, no te trajo nunca.
0: No. El bondage.
1: ¿El qué?
0: Bondas. El bondage, no, el bondi. Es la B en el BDSM y consiste básicamente en la inmovilización de uno de los participantes en la relación sexual.
1: Ay, que te aten. Está bueno.
0: Ver porno junto a tu pareja.
1: No, jamás. Ver porno, no, porque empiezan a comparar.
0: Probar todo el Kama Sutra.
1: Tampoco. No tengo el Kama Sutra, no es tampoco. No tengo el libro. ¿Lo querés
0: sí,
1: traigo?
0: No, no es una cosa. Se puede bajar de internet. Decimoquinto. Tener sexo en el trabajo.
1: Jamás.
0: Bah. Una de las mejores.
1: No, en el trabajo no se hace nada, loco.
0: Una de las mayores fantasías de los hombres es imaginarse teniendo sexo en el
1: trabajo. Pará, ¿por qué de los hombres? Las mujeres también, ¿eh?
0: No, porque te hablé de hombres, man. Ah. El hecho de tener un despacho propio, una sala de reuniones o forzar encuentros con la máquina de café pueden ocasionar varias fantasías inconfesadas.
1: No, la máquina de café no, porque te podés quemar. Te digo porque está caliente la máquina a veces.
0: Sexo, sexo con los ojos vendados.
1: ¿Pero arriba del escritorio del jefe? Oh.
0: ¿Por qué? El jefe, nazco del jefe.
1: Arriba del escritorio del jefe, no con el jefe.
0: No, y también, nada. No,
1: le enchastraste todo el escritorio. ¿Sabes?
0: Una fantasía no muy difícil de cumplir y que te permitirá tener nuevas excitantes sensaciones es vendas a los oídos.
1: Los ojos.
0: Masajes eróticos.
1: No, porque en algún momento van a querer burguetear
0: el chimuelo. Sexo en la piscina.
1: Sí.
0: Uno de los lugares con los que todo el mundo fantasea para tener sexo es en el agua.
1: En el
0: juguetes
1: mar
0: eróticos.
1: En el mar también.
0: Y bueno, juguetes eróticos.
1: Ahí ya no me animo.
0: Sexo en el gimnasio. Yo sí puedo decirte, porque hay cada. Yo veo y veo cada cosa que. No es lo que
1: gimnasio
0: uno,
1: vacío.
0: No es lo que uno espera, ¿eh? Porque cuando yo no iba al gimnasio, yo decía, el gimnasio están todas buenas. Nah.
1: No, para esto son todas transpiradas.
0: No, hay algunas que vos decís.
1: Si bajás a tomar agua, está salada.
0: Hay un par que decís. Un par que vos decís. Epa, que son habituales al lugar donde voy. Y decís, caramba. Y las ves y decís, bien. Pero son pibas. Que.
1: Ya estamos en otra.
0: Pasa que cuando son pendejas, como que decís a los 48 años, decís. Está, es lógico que estén bien. Tienen 20 y pico de años que no va a estar mal, lógicamente. O sea, el loco es ver a alguien de 40 y pico que esté bien. Pero. ¿20 y pico? Sí, obvio.
1: De 20 y pico voy al gimnasio nomás que para mostrar el culo.
0: Sexo en la playa.
1: Sí.
0: Sexo en el avión.
1: Es difícil en el avión.
0: El avión es nunca.
1: Tenés que hacer un viaje de 14 horas.
0: No, a ver, ¿por qué tanto?
1: Porque es en el único momento en que la azafata se va a dormir. Si no, ¿cómo hace?
0: Ah, pues es verdad, pues va a entrar.
2: La cojo a la azafata.
1: No, eso también. Aparte viajas gratis con la azafata. Pero no. En lo de cabotaje no podés.
2: ¿Cómo no?
1: ¿Qué?
2: ¿Garchar?
1: No digo que no podés garchar. Pero no te da el tiempo.
0: Acá lo que está diciendo dice. Sexo en un avión, una de las fantasías más comunes entre los hombres.
1: Y en el baño sea, es mentira. No
0: ya
1: rompa
0: sea
1: la
0: un
1: bola.
0: Encuentro casual en el baño o para tener un momento de relax durante un viaje largo.
1: En el baño lo único que te pueden hacer es un pete. Lo único que puedes hacer.
0: No hay mucho lugar.
1: Y no tenés lugar. Mirá el tamaño que tenemos nosotros, boludo. ¿Lo metemos en el baño? Agradecé que de pedo que cuando tirás la cadena no te chupa el agua.
0: Sexo anal.
1: Ah, ya. Así te quedó.
0: Provocar squirt.
1: Es difícil, ¿eh?
0: Dicen que sí.
1: Tenés que entrenar mucho los deditos.
0: Hay una guitarrada importante. Oh. Sexo
1: tántrico. Pero es posible, ¿eh?
0: Sexo tántrico como Javier.
1: No,
0: Gerardo.
1: Eso es una mentira.
0: ¿Sí?
1: Es una mentira.
0: Dirty talk. ¿Eh? Dirty talk.
1: No, dirty dancing era la.
0: Y hablar de. Produce reacciones químicas.
1: Por teléfono.
0: Claro, sexo telefónico está el otro.
1: Es aburrido.
0: Striptease.
1: No, mirame lo que soy, boludo. Llego a hacer un street tweet. Me han hecho.
0: ¿Te han hecho un street tweet?
1: Sí.
0: ¿Y? ¿Cómo terminó?
1: Garchando.
0: Ah, bien, bien, bien.
1: ¿Cómo puede terminar?
0: No sé, qué sé yo.
1: Y pensando, mirá lo que me estoy comiendo.
0: Sí. Ah, usted aplaudiendo de pie.
1: Sí, sí. Te mirá y decís, ¿cómo estoy?
0: Porque cuando por ejemplo, cuando uno va a las páginas pornográficas, ¿cuál es la categoría que más se ve?
1: ¿En qué?
0: En las páginas porno, ¿cuál es la...
1: Amateur.
0: ¿Por qué?
1: Porque en tu subconsciente pensás que no está preparado.
0: Porque es feo, ¿no?
1: Como que te crees que es un poquito más que puede ser casual.
0: Hoy, por ejemplo, estuve viendo porque me apareció justo en el... Bah, justo, no, me apareció... Hay un video muy, muy conocido.
1: Me apareció justo. Estabas buscando...
0: Estaba
1: ¿Cómo reparar una notebook y te apareció de casualidad un video porno?
0: Estaba viendo estas cosas acá para llevar hoy a... Traer hoy acá la radio y charlar un poco. Y entonces me encuentro con un video que es muy, muy habitual, que está y que siempre aparece en pornográfica, que es un petizo que se está volteando una perra impresionante en un depósito, en unas cajas, en un depósito. Y la historia que uno se imagina es que es el jefe, que, bueno, una empleada joven se la llevó al depósito, le dio matraca y bueno, pipi. Y hoy ese video lo acabo de ver. Porque lo vi porque me llamó la atención porque tenía audio, era más largo y tiene toda la historia de cómo se ha dado ese mismo video, o al menos cómo estaba inventado. Y dije, qué loco, porque lo que uno se imaginaba antes, que era el jefe volteándose a la empleada y te haces toda la historia, nada que ver con lo que pasó en realidad, que era una mina que colombiana que está en México y que fue a filmarse tocándose una teta y... Y el de seguridad le dice, no puedes hacer eso. Yo se la lleva al depósito. Y la mina era trola, era. Porque era flor de trola. Y le cobra por garchársela y toda la bola. Y vos decís, qué loco. Porque el fragmento que se había visto del video era nada que ver con lo que realmente pasaba en el video en grande. Pero agarraron un fragmento chiquito. Y ahí es cuando uno dice, cómo los hombres somos, o por lo menos yo en mi caso, somos capaces de hacer toda una historia sobre algo. Y... cuando vas a un video porno que ves que está muy armado, que hay 16 filmaciones que están claramente, ves que está cuidaron la luz, cuidaron hasta el sonido, de cómo salen los videos, es como que decís, una cagada. ¿Sí? Por eso por ahí amateur es más el que más llama la atención, porque amateur te pareciera como que...
1: Es como que...
0: Es algo que no estaba en los planes, digamos. Salió de la nada.
1: Amateur, sí, amateur. Lésbico.
0: Ah, lésbico. Sí,
1: gay no mirás.
0: No, eso no. No, pero no porque me dé asco, nada, es porque no me llama la atención, pero me gustaría a veces ver para ver qué hacen ahí, porque no. Es como que en mi mente el sexo es de una forma, a veces, pero escuchame, ¿qué?
1: Juegan al espadeo.
0: Pijas ahí dando vueltas, ¿sabes? No.
1: Juegan al espadeo, espadean al esgrima, ta, ta, ta, ay, matame y.
0: Sí.
1: Y se agache un sarte y lo mata.
0: Claro, no sé, qué sé yo.
1: El tema, yo para mí, el que es gay por una sola razón.
0: ¿Por qué?
1: Porque todos tienen un pedazo de socotroco que le llega hasta la rodilla.
0: Es increíble la verga que tiene.
1: Para mí el culo se asusta y dice, ¡ay! Por eso son gays.
0: Es grande. Hay
1: gays. Para mí se la acomodan para atrás y va tomando el gustito, va entrando.
0: Unas grandes vergas. Enorme, enorme vergas, es cierto. Es verdad.
1: Es terrible. Está con sueñito.
0: No, me quedé pensando en las pijas que he visto. Una de cosas. No tengo sueño. Como usted ya sabe, me acabo de sacar las lentes. Entonces a mí me provoca que cuando me saco las lentes, como veo mal...
1: Se te cierran, no enfocás el HD.
0: No, es como que me molesta ver así, como veo mal, entonces cierro los ojos. Porque me molesta no poder ver bien. Entonces me molesta no ver, entonces cierro los ojos.
1: ¿Y no podés usar lentes comunes?
0: ¿De anteojo? Sí, está en el auto. Ahora lo voy a poner para manejar. Pero me saqué porque estos que tengo acá son descartables. Y la verdad es que vienen peor, porque tienen que durar 2 meses. Yo voy por el sexto ya mes. O sea, es que estoy indignado.
1: Ah, no. ¿Son los que compraste ahora?
0: No, no, los compré, no los abrí todavía. No los abrí todavía, los que compré, tengo 6 pares en mi casa. Sigo usando los de la vieja tanda.
1: Ah, bien.
0: Sí, sí. Pero pasa que a veces sucede que después de un tiempo que usas los mismos lentes, empiezan como no a ensuciarse, pero empiezan a molestar, porque ya es como que se pone más desgastado. Entonces ya empieza a joder el ojo, te lo sacás, entonces ya está. A ver, me pasa a mí cuando saco las lentes, como que me dan ganas de cerrar los ojos y ahí me duele. Cosa que no va a suceder porque son las 11 menos 8 minutos a la primera de Gisela, qué sé yo, y después.
1: ¿Vas allá?
0: Sí, sí, sí, los martes cuando salgo de acá voy para allá.
1: ¿Cuándo viene?
0: ¿Quién?
1: Gisela.
0: No creo que venga, no, no, ya. No creo que venga. No, entonces me voy allá, voy a dormir allá y.
1: Ah, ¿no te va a tu casa a dormir?
0: No, no, los martes no.
1: ¿Estás sola?
0: Claro, cuando estás sola las chicas se van con el padre. Y bueno, me quedo ahí un rato a dormir. Mañana me quedo conmigo.
1: ¿Mañanero o nocturno?
0: No, dormir. Esas cosas son... ¿sabes? Somos grandes ya. Eso es...
1: ¿Por eso? ¿Mañanero o nocturno?
0: No, esas cosas son para cuando uno tiene 20 años. Me rompa las bolas. Ahora voy a dormir, a descansar. Ahora la pregunta sería, ¿con ventilador o sin ventilador? Depende del calor que haga.
1: No, abro la ventana. Está fresquito.
0: Está lindo, usted está lindo.
1: Sí, qué sé yo.
0: Va. Es el momento de retirarnos. Bomba de tiempo, evidentemente no viene. Acá hace frío, así que vamos a un tema.
1: Sí.
0: Y nos vemos el martes que viene. Chao, che.

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1: Los sonidos de la naturaleza mejoran nuestra concentración. El sonido de la lluvia repiqueteando en una ventana, un río que fluye, el trino de unos pájaros, el canto de una ballena. Los sonidos de la naturaleza tienen un poder catártico en nuestro organismo. Es como un regreso a nuestros orígenes, una vía de escape, un canal que nos entra y nos libera a la vez. Tanto es así que hace unos años, que en un proyecto se realizó un interesante trabajo donde demostró que la música relajante, ahí donde se incluyen sonidos naturales y de animales, mejora la concentración y rendimiento de los niños con trastorno de atención con o sin hiperactividad.

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1: 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Aquí la primera participante, Yala.
2: Sonia de Ciudad Evita tiene 27 años, dos planes y una asignación, que en un momento fueron cuatro, pero los tres mayorcitos ya alcanzaron la mayoría de edad.
1: Preparada, lista, sale Sonia decidida, punto derecha hacia la góndola de la yerba. Hace la pausa y se coloca tres paquetes de Cruz Malta bajo la remera insinuando un embarazo. Pero te van a descubrir, Sonia, los paquetes son cuadrados. Ojo que el chino toma un atajo, entra por una puerta del depósito y sale por otra. La tiene en la mira, Sonia apura el trámite y rompe bolsa. Todo el piso lleno de yerba, viene el chino y tremendo cruce del chino que intercepta a Sonia quitándole los paquetes. Hasta acá llegaste, Sonia.
3: Estos argentinos son todos choros.
1: Vamos con la segunda participante, Yala, pero antes un auspicio.
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2: La segunda participante se llama Perla, es de Loma Hermosa, tiene 28 años, un plan, tres asignaciones y lo que saca por presencia en piquetes.
1: ¡Preparada! ¡Lista! ¡Sale Perla y va directo a la zona de los congelados! ¡Cuidado, Perla, que el chino está afilado! ¡Oblicuo, zona derecha, seis hombres en la barrera! ¡Toma una bandeja de pescado congelado y se la pone entre las piernas! ¡Vamos, Perla, que el olor disimula, pero te vende la cara de sufrimiento con la brótola congelada en la cotorra! ¡Guarda, Perla, que viene el chino, dos góndolas atrás, te tiene en la mira! ¡Vamos, Perla, no pierdas el ritmo caminando como un pato! ¡El chino se acerca implacable, de pronto Sonia no aguanta más! ¡Se saca la bandeja y la tira a la mierda! ¡Se autodescalifica, Perla! ¡Esa cachufleta no está acostumbrada a estar fresquita!
3: En China, poeto de cota mano.
2: El pescado entró congelado, salió listo para comer con papas. La tercera participante es Martita de Ciudadela, 34 años, 3 planes, 7 asignaciones y un en camino.
1: ¡Preparada! ¡Lista! ¡Sale Martita más decidida que nunca, derechito a la zona de los vinos! Agarra una botella de blanco medio pelo. Error, Martita, te convenía una petaca. Juega la chica, el chino sale derecho al cruce. Martita empieza a gambetear changos. Ya le pegó 6 besos al pico. Eso te quita pierna, Martita. Qué mal le haces pa'l deporte. El chino viene con ventaja física. Martita se coloca la botella en la manga de la campera. Pero el chino sabe que hay algo raro. Hace 40 grados a la sombra y vos andás con un rompeviento, Martita. Viene el chino, Martita en falsa escuadra y cruza implacable. El chino descalificada, Martita.
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2: Ojo que no hay antidoping, pero puede haber alcoholemia. La siguiente participante, Florencia de Aldo Bonzi, 29 años, un plan, 7 abortos.
1: Preparada, lista, sale Flor. Va derechito a la zona de los enlatados. Aprovecha ahora que el chino está distraído desenchufando la heladera. Flor juega la retranca y agarra 3 latas de arveja. Muy conservador el tanteo, Flor. Sin embargo, encara derecho para la zona de las cajas y el chino arrancó tarde. Aquí puede haber una ganadora, pero ojo que el chino la tiene bien dura y avanza, paso firme. Flor tira la diagonal y llega a la caja. No te distraigas con los chocolates, Flor. Pasa la caja, pasa la caja, pasa la caja y sale con la mercadería. Tenemos una ganadora.
2: Momento, momento, que el chino pide bar.
1: A ver, el árbitro consultando las cámaras. Se espera con gran expectativa y anulada la acción.
2: El bar nos muestra en el punto de fuga una puntita de la lata de arvejas. Clarita la infracción.
1: Señores, la tecnología ha llegado para poner claridad en esas jugadas finitas, para que todos queden conformes con el fallo.
0: Lamentablemente el pozo quedó vacante, pero nos vemos mañana nuevamente en Mecheras en Acción. 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
1: El último disco de los Beatles es en realidad el penúltimo de su discografía.

Este confuso mito de los Beatles es cierto, por muy contradictorio que parezca. El cuarteto de Liverpool comenzó a grabar Let It Be en febrero de 1968, pero darían un parón en enero del año siguiente para enfrascarse en otro trabajo, el álbum Abbey Road. Los motivos que propiciaron este hecho fueron las constantes peleas y discusiones entre los cuatro músicos que veían planear sobre sus cabezas la idea de la disolución. Así pues, Abbey Road se publicaría en septiembre de 1969, mientras que Let It Be, que había comenzado a grabarse antes, saldría a la venta ya en 1970, una vez que los Beatles ya eran historia.

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1: Soy Santiago Alonso y esto es un podcast sobre radio. Me está pasando algo muy curioso cuando entro en un grupo de WhatsApp en el que estoy, en el que hay gente de radio. Me refiero especialmente a directores de emisoras de baja potencia, también radios por internet, donde se da muchas veces el siguiente debate. ¿Vale la pena tener una radio por aire? ¿Vale la pena tener una radio solo por internet? Obviamente las opiniones están encontradas, ¿no? Quienes son directores de radios por aire, por supuesto, van a defender a ultranza el hecho de salir por ahí, ¿no? Aunque todo depende de la zona. Si, por ejemplo, una radio sale en Bragado, no es una zona conflictiva. Si, por ejemplo, una radio quiere salir desde, por ejemplo, Florencio Varela, o, por ejemplo, Aedo, o Merlo, bueno, ahí ya todo empieza a complicarse, porque el sinnúmero de radios que hay ya es importante, ¿no? Imagínense, siempre hago la misma comparación, ¿no? Querer ponerse una radio en el AMBA es lo más parecido a intentar entrar a un colectivo en hora pico, a las 6 de la mañana, ¿no? O al tren Sarmiento. Hasta las manos de gente, imposible, entrar a los apretones. Bueno, eso mismo pasa, por ejemplo, con las radios. Especialmente las FM. No hay tantas AM como sí emisoras de frecuencia modulada, ¿no? Para quien no lo sabe, por ejemplo, los que compran equipos de radios para poder emitir, digo, no solamente la antena, sino también los equipos en sí mismos, tienen la posibilidad de salir en cualquier dial. Ajustan los equipos y un día salen en 98.9, otro día en 107.1, otro día en 104.9, otro día 102.7 y así. Muchos, que no tienen el permiso legal para salir pero tienen los equipos, hacen justamente eso, ¿no? Ven hasta qué punto no hay ningún tipo de represalia por parte del ENACOM, que es el ente que debería controlar esto, y se mandan. Muchos, también es cierto que han intentado regularizarse para poder estar saliendo al aire, y el ente regulador, ahora ENACOM, antes AFSCA y antes CONFER, hicieron caso omiso de ese pedido, ¿no? Gente que quería ponerse legal, pagando los trámites, pliegos, permisos, trámites, etcétera, etcétera, etcétera. Bueno, no pasaba. Y claro, ya habían hecho de eso una pequeña empresa, ¿no? Que es lo que son las radios también, ¿no? Empresas. Se dice que la información no es mercancía y que los medios tienen una función noble. La tienen, por supuesto. Pero también son empresas. Chicas, grandes. Radio del Plata es una empresa. La radio que está cerca de tu casa también lo es. Sin dinero la radio no funciona, más allá de los apoyos que pueda tener de cualquiera de los niveles del Estado y de los comerciantes privados, grandes o chicos. Son empresas. Funcionan con dinero porque de esta manera se le pagan a los operadores, productores, a los locutores, que muchas veces hacen las tres tareas al mismo tiempo, ¿no? Un locutor que produce, está al aire y opera. Precarización, se le llama. Pero, bueno, se da esa discusión, ¿no? Y un colega, no lo voy a nombrar porque no fue consultado para este podcast, pero si estás escuchando, nada, respeto tu opinión y te mando un abrazo enorme y banco tu laburo, me decía que lo que tenía que pasar era que el Estado, el gobierno, tenía que repartir, por un lado, receptores, para que la gente vuelva a escuchar emisoras de frecuencia modulada, ¿no? Las estadísticas dicen que todavía hay público que escucha radio de forma convencional. Sí, no es que la radio murió, como dijo Pergolini hace unos días. Se escucha la radio especialmente en el auto y especialmente radios musicales, ¿no? Como siempre decimos, si uno revisa, por ejemplo, cuáles son las radios más escuchadas, por lo menos las mainstream, está primero la 100, después Aspen, después Disney. Las primeras tres son radios especialmente de música y no de contenido periodístico, más allá de que las hay, ¿no? Radio con Voz, El Destape y alguna otra que se me debe estar seguramente olvidando, ¿no? Son escuchadas, pero no tan escuchadas como las que emiten música. Entonces, volviendo a este colega, me decía, Santi, lo que debería pasar es que, bueno, el gobierno debería hacer una campaña de concientización para que la radio no muera, porque internet está matando la radio. Yo creo que lo que está pasando es un advenimiento de nuevas tecnologías. Ya está presente, ya está entre nosotros. Y él decía, bueno, sería bueno que el gobierno haga una campaña y que ponga carteles con gráficas, que escuche la radio, que ponga las FMs. Bueno, sí, pero la realidad es que hoy por hoy, la mayoría tenemos un celular en la mano. No importa si es nuevo, si no lo es, no importa si es un celular de última generación o si es uno que tiene por lo menos 5 años. Un celular te permite, incluso los que no son tan nuevos, descargar aplicaciones para escuchar radio por celular. Por otra parte, esto beneficia a las llamadas emisoras locales. Ya dije que no soy muy amigo de los rótulos, a mí no me gusta hablar de radios comunitarias, alternativas, contraculturales, son todas radios. La diferencia entre, por ejemplo, Radio Disney y una radio que está, por ejemplo, en Varela, radica en la propuesta de aire y en la llegada, pero no dejan de ser radios, ¿no? Quien decide encontrarlas, las escucha, si le gusta lo que está, se queda. Es muy sencilla la relación que se da. Hoy por hoy, con una conexión a internet, es posible emitir para inicialmente salir con sonido. Pero tenemos otro problema. Estamos en tiempos de redes, de lo visual. Va, no es un problema, es una realidad. No se puede, en esta charla con este colega decíamos, sí, no se puede ocultar el sol con la mano. Facebook, Twitter, Instagram, TikTok, son redes que funcionan no con sonido, sino con imagen. Entonces la radio se tiene que aggiornar. Muchos dirán, y con mucha razón, que la imagen, la proliferación de radios que emiten con imagen van a matar a la radio o la imaginación que salía de ella. En parte es cierto. Hubo una época en la que nosotros no conocíamos la cara de los locutores, de las personas que estaban en el aire, de los columnistas. No las conocíamos. Con el tiempo, y especialmente a partir de la década de los 80 y especialmente de los 90, las figuras de la tele empezaron a estar en la radio, entonces ya había una identificación. Hubo una época en la que, muchachos, muchachas, esto no era así. Digo esto para la gente que nos escucha en Spotify y que, por ejemplo, no conoció a Adolfo Castelo. O tantos otros, ¿no? Que podría yo nombrar. Juan Carlos del Misier, que sí, lo conocemos. Pero no lo tenemos tan fresco en cuanto a cómo es. Lo hemos escuchado mil veces en Mitre y es un maestro. Pero no conocemos del todo su cara. Hay que buscar muchísimo. Bueno, es una excepción. La mayoría son caras conocidas, que salen de la tele y ahora también de las redes. Yo creo que los medios analógicos, una radio que por ejemplo emite por FM, tiene que tener una pata digital. No es que tiene que apagar los equipos, bajar la persiana, vender la antena y ya está. Tiene que tener una pata digital. Inicialmente salir por internet, para que una radio que está, por ejemplo, en Merlo, pueda ser escuchada con tranquilidad en Flores, donde no hay forma, por lo menos legal, de que llegue por aire. El otro sentido de escucha tiene que ver con el contenido por demanda. Bueno, no quiero ser desprolijo. Tema imagen. Como ya dijimos, las emisoras más importantes se emiten por YouTube, o con su propio servidor, por el tema de los derechos de la música. Ya lo dijimos, Vorterix, Urbana Play, en un momento lo hizo Rock and Pop en diferentes horarios, pero hay una cosa también, casi voyeurista, de querer ver cómo se hace la radio, de querer entrar y ver cómo resuelve el locutor, pero con los gestos, ver el rictus de cuando dice una noticia, anuncia una canción, la hora y temperatura, querer ver cómo es el estudio, cómo es el micrófono. Nos pasa a todos, ¿eh? O por lo menos todos los que amamos la radio. Tomo el caso de FM Oeste, la radio en la que estoy hace ya varios años. Está en Aedo. No es ni por asomo una radio como Metro en cuanto a su presupuesto o figuración. Pero tomó la decisión de emitir por YouTube, para aggiornarse y decir, bueno, somos sonido y somos imagen. El resultado fue bueno. Y la ventaja es que para poder emitir en YouTube no tenés que pagar una cuenta extra o pagar un canon especial. Tenés los equipos, los fierros, sí, son necesarios, y salís. Es mucha la gente que nos dijo, miren, yo no escucho el programa de las 9 de la noche en vivo, pero sí lo consumo por demanda, porque YouTube tiene la posibilidad, entre otras cosas, poder guardar ese contenido en el servidor, en el canal, más bien dicho. Entonces lo puedes encontrar a cualquier hora. Hoy por hoy la radio es imagen y es contenido por demanda, guste o no. Sí, claro, a muchos de la vieja guardia, que tenemos más de 30 y pico, nos gustaría poder decir, bueno, salimos por FM o salimos solo con sonido y con eso alcanza. No es lo que está pasando. En todo caso, lo que sí está prosperando es el podcast, como este que están escuchando, o muchos que están en diferentes plataformas. pero también son por demanda y no son radio. Del podcast hablaremos más adelante. Pero es importante, y yo decía esto en este grupo de WhatsApp, donde nos tratamos con mucho respeto, por supuesto, pensar en tener una pata digital, porque solo así van a escuchar aquello que para nosotros es lo clásico. Nos reencontramos la próxima en este podcast, traído a ustedes por cortesía de republicahosting.com, como siempre decimos, tu lugar en internet.
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1: La música reduce la depresión. Más de 350 millones de personas sufren de depresión en todo el mundo. El 90% de ellos también experimentan insomnio. Una investigación del sueño encontró que los síntomas de la depresión disminuyeron significativamente en el grupo que escuchaba música clásica antes de acostarse, pero no en los otros grupos. Otro estudio también demostró que la música puede beneficiar a los pacientes con síntomas depresivos, según el tipo de música. Los sonidos meditativos y la música clásica levantaron el ánimo de la gente. La próxima vez que te sientas bajoneado, pone tu música, pone tus canciones, pone tu radio y levanta el espíritu.

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0: En los tempranos 2000, cuando uno andaba por los 20 años, 20 y pico, la difusión de la música se daba exclusivamente en las radios más importantes. No por ser peyorativo con los medios locales, ni mucho menos, que también tienen su grado de importancia. Hablo de las FMs de música masivas, esas que se escuchan en taxis, en kioscos, en oficinas, en todos lados. Radios como Rock and Pop y Metro vendían los festivales de música insistentemente. Unos lo hacían con el Quilmes Rock y otros con fiestas electrónicas como la Creamfields o la South American Music Conference. Las celebridades de ambas emisoras garantizaban la presencia de la audiencia, que eran quienes escuchábamos los programas a diario y que comprábamos las entradas justamente como consecuencia de eso, ¿no? La vida era simple. Las emisoras tenían a lo sumo un dominio en internet, un teléfono para recibir SMS, mails y Facebook. Y eso era todo porque Instagram y TikTok no existían. Si bien ya existía el MP3, el consumo musical seguía dándose en la radio y los formatos de humor y mesa de amigos hacían posible que el rating, bueno, acompañase. Existía y existe, pero de forma diferente, el público cautivo. Más o menos desde el año 2016, supongo, aproximadamente, se produce un quiebre que viene acompañado del enojo de las discográficas. Los artistas y especialmente los empresarios del rubro argumentaban que no veían un peso por las descargas ilegales. Esto no es nuevo en absoluto. Si tenés más o menos 30 y algo, vas a recordar todo el lío que se armó entre Metallica y Napster, allá por el 2000. Si sos más joven, bueno, googlealo y vas a ver que, bueno, esta disputa existe hace mucho tiempo. Los artistas, mientras tanto, comprendían que las descargas ilegales impedían que el público fuese a una disquería a comprar el álbum y sus chances de supervivencia se daban por las presentaciones en vivo. Los Pericos, por ejemplo, ya no hacían un espectáculo por mes, sino tres o más. Las empresas entendieron que para combatir lo que ellos llamaban la piratería, debían poner a disposición una herramienta que posibilitase al usuario pagar una tarifa mínima y disfrutar el contenido, pero de forma legal. Toda internet fue más a ese lado, y así se profundizó la llegada de Netflix en Argentina, después Amazon Prime Video, Crunchyroll para los fans del anime y HBO Max, entre otros tantos. Si hablamos de música, ¿quién llegaba? Spotify, dispuesta a hacerse popular en la Argentina y el mundo, con una intensa campaña publicitaria en radios, no te será contradictorio de ello, ¿no? O sea, escuchar una radio y que te recomiende una plataforma para que dejes de escuchar la radio. Vía pública, subtes, trenes y también colectivos. ¿Y qué pasaba con las radios? Bueno, emisoras como Vorterix, Rock and Pop y Metro continuaron y continúan pasando música, pero priorizaron el contenido. Ese que no se encontraba tan fácilmente en el mundo del on demand, al menos en ese momento. Estamos ahora en el 2015. Y se empezaba a hacer popular la radio con video. El tiempo pasó y llegamos a una década nueva, llegó el 2020 y con eso, obvio, la pandemia. El aislamiento y la escucha de radio, que si bien aumentó por el aire, después registró una baja, especialmente en los jóvenes. ¿Qué entendemos por jóvenes? Hombres y mujeres de entre 18 a 25 años. En marzo del año que viene cumplo 37. Y cuando yo tenía 20, solía escuchar radio por FM e incluso por AM llegado del caso. Esta generación de jóvenes no es que estuvo ahí y se fue. Directamente, nunca estuvo. ¿Y por qué nunca estuvo y quizás no esté? Los motivos son varios. El primero es la costumbre. Todos tenemos hoy un teléfono en la mano. Más o menos moderno, pero en la mano al fin. Esto hace posible la descarga de aplicaciones e incluso de las radios que nos gustan y, obviamente, Spotify. Podría aventurarse que otro motivo es que no hay en las FMs, más conocidas, programas conducidos por pibes de esas edades. Siempre hay treintañeros o más grandes queriendo demarcar a los pibes qué va y qué no va. Una fórmula que funcionó, por lo menos hasta hace unos años, y que luego generó una caída en el encendido. Las redes. Siempre son las redes. En las redes están los jóvenes experimentando, grabando, subiendo, polemizando y posteando. Ya ni siquiera están en Facebook. En Facebook están los padres, están los primos mayores, están los tíos. Sino que están en Twitter, un poco, mucho más en Instagram y centralmente en TikTok. La clave, la inmediatez. Es posible que en el único caso en el que estén escuchando radio sea cuando viajan en auto con familiares o amigos, que sí tenemos esa costumbre. Quizás ahí conozcan Aspen, Metro, Pop Radio, Radio Disney, pero siempre van a ser turistas pasivos y difícilmente las elijan por mutuo propio. Spotify y en menor medida YouTube satisface esa necesidad de música. En mis años mozos, por así decirlo, lo hacían las radios y los canales de música como MTV y Match. Hay además otro fenómeno que se corresponde con algo que ocurre especialmente en Buenos Aires y es por una cuestión técnica muy compleja. El espectro es un quilombo. Entre radios legales, ilegales, con y sin papeles, conocidas y no tanto, se hace imposible sintonizar cualquier propuesta. Esto hace que en zonas céntricas de las ciudades no llegue lo que antes sí, entonces la escucha pasa a ser online. Por otra parte, para los pequeños radiodifusores, los costos energéticos hacen difícil el sostenimiento de un proyecto, tanto comercial como artísticamente. Entonces, las radios tomaron la decisión de hablar de un público tan concreto como lógico, el que todavía tiene por costumbre escuchar radio de forma tradicional. Metro, que era la emisora cool, canchera, la que traía lo nuevo y lo que no se escuchaba, llevó a cabo la mayor transformación de su historia. En 2020, a fines de ese año de la pandemia, sufrió la partida de sus figuras centrales: Mario O'Donnell, Andy Kunetsov, Matías Martín y Sebastián Weinreich. Se fueron para armar un proyecto similar, pero con otros propietarios y otra dirección. La 95.1 entonces repensó su audiencia, tanto desde los contenidos como desde la música, el motivo muchas veces central para poner una radio en lugar de otra. De esta forma, sumaron música que fue un suceso en los 90 y 2000, y también en los 80, hablándonos a nosotros, a los que tenemos 30 y tantos. De esta forma, no es alocado que en el programa de la mañana suenen los Pet Shop Boys, Technotronic, Erasure y otros. Metro dejó de ser entonces una radio moderna para pasar a difundir oldies que disfrutamos. A diferencia de las redes y la música de moda, ellos sí nos hablan a nosotros. La misma estrategia tomó FM Rock and Pop, una de las radios más importantes de la historia de nuestro país. Muchos años antes difundía nuevas bandas, tanto en inglés como en castellano, en su rotación musical. Y tras la partida de sus figuras centrales y la desnoventización de Rock and Pop, la salida de Lalo, Bernassi, Bobby Flores, Pergolini, obligó a la 95.9 a hacer cambios. Ya no emitía canciones nuevas, sino clásicos del rock. El lado A que escuchamos mil veces y no queremos dejar de escuchar: Back in Black de AC/DC, Love Shack de B-52, Western de Ataque 77, The Real Slim Shady de Eminem y No Be in Trend de Charlie, por poner algunos ejemplos. Nadie está diciendo que sea música de menor calidad, sino que se piensa la lógica de emisión de un modo diferente. Lo nuevo no está solamente en la radio, sino mayoritariamente en las redes, donde los artistas tienen un sistema propio de distribución. Hace tiempo, las principales discográficas le pagaban estas y otras radios para que pasasen el hit. Hasta llegó a haber una emisora con ese nombre. Esto ocurría en los programas de mayor facturación. Eduardo de la Puente llegó a decir en el pico de popularidad de Cuál Es que él sentía que el problema de esa radio no era la música, sino la reiteración de la música, y que muchas canciones las sentía como tanda. Esto se lo dijo el periodista Sergio March en ese libro fabuloso llamado Cinta Testigo, La Radio por Dentro. ¿Nunca se preguntaron por qué un mismo tema se emitía cada 2x3 en diferentes programas? 6 de la mañana, 1 de la tarde, 3 de la tarde, 8 de la noche, 7 de la mañana, 10 de la mañana, 12 del mediodía, y así. Bueno, esa es la discográfica pautando. Como pautan las empresas de telefonía, servicios de streaming, shampoo, supermercados, automotrices, etc. Sí, es importante que el mundo analógico tienda puentes con lo digital. Tener Twitter, Facebook, Instagram y WhatsApp. Pero lo central es eso, hablarle a alguien específico. Más aún en tiempos en los que hay audiencias que nunca estarán en la FM, sino en Internet, donde la batalla puede ser interminable. Lo que no cambia es la necesidad de una idea. Una idea, una idea, una idea.

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2: Claro, sí, señores. Esta es una nueva entrega del programa que acumula la mayor cantidad de talento que se puede encontrar en la malísima televisión argentina que tenemos. Esto es... ¡Canta, hijo de puta, canta! El ciclo que logra volver a juntar a la familia frente al televisor para cagarse de risa de los pobres ridículos que vienen a ladrar acá. Vení, vos, pobre pelotudo, cantá lo que quieras. ¿No sabés cantar? Esa es la idea, guacho. Cuanto peor lo hagas, mejor. Lo único que queremos es verduguear a los infelices que quieren salir en la tele para saludar a algún familiar de mierda que tienen. Y ahora vamos a presentar a la secretaria. ¿Cómo me gusta esto, por Dios? Mira las chicas. Lorelei, Macarena, Yamila y Shane. Nombre fino. Mira cómo patinan. Ah, qué finas estas chirusas. Mire, mire qué piernas. Mire qué polleritas. Mire qué precios. Les aviso que tenemos una nueva sección en el programa. La cuponera. Algo nunca visto en la televisión argentina. Las chicas van a revolver los cupones que hay en esa pelopincho que ven ahí y van a elegir uno al azar. Es increíble la cantidad de cartas que nos han llegado en una época en donde todo se arregla por WhatsApp y QR. Y eso que todavía no dijimos qué mierda estamos sorteando. ¿Quién carajo mató todos estos papelitos? Por favor. Pero antes de que las cámaras le hagan un plano colonoscópico de las chicas agachadas, vamos a conversar con una de ellas. A ver, Sheila, acérquese por favor. Una vueltita para la platea. Ahí está, Sheila. No, Sheila, no te saques la ropa que no estás en el puticlub.
3: Ah, es la costumbre, es que hace una calor.
2: Cuéntenos, Sheila, ¿qué anduvo haciendo en la semana?
3: Ah, me volví a encontrar con mi ex.
2: Ay, pero qué lindas que son las segundas oportunidades, mi amor. ¿Hubo cena, dancing, telúrico?
3: No, hubo mediación por la tenencia del Brian.
2: Bueno, Sheila, espero que esta vez te vaya mejor, que tus antiguas parejas se quedaron con tus otros tres pibes.
3: Sí, espero que haya suerte.
2: Por el bien de este pebete, espero que la justicia siga teniendo sentido común y le dé la tenencia al padre como corresponde. Y ahora anda con el resto de los gatos a revolver los cupones. Ay, señor director, enfoque ahí. Enfoque ahí, ahí, qué pedazo de cupones. Yamila, Yamila, te espero en camarines. Te pusiste la tanguita colorada que a mí me... A ver, ¿qué pasa, Sheila? ¿Qué encontraron? ¿Una rata muerta?
3: Acá tenemos un sobre ganador.
2: ¿Pero qué ganador ni mierda? ¿No ves que todo verso, pelotuda?
3: No, es un dibujito.
2: ¿Un dibujito? ¿Pero quién puede ser tan idiota de mandar un dibujito acá? A ver, lo más anda Rodrigo de Banfield. Ok, vemos el dibujito. Pero qué lindo dibujito. De la secretaria, justamente, en un pajonal con un caballo. Qué lindo está el dibu, qué lindo está el caballo y lo bien que calza. Bueno, Rodrigo de Banfield, seguí así, ¿qué querés que te diga? Y ahora vamos con el primer participante. Buenas noches, bienvenido a Cantá, hijo de puta, cantá tu nombre, por favor.
4: Anselmo de Villa Zagala.
2: Un saludo para todo Villa Cagala, pintoresco barrio al que jamás iré ni en mis más intensos pedos. Y decime, Anselmo, ¿te gustan las secretarias?
4: Sí, me gustan. Me gustan las chicas. Me la ponen bien dura.
2: ¿Qué te gusta, nene? Te vi mirando mucho a Yamila.
4: A mí me gustan las rubias.
2: ¿Rubia? ¿Pero dónde mierda viste una rubia acá? ¿Qué es eso, daltónico o está de pepa, flaco? ¡Ah, borocha pintada! Sí, esa famosa te pide un taxi. Ojo que son caras las chicas, ¿eh? Mirá que acá vas a tener que desembolsar, que estas yeguas de mierda no regalan nada. Decime, Anselmo, ¿a qué te dedicas?
4: Bueno, yo vendo carilinas en la estación San Miguel de 8 a 6 de la tarde.
2: Mejor no me cuentes un carajo, a nadie le importa una mierda. ¿Qué te dedicas, cuñado? Lo único que queremos es cagarnos de risa con tu ridícula forma de cantar. Y a propósito, ¿qué mierda vas a cantar, no?
4: Voy a recitar el poema Baldío de Arrabal.
2: Ah, gran poema de Carlos Rucauf, ¿no? Bueno, señores, recita el poema Baldío de Arrabal, Anselmo de Villa Cagala. Música de fondo, maestro, por favor.
4: Baldío de Arrabal, ¿cómo explicar de tantos momentos que la vida nos unió en estas noches que de apude busqué tantos soretes? antes que de atrás yo vi caer.
2: A ver si le alcanzamos una silla al pobre Anselmo, que se está perdiendo un poco el equilibrio fiscal.
4: ¡Maldito de arrabal! ¡Qué de purrete! Mis amigos me decían, no vayas.
2: Se nos va el viejo, producción.
4: ¿Cómo carajo piensan que puedo olvidar a mi maldito lleno de mierda de educación?
2: Vamos, vamos, chicas, que se nos queda el viejo. Rodéenlo y bailenle un poco alrededor. Eso. Muestren más el culo, por favor. Así crepa en cámara y tenemos dos puntitos más de rating. Mira, que el viejo se está muriendo rodeado de putas. El sueño del pibe. Y después dicen que no tengo perfil para trabajar en Disney Plus.
4: ¡Qué noche llena de activo en mi baldío! ¡Qué olor a mierda, muchachada! ¡Eso no será!
2: Bueno, vamos terminando con la participación de Anselmo, que acaba de ver la luz al fondo del túnel. Me parece que no te vas a poder llevar el canario, viejito. Más bien estás para que te morfen los buitres.
4: ¡La vieja ve!
2: Seguimos con el siguiente participante a todo ritmo, pero antes presentamos a la orquesta que acompaña a duras penas a los cantantes esta noche. La increíble orquesta típica del maestro Rodolfo Vargas. ¡Me te tiro un aplauso, por favor! ¿Dónde se están presentando, maestro?
5: Ahora, las 6 de la tarde, me tengo presente en la octava. Tengo salida transitoria.
2: Esta sí que es una verdadera asociación ilícita. Si sigue así, le van a dar perpetuo, maestro. Siguiente concursante, nombre y barrio rapidito.
6: Yo me llamo Esteban Rovira, de Ciudad Oculta.
2: Ciudad Oculta, cuántos recuerdos. Que sigo oculta. Ahí justamente encontramos a Selma, nuestra secretaria. Bueno, encontramos. La encontró el Rudy, el asistente de producción. Ese que está ahí atrás pegándose una peinada. Ese es el que recorre los puteros baratos para reclutar trolas. ¿Te gusta Selma, Esteban?
6: A mí me gusta, de pelo cortito.
2: ¿Te gusta Macarena? ¿Tenés ojo, picarón?
6: No, si me gustan bien completitas las guachas.
2: Bueno, en eso Macarena no defrauda. Es la única que tiene todos los dientes. A ver, Maki, vení un momentito, por favor. Vení a ganarte el pan, nena, que acá piden por vos.
7: Hola, rico.
2: Decime, Esteban, ¿cómo encararías una noche romántica acá con Macarena?
6: Primero me la llevo a cenar a una cantina de mi barrio que se llama Piporro el Múltiple. ¡Ay, happy hour!
2: ¡Qué velada! Arrancaste con Tutti, viejo, ¿eh? Después me imagino que te la vas a llevar a bailar y después un viagrayo.
6: Sí, hay un boliche en mi barrio que se llama Chuquisaca. Si no caemos muy tarde, capaz que llegamos a tiempo antes que agarrase a gendarmería. Después de mover un poco los rollos, vamos a un telo de por ahí.
2: No, nada de telo por ahí, que las chicas escamotean el telle y el tamango y no las podemos controlar. Mira, en un tremendo esfuerzo de producción, si ganás el concurso Canta Hijo de Puta Cantá, te regalamos un turnito de 40 minutazos con Macarena en el Hotel Lac Tántrico. Famoso mueble por haber sido utilizado en la década del 60 para filmar la famosa película La Cigarra No Es un Bicho. Ahí te vas a sentir un actorazo.
7: Sí, porque hay cámaras ocultas.
2: ¿Está bien 40 minutos o es poco para vos, Esteban? ¿No se te ocurre conversar? Mirá que esta te cobra adicional por charla debate.
6: No, quédate tranquilo que me gusta coger.
2: Feliz coincidencia, entonces. Con Macarena te vas a llevar muy bien. Bueno, decime, ¿qué vas a cantar?
6: Voy a cantar Manolita.
2: ¡Oh! Famoso tango de Haroldo Frappé con versos del inolvidable poeta Hermindo de la Garcha. Bueno, Esteban, ¿vas a cantar como el culo?
6: Y vamos a hacer lo posible.
2: ¿Y qué estás esperando entonces? Vamos a presentar a Esteban de Ciudad Oculta cantando Manoleta para todos ustedes, maestro.
5: A ver, ingenio, ¿alguno la conoce acá?
2: Maestro, ¿qué pasa? ¿Qué, no la tienen, Manoleta?
6: En mi puta vida la voy a nombrar, no está en Spotify.
2: A ver, maestro, que no se diga que no la sabe.
5: Sí, la tenemos. Bueno, muchachos, vamos con la de siempre.
2: Como me gusta esta orquesta, siempre toca el mismo tango.

Recordando esas noches de pasión, rememoro aquel último café. ¿Sabes qué dice? Y me encierro en el baño de bulín a pegarme una estirada de violín. ¡Japa, japa! ¡Manoleta! Y yo me hago la puñeta porque no puedo olvidar. ¿Sabes qué dice? ¡Manoleta! ¡Ay, qué paja, mamá mía! No me paro de frotar. Me voy a hacer.

0: ¡Demoledor! ¡Demoledor, señores! ¡Demoledor! ¡Qué emoción, por favor! Pero si me hiciste llorar hasta las putas, Esteban, oíme, pero te ganaste el voucher, viejo, te ganaste el voucher. Y el jopa jopa ese que tiraste nos hizo parar los pelitos del culo. Hay un ganador, ¿eh? Hay un ganador, señores, hay un ganador esta noche. ¡Aplausos, por favor, carajo!
1: Thank you, baby.
0: Aquí te trae un canario, mira, tu secretaria favorita, Macarena. Dale, nena, sonreír al señor. Dale a tu cuerpo alegría, Macarena. Pero vos no te preocupes, Esteban, ¿eh? Se hace la estrecha, pero después de ver la tarasca se suelta un poco. Acá también entrega flores. Vas a encontrar una tarjetita con un número para llamar a las 24 horas. Si no te atiende al toque, sigue insistiendo que entre turno y turno te va a atender a vos.
1: ¿Qué digo, mi señor? ¿Qué querés jugar con este canario yo?
0: ¿Y vos? ¿En tu casa? ¿Qué esperás? ¿Que te pones a cantar como un energúmeno frente a la tele y pensás que lo podés hacer mejor que los payasos que vienen a cantar acá? ¡Anotate si tenés huevos! Nos vemos mañana, ¿eh? En otro programa de... ¡Cantá, hijo de puta, cantá!
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0: Santiago Alonso y esto es un podcast sobre radio. Hemos escuchado hasta el cansancio la muletilla de la buena música, en un programa o en una radio. Si bien nunca estuvo del todo claro o puede ser relativo el concepto de lo que es o no bueno, hay algún consenso general que puede, de alguna manera, explicar este fenómeno. Habitualmente se le llama buena música a las canciones que son conocidas, no alteran al oyente y tienen, como dijo Charly García, que de esto algo sabe, melodía, armonía y ritmo. Eso tiene la buena música. Por ese motivo, nunca van a caer mal los Beatles, los Rolling Stones, Phil Collins, Kylie Minogue o Stevie Ray Vaughan. Hay un público de radio que siempre va a ser absolutamente fiel. Aquellos que buscan una radio tranquila, sin gritos, sin sobresaltos. Esto no quiere decir que haya que hacer una radio somnolienta, aburrida, melosa, sino una radio en todo caso sutil. Ese rol lo cumplía en una época una FM que no existe más, llamada FM Feeling, ubicada en el 100.7 del dial. Hoy en ese espacio está Blue, emisora que busca competir con la radio que hoy nos ocupa y que está en los primeros puestos de audiencia. Hablo, claro, de Aspen Classic. La radio funciona en un estudio pequeño y realmente no precisa mucho más, dada su estructura sencilla. Locutores anuncian, convenientemente, éxitos de los 80, 90 y 2000, y también actuales, basándose en la música disco, soul, pop y rock, sin subir mucho los decibeles. Hay también espacios noticiosos, de pocos minutos, y el informe del tránsito, cumpliendo así con su servicio de medio de comunicación, ¿no? Después, éxitos, uno tras otro, con la necesaria compañía de cada conductor. En el 2018, su entonces director, Quique Prosen, habló de cómo funcionaba Aspen. El secreto del éxito es no tener figuras, dice su director Quique Prosen. La emisora atraviesa su mejor momento en cuanto a rating. Se ubica segunda en mediciones de FM. Notición. Desde el 7 de noviembre aparecerá en el dial porteño otra propuesta de frecuencia modulada. Se lee en un clarín del 18 de octubre de 1988. Ese día, los matutinos argentinos daban cuenta de un acto multitudinario de Carlos Menem en River, lanzamiento virtual de la fórmula presidencial Menem-Dualde. En esta nota, de Marina Succi, dice Aspen 102.3, llegaba como un reemplazo de FM Láser. Mientras en el mundo se grababan temas como Listen to Your Heart de Roxette, Angel de Aerosmith y Desire de U2. Por entonces, Quique Prosen trabajaba en rock and pop. Hoy dirige la emisora del milagro. Aclaro que tengo entendido que Quique Prosen no está más en Aspen. Mucha música y locutores con apariciones espaciadas. Menú que logró trepar al segundo puesto en mediciones de FM detrás de FM 100. Tímido, en la celebración por 30 años en la rural, mientras sonaban en vivo The Beats bajo 60 bolas de boliche y una atmósfera travolteana de fiebre de sábado por la noche, Prosen intentó explicar la fórmula del éxito de esa radio mítica en salas de espera. Le preguntan, a cargo de Aspen desde el 2000, ¿en qué crees que cambió Aspen para que cambiara el interés del oyente? Dice, cambió de mentalidad. Hace 10 años, el concepto era, la radio tiene que tener un contenido. Entonces, todas las radios empezaban a tener figuras. Rock and Pop, aclara, las tuvo siempre. Trabajé allí 25 años. Siempre el concepto es pensar que una figura vende más. Nosotros logramos que todo el equipo que trabaja en Aspen entienda que no necesitamos figuras para ser exitosos. Con una buena programación de música y programado de una forma, listo. Aparentemente gusta cómo programamos la música. O sea que el secreto del éxito es la programación. Aspen es eso, aclara Prosen. Un flechazo, un puñal al oyente. Cada canción que escucho es una novia que tuve de chico, mi viejo, un verano en Mar del Plata, un viaje a Miami en el que pasaban esa canción. Las canciones te generan algo bueno o malo, pero te generan un recuerdo. Uno intenta entender el fenómeno en 2018, algo tan sencillo que logre un rating tan alto. Vos te pones a elegir una lista en Spotify. Responde, con canciones elegidas por vos. Sabés lo que vas a escuchar. Aspen te pone estas mismas canciones, pero alguien te las presenta, te acompaña. No es una simple playlist. Cuando me hablan de que la radio se termina, me río. Hay radio para rato siempre que haya alguien que quiera escuchar. Se sigue escuchando a través de diferentes tecnologías, pero se escucha. Tengo infinidad de amigos que escuchan en el auto por la buena música y por el informe completo del estado del tránsito. Otros se escuchan por las historias que cuenta Leo Rodríguez. Phil Collins grabó este tema con dolor de muelas. Argentina es un país difícil. Si del otro lado lo único que escuchás es pálidas, en cambio si alguien no te está diciendo todo es una mierda, aunque sea la realidad, es distinto, responde Quique Prosen. ¿A qué suena Aspen?, le preguntan. Es la banda de sonido de una vida. ¿Pero qué artistas son imprescindibles en Aspen? Rod Stewart, Paul McCartney, Madonna, Phil Collins, The Pet Mode, Pet Shop Boys. La repregunta es, ¿y por qué se caracteriza el locutor de Aspen? No es el típico locutor de hace 30 años que te presenta la canción almidonado. No lo entrenamos, pero les pedimos presentar de una manera descontracturada. ¿Tienen estudiado el target específico? Tenemos al oyente de 20, 30, 40, 50 años. Yo tengo 57. Hay de todo. Mi hija de 25 años canta una canción de Pet Shop Boys y le pregunto, ¿de dónde la sacaste? Y me dice, de Aspen. Escucho porque hablan poco, no me aturden y pasan buena música. ¿Trabajaron por la renovación de la audiencia? No. Una vez por semana nos reunimos y discutimos sobre las listas de temas. La Isla Bonita ya aburrió, por ejemplo. Decimos, elijamos las 5 de Madonna que vamos a pasar este mes. Todo el tiempo estamos trabajando en la música. No es científico. No hacemos testeos. Es la música que pasan en algunas radios clásicas de Minnesota o en radios europeas. ¿Agregaron artistas no clásicos? Sí. Creemos que hay artistas nuevos que van a terminar sonando en Aspen como clásicos en un futuro. Hitazos que al tipo de 40 le gustan. Justin Timberlake, por ejemplo. ¿Cómo era tu vida en 1988 cuando nacía Aspen? Un descontrol infernal. Muchos recuerdos de esa época quedaron borrados del disco rígido. Empecé en rock and pop en 1985. Los primeros años fueron muy intensos, en trabajo y en locura. Me fui profesionalizando y dije, si sigo saliendo todas las noches, al otro día estoy fisurado. Encaminé mi vida. Hoy estoy casi más tiempo en el trabajo que en mi casa. 10 horas por día en Aspen. Te cansarás de escuchar el viejo vaticinio de muchos profetas. Ya no queda mucha vida por delante radiofónicamente hablando y así. Los últimos 5 años te repiten que la gente ya no escucha y es mentira. La cantidad de oyentes no ha bajado. Bajó el encendido en el aparato tradicional nomás. Para resumir, ¿el milagro de Aspen es la sencillez? Sí. Aspen son sensaciones. Aspen son recuerdos. Yo estoy feliz. Después de tantos años de lidiar con la Negra Bernassi, Mario Pergolini y demás, me fui a Aspen. Un paraíso. Bajé 10 cambios. Formás parte de un éxito, pero ¿cómo se salva una radiofonía con decenas de emisoras en crisis, en quiebra, en riesgo? Se salva siendo austeros, responde Prosen. Conservadores en el armado. Muchas radios que están en problemas se sobredimensionaron cuando les fue bien y cuando les empezó a ir mal no pudieron achicarse. En Aspen siempre nos mantuvimos controlados. Nunca pensamos que podíamos meter 100 personas a trabajar y seguir ganando plata. Esto es un negocio, no es caridad. Somos empleados y tenemos que hacer una radio que no cueste cara, dice Enrique Prosen, de Aspen 102.3. www.republicahosting.com.
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1: Bobby McFerrin se suicidó de un balazo.

El positivo y pegajoso tema Don't Worry Be Happy fue un hit en 1988 y su creador, Bobby McFerrin, pasó a ser una celebridad. ¿Qué podría salir mal? Bueno, en el año 1992 corrió por los medios un rumor que indicaba que Bobby se había suicidado de un disparo. A pesar de ser claramente una broma irónica, en ese tiempo no existía redes ni internet, el rumor fue creciendo hasta convertirse en un escándalo. La realidad es que McFerrin sigue vivo y al parecer feliz. 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

0: A ver, Rubén, repetime la dirección del duplex. Espero que no sea acá, por Dios, que zona de mierda.
1: A ver, déjame que me fijo. Orellana 2917. ¿Es acá, Marta?
0: El Tano que te lo alquiló dijo que era la mejor zona de Mar del Cuyo. El paraíso del Atlántico a 1500 kilómetros de casa. Para quedar con las nalgas deshechas viajando en el costero criollo era preferible ir a la isla Maciel, Rubén.
1: Ponele un poco de onda, Marta. A lo mejor adentro es confortable. Uy, el viejo me cagó una foto. Esto es radioactivo. En Chernobyl está mejor.
0: Hay como un olor, no sé, a bosta, y vos no fuiste, yo los tuyos los conozco. Yo no sé si voy a poder dormir acá con este tufo, encima no hay wifi, y prácticamente me gasté los datos móviles en el viaje mirando esa película de mierda que me recomendaste. ¿Quién carajo me manda a ver Aquaman?
1: Uy, mirá, hay un equipo con cassette, a ver si funciona.
0: ¿A qué música, eh? Esto se lo ponían a los prisioneros de Vietnam para hacerlos confesar. ¿Manda la radio?
1: No hay señal, nada de señal. Che, qué lindo aroma, eh. Con el olor a mierda, con la humedad y el encierro, me siento como si estuviera en el geriátrico donde guardamos tu vieja.
2: Bueno, tiempo loco, eh.
1: Ah, bueno. ¿Quién carajo sos?
0: Ya estás hablando solo, Rubén. Me parece que el barandazo te está afectando.
1: Pará, Marta. Llamá a la policía. Decirle que hay un tipo en el baño. Está cagando.
0: Y me van a decir que hagan un balde.
2: No me sufra, patrón, por tu cagazo. Mira, yo me llamo Ubaldo y estoy viviendo acá por unos días hasta que se resuelva mi situación, ¿viste?
0: Para vivir acá debe tener una situación bien complicada.
1: No te la puedo creer. Ya mismo estoy llamando al Tano de mierda que me alquiló este duplex de mierda en Mar del Orto.
2: Espere, jefe, que le cuento. Yo soy albañil, Ubaldo Construcción, todo por tu obra. Y hace un año me llamó este Tano, hijo de puta, para taparle un pozo ciego ahí en el patio, pero como nunca me pagó, me quedé a vivir acá, que me parece algo justo, ¿viste? Igualmente, yo estoy dispuesto a compartir el baño, ¿viste?
1: ¿Pero qué estamos de joda? Yo pagué para estar acá.
2: Pero a mí no me han pagado por tu salario.
0: Llama inmediatamente al Tano estafador ese y no pierdas tiempo con este ocupa. Que dicho sea de paso, yo no sé si el duplex tiene tufo o el del tufo es él.
3: Buena, ustedes ya se van, ¿no?
1: Bah, bingo. ¿Y ustedes quién carajo son?
3: Nosotros somos Moza. Yo soy el Delfor, ella es mi señora la Choli. Este es mi guricito, Efraín, además, Efraín, saluda a los señores. Y acá es la señora, esta es mi suegra, doña Eulalia.
0: Mucho gusto, nosotros somos los Candioto. Él es mi marido, el Rubén, y yo la Marta. Y este es un paraguayo que vive en el baño.
2: Ubaldo Construcción, todo por tu obra. Mamá, quiero mirar la tele.
0: Crecidito el nene, ¿eh? ¿Cuántos tiene? ¿47?
4: Ay, no me lo raspen al nene, que tiene huesos grandes, nada más.
1: Che, pero qué linda juntada se armó, ¿eh? Ahora de a uno pueden ir diciendo qué mierda vinieron a hacer acá.
3: ¿Y qué vamos a andar haciendo acá? ¿Lo alquilamos por 2 semanitas? Me la pregunta estúpida que hace.
1: No te digo que es un Tano, hijo de puta. Lo alquiló 2 familias a la vez, yo no te la puedo creer.
0: Y con un paraguayo de souvenir.
2: No me importa cuánto seamos y yo comparto.
4: ¿Qué compartir ni mierda? Que nosotros lo reservamos hace 6 meses. Nosotros no pagamos en efectivo para compartir la letrina.
1: Paren, esto es un malentendido. Ya mismo estoy llamando al Tano porque alguien de acá toca. De alguien de acá se raja, y seguro son ustedes.
0: Y se me llevan al paraguayo.
2: Ubaldo Construcción.
4: Al paraguayo te lo llevarás vos, porque a nosotros de acá no nos saca ni el grupo Halcón, mira.
2: Ay, qué lindo. Nunca nadie se había peleado por mí, che.
0: Me llamás rápido al Tano, que esto ya es personal. Hace un rato me quería ir a la mierda, pero ahora me quedo, ¿eh? Si el olor a bosta no me espantó, no me va a correr esta correntina pata sucia.
4: ¿A quién le has dicho pata sucia, vos?
5: ¿Y a quién le dijiste correntina? Nosotros somos del Chaco y no le permito a nadie que le diga correntina, mi gurisa. Te arranco las pestañas con los dientes.
0: Tanto quilombo porque le dije correntina. Mire, sin ir más lejos, a este negro le digo paraguayo y no le pica nada.
1: ¿Por qué es paraguayo, Marta? Ahí llama. Pongo el altavoz para que escuchen todos, carajo. ¿Hola, señor Putillo?
6: Pronto, ¿qué parla?
1: Soy Candioto, el que le alquiló el duplex en Mar del Cuyo. ¿Se acuerda de mí?
6: Es momento. Mi nombre es Putillo. No me requiere de respeto, cazzo.
4: ¡Rápido, Delfor! ¡Llama al Putillo ese que no te gane de mano!
3: No, sí, estoy en eso, Choli, pero me da siempre ocupado.
2: Mamá, quiero ver a Peppa Pig, mamá.
1: Mire, Putillo. Primero, le tengo que decir que me alquiló un duplex de mierda. No hay wifi, no ha estado 2 cuadras de la playa, está a 14. Tiene olor a no sé, hasta la mierda huele mejor que esto.
0: Rubén, no seas pelotudo y decirle que hay gente acá que dicen que también alquilaron y hay un paraguayo que nos cayó como peludo de regalo.
1: Mire, putillo. Acá tenemos una familia de correntinos.
0: ¡Damas chaqueñas, damas mierdas, se la tenemos que decir!
1: Que dicen que también alquilaron para esta fecha. Y un paraguayo...
2: Ubaldo Construcción.
1: Que le tapó un pozo, no sé qué mierda.
0: Y también dijo. Decirle que las sábanas no son de algodón, son de poliéster.
2: ¡Dale, hacete el boludo! Ahora vos, viejo rocoveretó, pataca tu ya, por tu culo sucio ese que tenés vos.
1: Acá el asunto es bien clarito, putillo. Hay que revisar a quién le alquiló el duplex estas dos semanas, y al que le toca, bien, y al que no, la chupa.
2: ¡Vamos, chaqueña, la reputísima madre lo parió! ¡Familia Somoza!
6: ¡Ah, familia Somoza, sí, familia candiosa!
1: Para la mano, tano de mierda. ¿Qué cazzo estás diciendo?
2: Mamá, quiero leche.
0: Nancy, yo le venía diciendo que no se puede confiar en un porteño. ¿Qué carajo tenés que decir de los porteños vos? Además el viejo es italiano.
5: Pero vive en Buenos Aires. Piensa de gente que le gusta cagar más alto que lo que da el culo.
0: Por lo menos cagamos en el baño, no cagamos en un pozo, como en Corrientes.
5: ¡Chaco, mierda! En un pozo, pero chaco.
1: ¿Se pueden dejar de discutir, por el amor de Dios, que quiero escuchar al tano este que me explique un poco el quilombo este? Gracias.
0: Pero averigua qué dice el viejo Delford, dale, traducí vos que fuiste a la cultura inglesa.
3: Sí, Charlie, pero fui a pintar de verde los pizarrones.
1: Dice que lo que alquilamos es un tiempo compartido y que no vimos a letra chica. ¿De qué letra chica me habla, putillo? Si lo arreglamos de palabra. Ah, no, ahí no lo entendí un choto. A ver, Marta, buscá en el diccionario que quiere decir nessere fotuto.
0: A ver, espera que me estoy quedando sin datos en el celular. A ver, nessere fotuto, me dijiste. A ver. Acá está, lo encontré. Dice que no seamos putos.
1: Ah, pero mira que tan hijo de puta sos. No se me vas a decir puto.
3: Ah, no, si esto allá en el Chaco es para agarrarse a los cuchillazos, porteño.
0: Pero qué mierda tenés contra los porteños, correntinos del orto.
5: Momentito, qué criatura acá. ¿Cómo es eso anda diciendo tanto puto? Madre, somos del Chaco, mierda. Que te saco la lengua y te la hago con papas.
2: Mamá, quiero cagar, mamá.
3: Y yo reitero que al baño lo comparto, viste, por tu toalla.
1: No me vas a cortar ahora hasta en los culos rotos porque te hago sopapilar la mandioca y te juro que te hago cagar con el paraguas. Me cortó el tan hijo una gran puta. ¿Qué mierda pasa ahora? Si me cortaron la luz.
3: Ah, pero me parece que el corte es acá solo, ¿eh? Porque mira, de acá se ve que el vecino tiene luz.
0: Seguro,
3: ¿eh?
0: Que el tano amarrete de mierda ese no pagó la boleta.
5: Porteño tenía que ser cajo. Si lo agarro, le saco los ojos, se lo hago comer, espero que nos cague y se lo vuelvo a hacer comer por puto.
2: Ah, no se preocupe, no me sufra con la térmica. Acá los cables tienen más años que la injusticia y cada tanto hay que subir la palanca, ¿viste? Porque... ¿por qué no va usted, don porteño, que está más cerquita?
1: ¿Dónde mierda está esa palanca del orto?
2: Vaya subiendo la escalera y vaya palpando la pared así, viste, va tocando despacito, viste, a tocar una caja metálica, viste, cuidado con las arañas, ¿la encontró?
1: ¡Y! No veo una mierda.
2: ¡Mamá!
1: Encima mi celular no tiene la suficiente batería como para alumbrar. A ver si la encuentro por acá.
0: ¡Ay! ¡Epa! ¿Quién anda ahí atrás? ¿Sos vos, paraguayo?
1: ¿Qué mierda es esto?
0: Más abajo, paraguayo, ¿qué me querés? ¿Agujerear la espalda?
1: ¡Ay! ¡Ahora está muerta!
0: ¿Pero qué son esos ruidos? ¿Se están culeando a alguien ahí?
3: Busca, querido, busca, que vas a encontrar la gloria.
2: ¡Mamá!
0: ¿Pero dónde están todos? ¿Sos vos, Delfor?
5: ¡Soy yo, nena!
3: ¡Ay, paraguayo!
2: ¡Mamá!
1: Me parece que es esta, no sé.
3: A ver, si a vos te gusta, dale con todo, Rubén. Ay, paraguayo. Tómate tu tiempo, Rubén, no se inunda más. Ay, paraguayo. Ay, paraguayo, dale.
5: ¿Sos la que me está tocando?
2: No, señora, soy yo. Ubaldo Construcción, todo por todo.
0: ¿Cómo, paraguayo? ¿Pero quién me la está poniendo?
1: Ahí está, ahí lo encontré. Marta. ¿Qué hace el correntino ahí atrás?
0: Como le iba diciendo, don Correntino.
3: Sí, chaqueño, por favor.
0: Qué hijo de puta ese putillo, ¿no?
3: Es una basura el italiano ese, como va a joder hacia la gente.
0: En mi vida me han estafado de esta manera.
3: Hay que juntar firmas, chico.
0: Ay, me va el
4: Delford. ¿Vos querés dormir afuera hoy, no?
3: Pero mi amorcito, mi capullito de Arielillo, creí que eras vos, cielito lindo. ¿Cómo se te ocurre que voy a querer algo con la porteña? Lo que pasa es que está oscuro.
2: Ah, claro, y en el medio me querían tirar el fardo a mí, a Ubaldo Construcciones. La culpa siempre la tiene el paraguayo, ¿no? Por tu sexo.
7: Mamá, quiero pitilio, mamá, quiero pitilio.
4: Esa costumbre la copia de vos, Delfor. El nene anda que no puede dejar el cigarro por tu culpa.
5: Vení, changuito, que te llevo a fumar al baño, que acá los papis tienen cosas que hablar de grande. Y vos, el Delfor, me hacés sufrir a la guriza y te voy a hacer pelar el cuero al reventazo.
1: Marta, me pareció a mí o el correntino te estaba apoyando.
0: Chaqueño, Rubén, chaqueño. Las cosas como son.

0: 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También determina el equilibrio y estimula el cerebro en sus diferentes áreas. Escucharnos te hace bien. Entérate por qué. 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
1: La música incrementa la inteligencia verbal. Un estudio de la universidad mostró que el 90% de los niños de entre 4 y 6 años que asistieron a clases de música durante un mes incrementaron su inteligencia verbal. Un investigador sugiere que el entrenamiento musical tuvo un efecto de transferencia, que mejoró la capacidad de los niños para comprender palabras y explicar su significado. Otra investigación encontró que las mujeres adultas entrenadas musicalmente y los niños con entrenamiento musical superaron a aquellos sin entrenamiento musical en las pruebas de memoria verbal. No importa si sos un niño o un adulto, si querés aumentar tus capacidades verbales, tomá clases de música.

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1: Hola, ¿qué tal? ¿Cómo les va? Soy Santiago Alonso y esto es un podcast sobre radio. Hemos prometido una segunda parte sobre la historia del fenómeno Aspen y encontramos el mejor lugar para poder hacerlo. Vamos a apoyarnos en parte en una página que es agustinespada.wordpress.com, perteneciente a justamente Agustín Espada, una persona que es una persona estudiosa sobre los medios de comunicación, que es licenciado en comunicación social por la Universidad Nacional de Quilmes, es también magíster en industrias culturales, entre otras muchísimas cosas, y que siempre se despega con historias interesantes sobre medios de comunicación, sobre tendencias, estadísticas y novedades de todo tipo. Así que citamos la fuente, cumplimos con lo que tenemos que hacer, que es, si vamos a citar material, en efecto, hacer alusión a quien lo ha producido, y pasamos a disfrutar esta cuestión que tiene que ver con esta radio, que la han apodado, ¿no?, una radio de consultorio, pero es mucho más que esto, ¿no? En un contexto donde las historias y los programas, especialmente periodísticos y de humor, están perdiendo cierto grado de vigencia, cierta frescura, queda la música, y justamente en ese sentido, las encuestas y los ratings así lo anuncian, Aspen es la segunda radio más escuchada del país después de FM 100. Aspen es una de las radios que mejor llegada tiene y que, por supuesto, tiene un público absolutamente claro, porque pasó de estar en un puesto muy lejano en el podio a estar segunda. ¿Qué tiene que ver con la radio? Muchísimo, porque en definitiva es una emisora que pasan los años, pasan las décadas y sigue vigente. Es importante porque por hoy circunstancialmente la 100 está primera, pero el día de mañana puede estar octava y puede estar primera Rock and Pop, puede estar primera Radio Disney, puede estar primera cualquier otra, pero Aspen siempre ha sido, como lo es, un clásico, tal cual y como son sus canciones. Paso a compartir esta nota que me parece que tiene datos más que salientes. La bajada dice, en poco tiempo pasó de novena a segunda en las mediciones de radio, la querida Aspen Classic, una propuesta musical que triunfa en tiempos de Spotify. Y la pregunta que se hace Espada es, ¿hay una explicación para este éxito? ¿Hay una fórmula? La FM que más creció en audiencia en los últimos 10 años dentro del mercado argentino fue Aspen 102.3, una emisora caracterizada por un estilo de programación musical al que los manuales de radio llamarían adulto contemporáneo. En ese tiempo Aspen pasó de ser escuchada por 503.000 personas en 2009, con un promedio diario de lunes a viernes a toda hora, a llegar a 883.000 oyentes en 2019. Estos son datos de Kantar y Bope Media. Implica un aumento del 75% en cantidad de personas escuchando. Esto hizo que, de manera creciente y sostenida, el share, que es la participación en total de la audiencia, subiera hasta colocarla como la segunda FM más escuchada, por lo menos de AMBA. Como todo fenómeno sociocultural, las explicaciones para el crecimiento de Aspen están, bueno, tienen muchas, justamente, aristas, ¿no? Las hay internas, pero también externas a la gestión de la radio. Para eso, Espada habló con Pablo Gladstein, que es el productor general, Enrique Prosen, el director, y Leo Rodríguez, conductor de La Segunda Mañana y también musicalizador. Al momento del cierre de esta nota, estaba primera La 100 con 16.5 de rating, Aspen con 11.9, Disney tercera con 9.7, después hay algunas tendencias que cambiaron por cambios de radios como Metro, como Rock and Pop y demás, ¿no? Lo primero que queda claro al momento de hablar con los hacedores de Aspen es que no existe algo así como una fórmula científica que explique el éxito. Y acá abre comillas porque dice, te doy 100 canciones a vos, las mismas que otras dos personas, y los tres vamos a programar de diferente forma. Son distintos criterios, ninguno es mejor que otro. Por ahí te va mejor a vos, no porque utilizaste una fórmula científica, dice esto Quique Prosen. Pero si se hurga en las decisiones tomadas en los últimos años, se pueden rastrear al menos 5 cuestiones centrales en el rediseño de Aspen. Descontracturar la locución, humanizar la musicalización, incorporar canciones de lanzamiento reciente, establecer un contacto más fluido y cercano con los oyentes y cambiar la grilla de La Primera Mañana. El primer subtítulo de esta nota es Todo es música. Y hace alusión a Leo Rodríguez, figura icónica de esta radio. Leo Rodríguez trabaja en Aspen hace 30 años. Cuando comenzó, la radio era musicalizada por los operadores técnicos. Solo a finales de los 90 se inició un proceso de automatización con software que comenzaron a ordenar la grilla musical, de manera algorítmica con etiquetas generadas por el Departamento de Musicalización. El quiebre se produjo en 2008 cuando se decidió una humanización de este proceso. Cuenta que en 2008 la radio estaba novena y a la deriva. Había una crisis, hay un cambio de manos empresarial y con Pablo y Quique decidimos que era el momento de ponernos al frente de un proyecto que la transformara. Esto estaba vinculado con tener una base musical de artistas consagrados e incluir temas siempre dentro de la línea artística de músicos que llenaran o habían llenado estadios. Nuestra idea de musicalización es que el oyente viene por los éxitos, pero nosotros podemos darle cosas nuevas o diferentes. La combinación entre curación humana y automatización es clave para Gladstein. Gran parte del secreto de Aspen es armar bien las fichas de los temas que cargamos en el programa de musicalización para que se sepa con qué puede pegar una canción, qué humor tiene, qué ritmo, todo eso. Es un conjunto de decisiones que son humanas. Después el programa le da una flotación a esas canciones, pero lo que no tiene, como siempre decimos, es buen gusto. Entonces, antes de que salga la lista, nosotros hacemos una peinada sobre eso que genera el programa. Ese trabajo artesanal cosechó anécdotas en los últimos años, cuando Aspen compartió estudios y management con las radios de Prisa en Argentina, es decir, Continental y Los 40, o por lo menos que eran de Prisa en ese momento, ¿no? Como una de las radiofórmulas más importantes de Hispanoamérica, Los 40 tiene equipos de programación musical transnacionales. Quique Pro se encuentra lo siguiente, y abre comillas. Había un comité semanal con videoconferencia de todos los países y se hablaba de los temas que salían con todos los programadores musicales. Ellos sí son muy fórmula y no hay mucho margen para sugerir o proponer. Cuando nosotros, que somos más instintivos o informales, empezamos a trabajar con Los 40, decíamos cosas y nos miraban como si estuviéramos locos. Es por eso que, para Prosen, los millones que se invierten en estudios de audiencia o de rendimiento del mercado musical están muy bien, pero no pueden ser la única herramienta para diseñar la musicalización de una emisora. Más allá de estar ligada a ser una radio de clásicos de los 80 y 90 que se transforman en la médula espinal de Aspen para Leo Rodríguez, en los últimos años se produjo una renovación en la programación gracias a la incorporación de éxitos actuales. En los últimos 5 años lo que decidimos fue incorporar a Aspen canciones actuales. Son 5 u 8 éxitos por semana que las personas de 20, 30, 40 o 50 años conocen. No son canciones o intérpretes desconocidos. Si hoy sale una canción de Bruno Mars, puede sonar en Aspen porque ya es un artista conocido y son hits mundiales. Esos temas nuevos los ponemos un par de días y si pegan en los distintos rankings y charts, si tienen millones de reproducciones en YouTube, si vemos que los rankings de Billboard o Shazam siguen pegando, los sostenemos. Esto es lo que marca Quique Prosen. Pero no es solo programarlos, sino también es presentarlos. Los artistas nuevos que sumamos a la programación musical tienen un link con nuestros clásicos. Si ponemos a Bruno Mars, lo hacemos porque hay un link, por ejemplo con Michael Jackson y Prince, que son artistas que dan el perfil de Aspen. Y nos encargamos de preparar a nuestros oyentes para escuchar esos sonidos nuevos y de explicarles por qué los sumamos, contando las relaciones musicales que existen, explica Leo Rodríguez. Y esta decisión artística se vio acompañada por un cambio en el entorno sociocultural, una revalorización de los 80. Antes, Aspen era 35-45 en su segmento etario, y ahora lo subimos mucho en los segmentos anteriores. Los 80 son el corazón de la radio. Antes era una época vista como algo grasa. Hoy hay una reivindicación desde los artistas y la industria de la música hasta la cultura en general. Stranger Things es un ejemplo. Más allá de las buenas decisiones que tomamos, junto a otras que fueron malas, hubo, dice, un viento de cola en cuanto al reconocimiento cultural a cierta música que nos ayudó un montón. Además, los nuevos artistas están componiendo música en esa línea también. Muchos artistas nuevos exitosos son más para Aspen que para los 40. No solo es música, sino también palabras, titula Espada. El rol de los locutores es otra parte fundamental de Aspen, aunque con, y abre comillas, menos cartel. En los últimos años, la dirección de la radio tomó la decisión de descontracturar las intervenciones de las personas que presentan el aire y acercarlos un poco más a la audiencia. La relación con los oyentes es otro gran factor que cambió en estos años, cuenta Leo Rodríguez. El Aspen Tour nos ayudó a buscar y encontrar un perfil más cercano a la audiencia. Tenemos 2 oyentes compitiendo el aire por un premio. Eso antes no sucedía. En esa línea, nos hemos relajado. Antes Aspen estaba de traje y camisa, hoy usa una chomba, si se puede decir. Para eso también reforzamos nuestro trabajo en redes sociales, para que los oyentes nos asocien a determinados artistas. Aspen es la radio que se asocia a determinados artistas y esto también lo conseguimos contando las particularidades e historias de esos artistas en nuestro país. En 2009 se decidió también abandonar los programas periodísticos de Primera Mañana, por ejemplo de 7 a 10, para pasar a bloques musicales con noticias. En Aspen nació el programa No Somos Nadie, conducido por Juan Pablo Barsky. También pasó Román Lechman o Julio Lagos, pero mucho antes. Ahora es una mañana informativa, donde elegimos las noticias más importantes para los oyentes y también la música con los éxitos de siempre. Esto nos transformó en la alternativa y por eso creemos en las franjas también. Para los que no quieren escuchar tanta opinión ni sentirse adentro de un globo sin conexión con la realidad, nosotros damos las noticias más importantes, pero siempre prima la música. Y estos cambios dieron sus frutos. En la franja de Primera Mañana, de 6 a 9, Aspen pasó de ser quinta a segunda en 3 años. Y en la franja de Prime Time, de 9 a 13, también se colocó la segunda en 4 años tras estar quinta, y de 13 a 17, el horario donde más creció, quedando al borde de empatar con FM 100, la primera en la franja, cuando a comienzos de 2016 estaba en el quinto puesto. El futuro también es una preocupación para los encargados de dirigir y gestionar Aspen. Mejor dicho, la actualidad de un ecosistema cultural convergente lleva a la emisora a experimentar en nuevos formatos y estrategias para llegar a los potenciales oyentes. El podcast es uno de ellos. Para Gladstein, el mayor desafío que tenemos más allá del contenido es el soporte. ¿Dónde vamos a entregar el contenido? Hoy tenemos que pensar más en los canales de distribución. Para las generaciones nuevas hay que trabajar con los celulares, los podcasts. Tiene más que ver con encontrar al oyente donde esté. El contenido que hacemos puede servir a futuro, pero el problema es cómo lo vamos a entregar. Y claro, las redes sociales se transforman en una oportunidad para conquistar y encontrar nuevos oyentes. Más allá de no tener grandes secciones al aire o muchas entrevistas a artistas, como pueden tener otras radios, Gladstein y Prosen ponen el foco en la oportunidad de colocar algunas pastillas en las redes para que la radio quede asociada a los artistas y así darse a conocer. La radio, sin perder la esencia ni romper la estructura que hace nuestra audiencia, tiene que estar atenta a esas cosas, dicen. La tecnología marca el entorno. ¿Por qué una radio musical es tan exitosa en tiempos de expansión de Spotify y YouTube? Para Keke Prosen, la playlist es la música que a vos te gusta, pero es previsible, porque la armaste vos. Vos sabés las canciones que hay ahí. En Aspen quizás sabés que, bueno, el 50% de la música están compuestos por Todd Stewart, Phil Collins, pero el playlist es frío. La radio te acompaña, te entretiene, te informa. Depende del modelo. Aspen hace las tres. La idea es que cada canción sea un golpe al cerebro o al corazón. El ascenso de Aspen y también de Radio Disney en los rankings de emisoras más escuchadas trajo consigo algunos movimientos que también se explican por la crisis económica del sector. Algunas emisoras habladas pasaron a ser netamente musicales. FM Blue es un ejemplo de eso. Eso lleva a preguntarse si económicamente es más conveniente y rentable la musicalización de las emisoras. La fecha en la que se marcan los principales cambios en la línea artística coinciden con el desembarco de Alba Visión al frente de la gestión de Aspen. Si bien en los 90 formó parte del conglomerado de medios y radios del Grupo América de Eduardo Urnequian y a principios de los 2000 se integró al consorcio radiofónico de la Corporación Interamericana de Entretenimiento, es decir, sigue la misma de Rock and Pop, bueno, después pasó por diferentes dueños, Sergio Sporsky y algunos más también, también Grupo Octubre, entre otros. Para Keke Prosen, la radio musical no es garantía de que vas a ganar plata. Blue es una radio musical con gran parte de ex-Aspen, con un estilo similar, pero no funciona. En su momento, Rock and Pop era líder indiscutible del segmento de rock, y Aspen quiso meterse ahí. Era absurdo tratar de competirle. No fue mal. Si las dos son gratis, ¿por qué voy a escuchar la copia si puedo escuchar la original? Pero tampoco hay un modelo seguro en la contratación de conductores estrella. Si la radio va bien, los locutores se agrandan y te piden más plata. Cuando se dan cuenta de que parte de ese éxito lo generan ellos, pasa eso. Aspen tiene los costos más o menos controlados, pero el éxito hace que tengamos cierta dependencia de los locutores, cuenta el exdirector de la Rock and Pop. La dependencia de figuras es gasto. Hay un momento en el que las estrellas se tornan ingobernables porque quieren más plata de la que gana la empresa o la radio se empieza a caer porque no tenés recambio. Aspen no tiene esa dependencia tan marcada que pueden tener otras emisoras. Para Gladstein, el secreto está en la estabilidad y en la instalación de una marca que, cuando es musical, lleva más tiempo. Muchas radios pegan timonazos, cambian la programación todo el tiempo y nosotros hacemos un esfuerzo grande para que cuando vengas a escuchar Aspen, sepas lo que vas a encontrar. Sostenemos el concepto, no las canciones. En otras radios, a veces pasa, mismo por cambios culturales, que cambia todo. Aspen no sufre las mismas inclemencias. Si el desafío es actualizarla y traer gente nueva, bueno, allí iremos. Y los números nos respaldan. El 30% de la audiencia de Aspen tiene menos de 35 años. El secreto de Aspen, entonces, está a la vista de todos. O mejor dicho, al oído de todos. La alquimia buscada entre música, noticias y palabras, la humanización de la radio musical y un contacto más cercano con el oyente, entre otras cosas, le permitieron transformarse en un ícono de la radiofonía argentina con una oferta musical en tiempos de Spotify.
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0: Bienvenidos a Información Clasificada. El programa que aborda la temática alienígena desde la mirada de los especialistas y contactados.
1: ¿Se puede?
0: Sí, sí, adelante.
1: Permiso, ¿me puedo sentar?
0: Acomódese donde guste. Comenzamos con el debate entre escépticos y convencidos. Tiene la palabra Nelson David Solano.
2: Yo tuve una experiencia espantosa, chico. Mira que estaba con mi mami comiendo unas arepas, sentado en nuestra mantica al aire libre. Estábamos pasándola bien chévere, hasta que de la nada me aparecieron estos seres inmundos, repugnantes.
1: ¡A la mierda!
2: Y ahí nomás se me acerca el ser asqueroso, acompañado por otros dos colegas. Y ahí el primero saca un pequeño cilindro negro con una vaina cónica blanca que cubría una puntica amarillenta.
0: Ajá, le mostró la pinchile.
2: No, pana, no joda con eso que estamos hablando cosas así.
0: No jodo, es una pregunta incisiva.
2: Bueno, en eso le digo a mi mami: oye, chica, ¿qué hago? Saco el pum pum. Y ella me dijo: no, mi negro, guarda ese pum pum, a ver si sacan un arma láser o esas vainas que tiene el tojo puta. Hasta que se me acerca el que parecía ser el líder, yo le dije: apártate, Alba de la Verdu, sal de aquí con tu mala maña. Entonces se comunica conmigo y me dice: soy inspector de AFIP.
0: No, traición, hijos de puta.
2: Tú lo has dicho, pana, que es sorete. Es sorete, el cilindro negro era una virome para labrar el acta. Y que sorete, Jesús y María Purísima, salimos como rayo de la mantica. Porque nosotros vendemos sandalias en la vía pública. Muy buena calidad de calzado. Hay de cuero, hay de caucho, hay de Messi, hay del Dibu, hay de Osvaldo Laporte. Muy buen surtido. Y el repugnante me había pedido papeles. Mira que yo hubiera preferido que fueran extraterrestres con orea de mierda. Que tuve que agarrar como pude la mercadería, la manta, las arepas, para salir con mi mami, que se me caían por el camino a la chanca, lo parió.
1: Perdón que interrumpa, viste. Es porque está en el tema. Tener calzado así como un Dragon Ball, el Naruto, es cosa para llevar mis changos, viste.
2: A ver, déjame fijarme aquí en el bolso, que puede que me haya quedado algún.
0: Oiga, ¿no? Que boliche acá.
2: Ah, pero a ti te aclaro que si de alienígenas se habla, yo les digo que todavía no he tenido ningún tipo de contacto, pana. Dragon Ball me has dicho.
0: Así como algunos se mantienen escépticos, hay quienes dan fe de la presencia de seres no terrestres entre nosotros. Tiene su espacio Artemio Benítez Romero, quien justamente preguntaba por Naruto y Dragon Ball.
1: Mira, y yo te digo que a esas cosas hay que tomarlas con mucho respeto, ¿viste? Porque y yo te digo que a mí me han chupado los marcianos, ¿viste? Yo estaba tomando tranquilamente mi Indian Tonic y me llevaron a la nave. Ah, usted no sabe lo que es eso. Una tecnología, pero bien de punta, con el ladera, con esta internet, todo culo, ¿viste? Y ahí empiezo como a bichar la cosa, ¿viste? A los costados, y le digo a los planachos: che, acá todo muy lindo, pero falta mantenimiento. Che, porque la verdad que yo te levanto acá una parecita, ¿viste? Y yo después te pinto, no me sufra, que yo le divido el ambiente con un turno y a él le queda para poner la escoba, el balde, la pala, el tacho por tu limpieza, unas cosas que vas encontrando por la calle, ¿viste? Por todo, sí, porque hay gente que tira cosas que están buenas todavía. Yo le pongo una puertita corrediza. A ver un momentito, que es la Isaura, que si no la tiendo duermo fuera. ¡Hola! Sí, negra, para un poquito que estamos en la audición, que te dije que no me llamé hasta ahora. Pero tan importante, negra. Sí, bueno, está bien. Después, mandame la listita por WhatsApp. Y yo salgo de acá y te compro el lagarol, no me sufra. No me vuelvas a llamar, estábamos hablando de la parte en la que le daba más o menos el presupuestito. Y ahí nomás, ni bien le hablé de plata, el marciano me dejó en el mismo lugar donde me habían chupado y se fueron a la mierda. Digo yo que le habrán pasado caro. Miren, no sé cómo será el pago de ellos, pero acá las cosas están por las nubes, che.
0: Gremio difícil de la construcción. Ahora la palabra de otro contactado, Salim Abdul Lahar.
3: Yo tengo negocios de venta de electrodomésticos en Cash Buy Redon, todo para el hogar, televisores, radio, aspiradoras, todo para usted. Justamente ahora me entró rascador automático muy bueno, mire qué lindo, mire precio para usted, mire cómo funciona. Acaba la vilita, mire cómo rasca,
4: sí, breve. Sáquelo de acá, saque.
3: Está muy denso, señor, tiene que ver que le diga, rasca para usted.
2: Cash Buy Redon, has dicho, a mí me parece que nos conocemos, chico.
3: Me acordaría, señor, pero ¿por qué no prueba rascador para gente trabajadora para
2: saca
3: usted?
2: Saca esa vaina sucia de mi vista, negro, vero?
3: Sì, usted che vende sentado in calle. Para usted, compre para ti.
0: Salim, ¿por qué no deja de hinchar las pelotas con ese vibrador y cuenta lo suyo?
3: Estaba con mujer vendiendo pone barato para usted cuando estaciona nave frente a negocio. Entran dos seres verdes y se bajan al mostrador cuando mujer mía les dice que sin boleto no hay reclamos. Ahí nos apetece en el interior de la nave, nos llevan ante el líder de ellos para usted. Yo le digo, acá falta poco de tecnologías. Falta radio portátil, falta estufa eléctrica, compre, rasca, rasca, mire cómo funciona, te lo pongo así.
1: Acá con esa mierda, tú corroñoso.
3: Si gente de prueba de compra, me la pasé persiguiendo extraterrestre con rasca, rasca por todo el plato volador. Abrieron puerto y escaparon. Se metieron bajo puente, pero al rato salieron echando putas porque hay muchas delincuencias para usted.
2: Ah, pero si yo te conozco, gonorrea de mierda, tú eres el que me sacó a patada en el ojete la otra vuelta que estaba con mi mami vendiendo chancla en la manta.
3: Salim paga impuestos, usted no paga una mierda.
2: Ah, que no pago nada. ¿Y la cometa que le abono a la poli?
3: Puta padre, que te parí, me quedo con todos tus muertos, que va preparadito para usted.
0: Pues bueno,
5: sí, dígame, ¿qué necesita?
1: Tras la audición los marcianos es aquí.
5: Sí, sí, pase.
1: No, me dijeron que golpe.
5: Sí, sí, es acá.
1: ¿Puedo pasar?
5: ¿Qué parte de pase es acá no entiende?
1: No digo, disculpe la desprolijidad.
5: No se preocupe, que a esta altura este programa ya es un desconche. Mire, mejor vamos a un corte y enseguidita volvemos con... Información.

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0: artistas favoritos son mucho más que simples cantantes o instrumentistas. Mucho más que simples cantantes o instrumentistas. Empezamos a recorrer historias fantásticas, leyendas urbanas de las estrellas del pop y del rock en los mayores mitos y misterios musicales.
1: ¿Existe un cómic impreso con la sangre de Kiss?

El grupo de Gene Simmons y Paul Stanley es al rock lo que Disney es al mundo del entretenimiento infantil en todo lo que tiene que ver con explotar cada rincón del marketing y el merchandising. Así, en 1977, el grupo firmó un arreglo con Marvel para ser parte de Marvel Comics Super Heroes Special, un ejemplar que mostraba a la banda convertida en un grupo de superhéroes, dispuestos a darle un valor agregado, un tanto particular a la primera tirada del cómic. Los cuatro músicos se hicieron extraer sangre ante un escribano público y las muestras recogidas se mezclaron con la tinta roja de la imprenta de la editorial.

Hasta aquí compartimos historias y leyendas de tus artistas favoritos. Seguí escuchando la programación, que en minutos volvemos con los mayores mitos y misterios musicales.

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2: 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También determina el equilibrio y estimula el cerebro en sus diferentes áreas. 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
3: La música ayuda a los pacientes de Alzheimer a recordar. La ONG Music and Memory ayuda a las personas con Alzheimer a recordar quiénes son poniéndoles sus canciones favoritas. La doctora Laura Mosqueda explica que la música afecta muchas áreas del cerebro, estimulando vías que todavía podrían estar saludables. Uno de cada tres ancianos muere con la enfermedad de Alzheimer u otra demencia. Por lo tanto, es probable que conozcas a alguien que la padezca. 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
1: La música reduce la depresión. Más de 350 millones de personas sufren de depresión en todo el mundo. El 90% de ellos también experimentan insomnio. Una investigación del sueño encontró que los síntomas de la depresión disminuyeron significativamente en el grupo que escuchaba música clásica antes de acostarse, pero no en los otros grupos. Otro estudio también demostró que la música puede beneficiar a los pacientes con síntomas depresivos, según el tipo de música. Los sonidos meditativos y la música clásica levantaron el ánimo de la gente. 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
1: Romualdo, nunca estuve tan enamorada. Estoy viviendo en una nube, Romualdo, pero mira qué hombre, mira qué pectorales, mira qué ojo, mira qué homóplato. Yo lo dije, ni bien te vi en el malecón, mira qué pene, esto es un pene. Y además, mira qué hermosa verruga en la nariz, justo en el medio de los ojos. Qué simetría, chicos, amo esa verruga, no me importa el dinero, y no me importa el dinero, chicos.
2: ¿En serio me amas, Stephanie? ¿No estás conmigo por mi fortuna? Porque toda la familia insiste en que tú estás conmigo por el dinero, Estefan.
1: Pero ¿cómo pueden ser tan mierda estos familiares tuyos que tienen? No. Yo estoy enamorada. Tú eres el hombre de mi vida contigo. Mira, contigo me voy a vivir abajo un puente o en un caño. Y yo solo quiero estar con mi papi, con esa verruga y con ese pene.
2: Ay, qué bueno que lo digas, Estefan. ¿Y sabes por qué? Porque papá modificó el testamento y me dejó sin un centavo.
1: No joda con eso.
2: Que no jodo. Estoy seco. Se lo dejó todo a mi hermano Nelson.
1: ¿A Nelson? ¿A ese hijo de puta que te decía que yo no te comería?
2: Sí, mi cotorrita, pero no me importa. ¿Sabes por qué, chica? Porque te tengo a ti, mi cielito. Vamos a vivir en un caño, bajo un puente, donde sea.
1: Pero sal de aquí, me da asco tu verruga, me da asco tu pene, me da asco tu pobreza. A ver, ¿dónde está tu hermano? ¿Dónde mierda está tu hermano?
2: En el jardín de invierno, ¿por qué?
1: Porque un error lo tiene cualquiera. Me voy a ver a tu hermano,
2: pero chico. Mi cachorrita, no seas cruel.
1: Sí, vete a la mierda. Ay, Nelson, cómo me había equivocado al salir con el asqueroso de tu hermano cuando el amor de mi vida lo tenía aquí, chico. Y yo no lo podía ver, pero ahora sí lo veo y ahora estoy segura. Pero mira qué pedazo de hombre. Ay, pero yo lo dije en el mismísimo momento en el que te vi en el shopping. Te dije, este es el hombre, este es mi papi chulo. Por Dios, cómo me encanta salir con un hombre que le falta una mano. Eres mi pichichi.
2: Soy tu pichichi.
1: Eres mi pichichi.
2: Soy tu pichichi.
1: Mira qué pene. Esto es un pene, chico. Y lo más importante, Nelson, no me importa el dinero. Creo que ya lo sabes.
2: Qué bien, Stephanie, que no te importa el dinero porque papá volvió a modificar el testamento y me dejó sin un centavo. Lo dona toda la caridad al hijo puta.
1: Pero en esta familia de mierda se han puesto todos de acuerdo para cagarme la vida, chico.
2: Pero no importa, chica, porque tú estás conmigo por mi pene.
1: Pero sal de aquí, Liceo, mierda, ¿quién te has creído? Me da asco tu pobreza, me da asco tu pene, me da asco tu mano. Menos mal que tienes una sola, porque si no me darían asco las dos. Esto tiene una única solución, chico. ¿Dónde está tu padre? ¿Dónde mierda está tu padre?
2: Mi padre está en el playroom.
1: Pues me voy donde tu padre. Esta familia está confabulada para dejarme sin un puto centavo, chico. Ay, don Antonio. Ay, por fin un hombre maduro en mi vida, don Antonio. Por fin estoy enamorado de un hombre maduro, que estoy enloquecida con todo. Espero que le acomode un poco el respirador. Estoy enloquecida, jamás había sentido una cosa así. Y qué pene, Jesús y María Santísima. Esto es un pene, espera un segundo que lo buscamos. Ahí lo encontré, pene. Esto es un pene maduro, chicos. No me digan que no.
2: Stephanie, pichoncita, me hace rejuvenecer 45 años. De verdad me amas, corazón.
1: Ay, pero lo supe desde el primer momento que te vi entubado, postrado en esa cama. Me dije, este es mi hombre, pero mira que tuvo, qué respirador, qué suero. Dime dónde voy a conseguir un papi chulo con semejante aparatología de alta complejidad para pacientes terminales. Yo voy a cuidar de ti, chico. Yo voy a cambiarte los diapers, los putos pañales. Cuando no puedas usar el baño químico, yo voy a darte de comer en la boquita. Yo voy a suministrarte tu medicota.
2: Un ángel de curita. ¿Sabes lo que anda diciendo la gente por ahí?
1: ¿Qué dicen esos mierdas?
2: Que tú eres puta.
1: ¿Que soy puta?
2: Que tú eres puta.
1: Por favor, ¿de dónde lo sacas? Si yo estoy loquita por ti, mi papi chulo. Ay, ese baño químico que tienes para tú solito, chico. Muero de amar.
2: Ah, pero no van a lograr separarnos, pichoncita. Mira, para que cierren la bocota. Volví a modificar mi testamento.
1: Esto no puede estar pasando.
2: Les volví a dejar todo el sucio dinero a mis dos hijos para que quede claro que estás conmigo, por amor. Y esos dos solo quieren mi fortuna.
1: Pero ¿con quién mierda hay que acostarse en esta familia de culo para poder sacar un puto centavo, viejo mierda? Ahora te vas a tomar esa pluma, agarras esa pluma y vas a volver a modificar el puto testamento.
2: Pero, tesorito, nuestro amor está primero.
1: ¿Qué primero ni primero, viejo hijo de puta? Te equivocaste pa' carajo. Ahora vas a firmar y llamas al puto escribano ese que tiene. Llamas al puto escribano ese gonorrea, que de aquí no me voy sin mi tajada. Que me tuve que coger al manco, al de la verruga, a ti, viejo sucio. Pero a mí no me joden, ¿eh? No, yo de aquí salgo con...

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En el año 1989, mientras el dúo cantaba en un concierto, falló el playback. Inmediatamente la gente comenzó a sospechar del fraude, pero eso no impidió que a principios del año 1990 ganaran el Grammy como artistas revelación.

pero no les duró mucho la mentira. En noviembre de ese mismo año, el creador y productor del grupo, Frank Farian, confesó que ninguno de los dos integrantes en realidad cantaba. Más bien, proyectaban solo la apariencia tanto en las portadas de los discos como en los escenarios. Tras dado a conocer el engaño, se les retiró el Grammy.

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siempre del episodio, ya entrados en el frío de la Argentina, que nos está brindando, hasta hace poco, una semana atrás, nos estaba brindando una humedad, un calorcito donde uno, no te digo que estabas en remera todo el día, pero a la tarde ya te pintabas una remerita, un poco de solcito, qué sé yo, y de repente, como es de costumbre en este país, de un día para el otro empezó a hacer frío y ya no es tan gracioso como era hasta hace poco, pero estamos ya, igual, ya estamos en un mayo bastante empezado, o sea, estaría bien que haga frío. La verdad que sinceramente estaba como esperado. No sé si el tema del frío estaba esperado para poder sentir frío o poder disfrutar del frío o lo que fuere, sino más que nada para que de una vez por todas se mueran los mosquitos, algo que es increíble lo que pasó acá. Ahora vamos a hablar un poquito de eso, porque me llamó mucho la atención que están hablando en Brasil, en la zona del Amazonas, liberaron 200 millones de mosquitos para matar el dengue o para no sé qué, y después acá también. O sea, la cantidad de pelotudeces que salen ahora, pelotudeces o no, no lo sé, no, pero que salen en internet, donde el ser humano básicamente lo que hace es leer una noticia que le sorprende y la distribuye, a veces la modifica a su placer o a su conveniencia y la manda, como diciendo, sí, están mandando mosquitos porque la idea es que el Estado, el gobierno nos controla desde cámaras que tienen los mosquitos, pelotudeces una tras otra, o tal vez no, pero igualmente para el caso es que para hablar estamos todos mandados a hacer. Así que bueno, hay mosquitos, espero que esta temperatura que hoy en día estoy grabando esto, hace, para les digo, es una temperatura bastante baja, seguramente, estamos hablando de 5 grados hace en este momento. Que bueno, una de las cosas que uno dice de Argentina, que es lo que tiene la diversidad de climas, ¿no? 5 grados, y hasta hace no más de 2 meses hacía 28, 29. Después va a subir la temperatura, obviamente, pero amanecías, hay mucho, hace un mes, menos 15 días, amanecías con 18 grados, hasta 25, así, y de repente, pin, 5 grados. No sé si en otros países es progresivo o es también así abrupto como en nuestro caso, pero hay que reconocer que lo que estamos todos esperando es que este frío de mierda, este frío mate a los mosquitos de mierda. Ahí está aclarado el tema. 1171631040, o mejor dicho, 1171631040 o 1171631040. Como quiera mandar un WhatsApp al programa, a Wosónica, la radio amiga por la que también sale este programa los jueves de 17 a 19 horas, donde puedes mandar mensajes y contactarte, porque es el problema que tiene el enlatado a medias, problema que tiene el enlatado, porque puedes mandar en lpd.com.ar, tenés la página si querés enviar algún tipo de mail o contacto con nosotros, pero igualmente hay cosas que fueron que van cambiando en el mundo y ya no sé si el contacto con la radio es importante o no. Por eso trato de dar un contenido que sea un poco más polémico, no polémico, pero sí debatible. Pero bueno, esto es lo que hay hoy en día, así que ay Dios, no me salen las palabras. Es muy temprano para mí, son las 7:20 de la mañana, en mi caso, grabando esto. Y como le dije, hace 5 grados, entonces como que estamos complicados. Bueno, a ver, lo que decía de los mosquitos y todo esto, estuve leyendo eso un poco de en distintos lados, que decían que estaban liberando 200 millones de mosquitos en la zona del Amazonas para matar al dengue. Aparentemente el mosquito gris, el que conocemos como mosquito, no sé, cotidiano, se come, no sé si al mosquito o a la larva del dengue, no tengo idea si uno de los dos, pero lo que termina haciendo es dando, liberando un montón del tema del dengue, que también cuando uno va interiorizándose con lo que nos va sucediendo, se encuentra con que el dengue en Argentina sí estuvo, pero, o está, porque el dengue no es algo que se quede, sino que se va, sigue estando. Si bien es un virus que se mantiene, es un virus que cuando uno se lo toma o lo afecta al organismo,
Después de una semana se va o de 10 días se va, eso es cierto. También es verdad de que el dengue sigue estando en otro mosquito. Lo que pasa es que obviamente si el frío arrecia en Buenos Aires o en la zona donde vivís y no hay mosquito para reproducirse, por el tema del frío no significa por esto de que si vos dejás aguas servidas para poder generar el dengue, no pueda pasar de que en algún momento toquen, no sé, 3-4 días con el cambio climático que están hablando todos, haya una temporada de calorcito, no vaya a ser que siga creciendo el dengue. O sea, puede ser que crezca, no es algo que se termina cuando llega mayo frío y ya está, no viene más. No, puede seguir estando. Entonces, aparentemente el mosquito este gris se come al otro o al menos retiene la crecida de la larva. Entonces uno va aprendiendo y va entendiendo muchas cosas de lo que sucede con este tipo de situaciones, ¿no? Porque la verdad que hoy, ayer hablaba con Gisela, con mi mujer, y hablaba del tema de que soy una persona que realmente me no es que no soy de discutir, me gusta mucho el debate, me gusta mucho discutir, pero en este tono y con conocimiento de ambos lados, o sea, que yo tenga conocimiento de lo que estoy hablando y que de conocimientos, aunque estén errados, pero conocimientos, y la otra persona también, y que espero que la otra persona tenga más conocimientos que yo de lo que está hablando. Por eso es que a veces es como que es difícil encontrar a una persona con cual interactuar que pueda tener la misma o al menos un conocimiento parecido o mayor al tuyo. No porque yo sea el mejor, sino porque es difícil llegar a sacarle a la otra persona la información que uno necesita. Por eso internet lo adoro como lo adoro, porque a la internet sí le puedes sacar lo que vos quieras y no se te va a ofender. A veces hay comentarios que surgen de la nada y que no están bien relacionados con lo que uno quiere decir. Y soy una persona que bastante deja a la otra persona hacer lo que le parece, siempre y cuando no me rompan las bolas a mí. Que en mi idea no es por un tema de liberalismo, sino es un tema, bueno, sí, tal vez, es una ideología que considero que es la que corresponde para vivir bien todos. O sea, cada uno que se maneje como mejor le parezca, sin joder al otro. En todo sentido, no estoy hablando de joder con, por ejemplo, un ejemplo que se me ocurre ahora, quiero, me gusta salir a publicitar a LPD Online Radio, entonces lo que yo hago es agarrar un aerosol y pinto una pared poniendo a LPD Online Radio con una artística excelente, espectacular, hermosa, todo perfecta casi. Igualmente, aunque salga perfecta, yo no pedí permiso para pintar esa pared, por más que sea hermosa, estoy rompiendo los huevos al otro. No me refiero a eso solo, me refiero al hecho de romper la bola al otro en una discusión, en hablar, en decirle, che, mirá, me parece que estás equivocado, o elevar la voz. Eso es romper la bola al otro. O hacer que yo tenga que hacer algo, no sé, no se me ocurre. A ver, en un debate o en una situación que por ejemplo, algo, estoy diciendo algo muy cotidiano, muy boludo, una persona que está sentada, por ejemplo, mirando el celular, no viene al caso de quién es, porque no es que ha pasado con muchas personas, pero no hablo de que me molesta que sea hijo o no hijo, o tío o no tío, no importa, es una persona sentada mirando el celular. Vos estás, por ejemplo, yendo al baño, por ejemplo, ¿no? El baño está al revés que la cocina, y esa persona te levanta y te dice, ¿me alcanzas un vaso? Y es cuando mi mente lo primero que dice es, yo estoy yendo al baño, a otro lado, que está en otra punta, y vos estás sentado ahí. ¿Por qué no vas vos? Ok, sí, ya sé, van a decir mucho ahí, pero es ayudar, o es colaborar, es un tema de empatía. Sí, está bien, pero yo no lo haría. O sea, yo trato de, si la persona está yendo a la cocina y yo estoy sentado en el sillón viendo mi celular, ahí sí y después sé que va a volver la persona porque fue a buscar algo, ahí le decís, me traes, aprovecha que vas, me traes un vaso porque está la persona ahí. Ahora, desviar a la persona que vaya hasta la cocina cuando está yendo para el baño porque yo quiero la comodidad que alguien me lo traiga, me parece... No solamente me parece una rotura de huevo real, sino que también me parece una sensación de
de estupidez, o sea, como que me siento yo mal de pedirlo, porque digo, me siento como que estoy soy inútil. Si yo me puedo levantar a buscar el vaso y no tengo ganas, y bueno, pero tus ganas no pueden estar volcadas al otro, que no sabes si tiene ganas, que capaz que lo hace porque se lo pediste, capaz que lo hace porque es servicial, tal vez lo hace porque no le queda otra, tal vez lo hace por obligación o tal vez lo hace a las puteadas. No lo sabes, como uno no, el cerebro humano es insondable. Bueno, insondable en el sentido de que es imposible saber las cosas inmediatas, sino que lleva un proceso. No puedo agarrar y romper el huevo al otro con algo que necesito yo. Entonces, ¿qué hago? Me levanto y lo agarro yo el vaso. A eso me refiero con romper las bolas, con joder al otro. Entonces, en una discusión, cuando está generando intercambio de ideas, está bueno que se parta de la base de que las dos personas que están debatiendo, o están discutiendo o debatiendo, parten de concepciones distintas o de conocimientos distintos. Si no, es claro que si coinciden y piensan igual, no van a debatir ni discutir, porque no hay nada que discutir. Cuando se genera un debate, una discusión, se genera a partir de algo que no estás de acuerdo o que no estás coincidiendo, o que querés aprender algo más. Entonces, a eso me parece la discusión, y eso me parece mucho más enriquecedor lo que es un debate. Pero bueno, yo soy así, y hablábamos con Gisela de eso justamente, que ella me dice, bueno, pero vos dejás que cada uno opine, que cada uno hable. Y yo, no, lo que pasa es que cada persona con la que hablo trato de ver desde qué punto me lo está diciendo, construyo su ficha, por decirlo de alguna forma, de acuerdo a lo que dice y qué es lo que piensa, o qué es lo que dijo alguna vez, o qué es lo que piensa en relación ideológicamente, no solamente políticamente, sino de salud también, o de lo que fuere, del tema que se vaya a tratar. Y en base a eso, no es que desmerezco o rebajo la opinión de esa persona, pero sí es cierto que no le doy a veces el lugar que le corresponde, no que le corresponde, sino el lugar que cualquier otro le daría. Porque entiendo que va a llevarlo a un terreno que no va, y a veces me cuesta mucho explicar esto. De hecho, me está costando ahora, en este momento. Yo creo que más que nada es por el sueño, ¿eh? Ojo, no es por otra cosa. Pero, por ejemplo, me pasó hace poco, no me pasó a mí, sino me contaron lo siguiente. Hablábamos con un familiar de algo que había sucedido, o algo que había dicho mi vieja, puntualmente. Mi vieja es una persona que lo que opina, por ahí estoy de acuerdo, no sé, eso se ve con el tiempo, que cuando se habla de herencias, o se habla de sucesiones, o se habla de dictaminaciones, digamos, de lo que es los bienes, y siempre en las familias, las mujeres son arpías, así es lo que define ella, dice, las mujeres somos arpías, y es como que al hombre lo manipulan de una manera tal que el hombre termina cediendo ante un montón de cosas, ante la familia, y perdiendo capital, por decirlo de alguna forma, no en todos los casos, pero en muchos casos. Entonces le cuento esto a mi familiar, que forma parte de mi familia también, y me dice, no siempre son las mujeres, también es un hombre, a veces hay hombres. Y me cuenta una situación, de que estaba él, había fallecido su padre, estaba él con sus hermanos en una reunión donde estaban sus hermanos, su madre, ¿no? la viuda, estaba la tía, la hermana de la madre, la hermana del padre, y el marido de esta persona, o sea, el cuñado del fallecido. Entonces, no me acaso más detalles. Bueno, habla de eso. Estaban hablando y estaba opinando, y opina esta persona como hijo del fallecido, y opina algo con respecto a los bienes. Entonces, el cuñado del fallecido dice, mirá, no estoy de acuerdo, y tampoco entiendo mucho en qué concepto de qué estás acá, ¿no? Entonces me quedo ante ese comentario y digo, pará, ¿cómo dice semejante boludez? ¿Cómo en concepto de qué? Era un tipo de la mayor de edad en ese momento. Digo, el hijo del fallecido tiene derecho, o sea, no es que tiene derecho, tiene todo el derecho a estar ahí con los hermanos escuchando qué es lo que sucede. No podés decir semejante huevada. O sea, está bien. Entiendo, conociendo a la familia, entiendo que esa persona que habló tenía mucha injerencia en la familia, en muchas cosas, por eso una persona muy instruida, todo lo que era, pero en ese momento, en ese comentario puntualmente de esa situación, es como que decís, qué sé yo, no estuvo bien. Eso es lo que yo opino. O sea, en una situación donde hay una reunión, donde hay tres hijos, está el fallecido fue el padre,
están en reunión, están hablando en todos mayor edad, están hablando de la división de bienes. Una persona que no tiene que ver con su consanguinidad directa con el fallecido no puede decir semejante boludez. De hecho, es más, la misma frase dicha por uno de los hermanos de esta persona tampoco estaría bien. O sea, aunque le digan, aunque tipo, pues supongamos que la persona esta fuera menor de edad y el hermano mayor de edad le dice, no sé en concepto de qué estás acá, si sos menor, es lo mismo, el que falleció es el padre. Y el tipo quiere escuchar, y quiere estar ahí en la reunión, punto. Es lo que yo creo. Entonces cuando voy y lo comento a mis viejos ayer, que había pasado, se genera tipo una discusión donde me empiezan a explicar las virtudes de esta persona que había hablado, y que ese familiar mío con el que había hablado no entendía mucho qué había pasado en el trasfondo, no sabía las cosas que había hecho esta persona que habló, y un montón de cosas que tienen que ver con las subjetividades de la persona y de la connotación de la cual lo dijo y demás. Y yo escuchaba hablar y no podía meter bocado, y yo lo que dije, terminaron de expresar, de exponer todo lo que pasaba, y yo dije, yo solo estaba hablando de la situación y ahí no me puedo explicar. Lo que yo quiero decir es, de todo lo que pasa, a mí para mí un debate, una discusión tiene muchas aristas y tiene muchas particularidades, y cuando uno trata de discutir algo en particular, si discute eso en particular, llevarlo a otras cosas es el pedo. O sea, si estoy hablando de lo mal que estuvo a mi criterio esa persona, es decir, en concepto de qué estás, no puedes poner en el medio del lío, no, lo que pasa es que la otra persona ayudó un montón de otras veces a documentación, era el más instruido de todos, sabía mucho, pero yo no dije que no sabía, que no supiera, ni que estuviera mal que esté ahí, ni que no correspondía a su opinión, ni nada de eso. Dije, no podés decirle al hijo del fallecido que o no entendés, o no que le digas, pero no podés decir al hijo fallecido, no sé en concepto de que estás acá, en concepto de hijo, y que tiene derecho. O sea, eso es a lo que voy. No es el tema de la discusión o llegar a quien tiene razón de esto en particular. Lo que quiero decir yo es que mi discusión, mi debate siempre se basa en pequeñas cositas, no en un genérico, salvo salir de un genérico, y ya ahí hablamos donde se plantea el título y luego se va desgranando los temas que van surgiendo. Por ejemplo, está mi hija hablando ayer también en la mesa del almuerzo, y empiezan a hablar de la facultad. Mi hija, como ya le dije, es una persona que no importa los motivos, porque no los averigüe tampoco, ni tampoco me da mucha averiguación, porque realmente también cuando hay una postura que es más que nada por sentimiento y no por saber, tampoco tiene mucho debate, y ahora voy a explicar por qué. Ella agarra y dice que una compañera, una amiga de ella, fue a la facultad y que no le enseñaron nada de la dictadura, dijo ella. Dijo, ah, ¿vos te parece? Y se rió un poco, así diciendo, ah, qué loco, que no le enseñaron nada de dictadura. Mi mente, lo primero que dijo fue, ¿cuál de las seis? Entonces, estaría bien el comentario, por ahí estaría bien el comentario, hacerlo ahí. Lo que pasa es que eso va a llevar a una discusión basándose en los sentimientos. ¿Por qué? Porque una de las cosas que genera, y terminamos siempre lo mismo, el socialismo o el comunismo o el progresismo, es pensar en el otro y considerar de que pensar en el otro ya te hace mejor persona. Y manifestar que pensás en otra persona te hace mejor persona. ¿Qué quiero decir con esto? Mi hija es, yo creo, al menos una persona sensible, donde a ella le molesta, más allá de la injusticia, antes de la injusticia, le molesta que, por ejemplo, haya gente pobre, que haya gente que esté pasando mal, que haya, no sé,
gente enferma, perros enfermos, le molesta, es un tipo sensible. Bien, ¿qué pasa? Lo que le está pasando a él, a ella, es la falta de información. Entonces, la dictadura del 76, hay que reconocerlo, que es un laburo que hicieron los socialistas en todo este tiempo, es un excelente trabajo de demonizar la dictadura, demonizarla, la dictadura, al punto donde vos directamente decís que robaron bebés, mataron gente, secuestraron gente, torturaron gente y bla bla bla bla. Se habla mucho de eso, pero nunca se habla nada de la dictadura del 43, o de la dictadura no, del golpe de estado del 43 y las dictaduras que vinieron posteriores, si hubo o no muertos, si hubo o no desaparecidos, si hubo o no robo de bebés. No se habla de eso, se habla de la última, que tal vez fue la más sangrienta. Yo no sé si fue la más sangrienta, no lo sé, tendría que averiguarlo. Sí sé que fue sangrienta, nada más. Ahí es otro problema, que el laburo que hacen bien los progresistas y los demócratas, los progresistas, los zurdos, lo que fuere, es, digamos, desfenestrar a esa dictadura. Entonces, siempre que vos, yo diga, por ejemplo, cuál de las seis dictaduras, y decir esto, yo no sé si las otras cinco no fueron igual de sangrientas, la respuesta que te dan es, te das cuenta, vos sos un negacionista. Y yo no estoy negando nada. Yo lo que digo es que dudo que las otras, no sé si las otras fueron igual o peor, capaz que es más, probablemente la última haya sido, ni siquiera probablemente, no sé si la última fue la peor de todas. Tal vez sí. Hubo una guerra, me digo, bueno, eso es, ahí es donde empiezo con la diferencia de un debate. Si la frase tirada es, no se habló de la dictadura, o no se habló del golpe de Estado, Julieta habló de dictadura, no de golpe de Estado, pero supongamos, pero creo que otras hubo dictaduras, también Onganía creo que también fue dictadura, no fue tal vez tan fuerte como esta porque no se podía hablar lo que fuere, pero era por otro tema. Cuando ves todo el panorama desde lejos, decís, pará, pero no sé si la de Onganía no fue también complicada. Yo no sé. Porque las personas que creo fue en el 60 y pico, las personas que estaban en esa época, que podría ser mi viejo, tenían 20 y pico de años cuando sucede esto. Ahora, las personas que tenían 30 y pico o más, no están más. Entonces no tenemos idea si la del 30, la del 43, la del 60, eran jodidas o no. O sea, no sabemos que hubo una en la cual echaron al presidente bombardeando la Plaza de Mayo. O sea, Malvinas, una guerra, hijos de puta, pero este bombardeó en Plaza de Mayo. Nosotros mismos, argentinos, bombardeando en Plaza de Mayo. O sea, entendemos el criterio de lo que hay. Entonces, cuando hablas con un progre, con un, no sé, con una persona que defiende los derechos humanos y todo, obviamente le va a sensibilizar mucho más el hecho de que hayan robado bebés, hayan secuestrado gente y hecho atrocidades con civiles, que lo otro, pero no por un tema de que es más grave o menos grave, porque no lo vivió, porque no se lo llevaron tanto en carne viva. Entonces, cuando discutís con una persona que no tiene esa información, que no tiene la otra, y tampoco la da, no le interesa demasiado, entonces directamente decís, ¿sabes qué? Todo bien, hablemos de otra cosa. Ahí es cuando yo no veo a nadie. Es cuando a veces en mi mente digo, y a veces estoy más instruido, sé más cosas que otras personas. Por eso me tatué el solo sé que no sé nada, porque uno va hablando con personas y se entera de un montón de otras cosas que decís, la puta, qué bárbaro. ¿Cómo no lo ve la gente? ¿O cómo no te das cuenta que esto está sucediendo? Y sí, son cosas que pasan. Y tenés que saberlas que pasan, porque son situaciones que te generan a vos en la cotidianidad, te afectan directamente. Pero bueno, son las discusiones que uno genera en familia o no, y a veces a mí prefiero no hacerlas antes de estar discutiendo boludeces. Nos vemos en un rato. Tal vez.

11-7-1-6-3-10-40, el WhatsApp de Sónica, si quieren enviar algún mensaje, algún tipo de puteada o lo que quieran. Bueno, ALPD.com.ar, si tienen ganas de ver un poco de la radio, ahí la tenemos funcional, estamos escuchando, hay oyentes de distintos países, o al menos eso me dice Centova, espero que así sea, y si no es así, me da lo mismo, como les dije mil veces, porque los programas los hago para entretenerme y no para entretenerme y para poder llegar a conclusiones, hacer introspecciones propias y no para, va, si son introspecciones son propias, y no para andar generando contenido para ganar plata, así que no me estaría preocupando, motivo por el cual sigo hablando de lo que estaba hablando hace un poco, hace un ratito, y les contaba que, bueno, en esta discusión, este debate que se dio, después se me dio por hablar con mi hijo, que a diferencia de mi hija piensa exactamente lo contrario, o sea, piensa más como yo, pero él sí me pregunta o él plantea otras cosas, o sea, mi hija es más de creer que la sabe todas, como toda su vida, como la madre también, que la sabe toda y opina. Ella opina y ella porque lee algunas cosas, entonces está como más más dominada o más in, a ver, no sé, la palabra no es dominada, más contaminada. Y mi hija es de repetir cosas que dicen los demás. Yo intento siempre que la gente no repita cosas de los demás. Yo sí repito cosas de los demás también, a veces, pero intento hacerlo lo menos posible. Trato de buscar la información que me corresponde. De hecho, una de las cosas, situaciones que me pasan generalmente, ayer, por ejemplo, estábamos hablando de los hijos, de cuando, que no dormir con los chicos en la cama, con Gisela, y yo ahora digo, no, porque hay alguien que dijo, creo que fue Julieta, justamente, estábamos comenzando, dice, no, porque dormir en la misma cama con recién nacido no está bueno porque podés aplastar al bebé. Muchos habrán hecho el mismo gesto que está del otro lado, que hizo Gisela, diciendo, eso es una boludez. Sí. Y entonces Gisela dice, no hay casos de madres que aplastaron a su bebé. Y ahí es cuando yo me con una alerta digo, yo, mi mente lo que dice, sí, hay casos, porque yo he leído. Reitera Gisela, en medio de su monólogo. No hay, es una boludez pensar eso, porque no hay casos de, en ningún lado del mundo se da eso. Entonces digo, vuelvo a, en ningún lado del mundo se da de que una madre aplastó a un hijo. Sigo pensando, digo, yo leí, en algún lado que sí. Así que bueno, por ahí ha sido porque estaba borracha, por lo que fuere, pero yo sé que sí. Entonces agarro y me agarro el celular y me pongo a buscar. Pero ahí es donde a veces se genera una rispidez con la otra persona, porque piensa que le estoy llevando para cagarla. Y no, puntualmente es porque yo digo, la leí, lo leí eso. Si yo no, o sea, que estoy equivocado, estoy loco. O sea, lo hago para confirmar conmigo mismo. Entonces, ¿qué pasa? La persona te ve con el celular y lo primero que me dice es, estás buscando. Yo digo, bueno, sí, acá tengo una. Y la otra piensa que yo lo busqué para cagarla a la persona. Y no lo busqué para cagarla a la persona. Lo busqué nomás que porque yo había leído, entonces digo, por ahí leí cualquier cosa. Entonces lo busco para confirmar, ratificar lo que yo pensé. Después esa persona misma me dice, pero ¿encontraste? A lo que le digo, sí, encontré acá una nota, se la leo. E inmediatamente la persona lo que dice, bueno, pero es un caso. Y yo, entonces lo que vuelvo a decir es, yo no dije que sea genérico y que es algo normal, pero lo que dijiste vos no es correcto. Hay casos, uno al menos, donde se te dice, bueno, pero no es para tanto. Y pero justamente es importante, a mi forma de ver, la literalidad de las cosas, porque es la forma de donde se evitan las discusiones. Y por lo mismo que si Julieta supiera que hay 6 dictaduras, no puede decir la boludez que decir, no se habla de la dictadura, o no se habla del golpe de Estado, cuando hubo 6. Entonces, uno tiene que estar informado de ese tipo de cosas, puede decirlo porque está desinformado y escuchar a otra persona, no discutirle. Bien, mi hijo después, hablando en el auto, y yo le conté, digo, ¿sabes qué pasa? El tema es que tu hermana está cooptada por un pensamiento único o por un pensamiento lineal que le baja en línea justamente y le dicen lo que tiene que decir, lo que tiene que pensar. Entonces, le cuento cómo fue el tema, cómo fue el tema, o al menos cómo yo lo sé,
porque tampoco yo viví en esa época, ese es otro problema. Al no vivir en esa época te basás por en libros, películas y mensajes que llegan de esa época. En la época de 76, donde me enseñé donde mi hija dice la dictadura, que no hablan de dictadura, yo lo que le digo a mi hijo es, ¿sabes qué pasa? La dictadura de 76 no se dio porque estábamos todos en Disney, en Argentina, era un país pleno empleo, estaba perfecto, y de repente vinieron los militares envidiosos de que nos iba bien y dijeron, vamos a hacer un golpe de Estado, vamos a matar gente. No se dio así, a diferencia de que, si tengo que hablar, algo parecido, por lo que leí, sí se dio contra Paraguay, entre Argentina, Brasil y Uruguay, que se unieron los tres para hacer mierda a Paraguay porque Paraguay estaba creciendo demasiado. Bien, esa es hacerlo rápidamente. Y si no es así, búsquenlo en los libros de historia, que aparentemente Uruguay era un país muy desarrollado y los argentinos, uruguayos y brasileños dijeron, no, Paraguay de mierda, te vamos a hacer poronga porque no queremos que sigas creciendo. Bueno, entonces, lo que pasó en 76 tiene un origen en 1930. Bueno, cualquiera puede decir, no, bueno, pero Irigoyen, no, 1930, que es cuando vino el primer golpe de Estado, donde participó Juan Domingo Perón. Y uno en esa época puede decir, bueno, pero en el 30 Perón era muy joven, no es que participaba activamente del golpe de Estado, o sea, estaba ahí, formaba parte del grupo, pero no es que estaba, era un general, o no sé ni qué era, un teniente, calculo en esa época, un teniente muy influyente, ni en la sociedad, ni en los militares, pero estaba bien. Bueno, ok. Entonces uno dice, bueno, en esa época no era nada, pero está todo concatenado siempre. Después viene el 43, que viene otro golpe de Estado. En el 43 viene otro golpe de Estado donde también está Perón, pero con un poco más de influencia en los militares. Bien, bueno. Y ahora yo no soy historiador, he leído alguna cosa por ahí, he escuchado a algunas personas y probablemente genere problemas, algunas discrepancias cronológicas o algunas otras cosas, pero más o menos es así la idea. No, por eso me defiendo con esto, y si no es así, 11-7163-1040, a quien quiera mandar un mensaje que tenga que ver exclusivamente con lo que voy a decir, no que venga a decir, no, pero Perón puso esto, puso otro, es otra discusión, vamos a hablar de esto. Entonces, en el 43, Perón llega como secretario de Trabajo, creo secretario de Trabajo, secretario de Militar y alguno más, a lo que era el golpe, a lo que era el del golpe de Estado del 43. Y Perón, Perón logra tener una influencia bastante importante por, secretario de Trabajo. Secretario de Trabajo, Militar y alguno más tenía. Bueno, entonces llega y Perón, ningún pelotudo, empieza a darle a los, según mi criterio, a los trabajadores, no sé si darle, pero empieza a escuchar a los trabajadores, pero más que nada porque eso le daba a él una relevancia importante dentro de lo que sería el nuevo gobierno. Pero claro, después, y esto lo vamos a hablar en los siguientes bloques, y no hablamos de esto en particular, hay un video que yo vi y que me gustaría compartirlo acá y lo voy a ir desarrollando, de las 20 cosas que dejaron los nazis, que hoy en día lo usamos y que son maravillosas realmente. Stop, alguien va a decir, los nazis maravillosos, y sí, no hay manera de hacer las 100% las cosas mal. Alguna cosa puedes haber hecho bien y haber salido bien, eso no significa lo que estás reivindicando a los nazis. No, unos flor de hijos de puta, sanguinarios, delincuentes, asesinos, lo que vos quieras, pero hay otras cosas que hicieron bien. Y no hablo de relaciones interpersonales o interhumanas, estamos hablando de cosas, de tecnología o lo que fuere. Pero vamos a hablar en otro bloque porque es interesante. Bueno, dentro de ese mecanismo que tenían los socialistas, o al menos tenían los nazis, era justamente utilizar la opinión pública o fomentar un montón de cosas para que la gente pensara de que el régimen era muy humanitario. ¿Qué hacen los militares? Dicen, bueno, Perón está manejándome las masas,
bien, está la gente está contenta, o sea que podemos hacer lo que queremos hacer nosotros, subjetivo, es un tema de ellos, lo podemos hacer mientras organizamos el país como corresponde, pero nos mantiene a las masas tranquilas. Perfecto. Pero Perón, ¿qué hace? Perón empieza a tener cada vez más relevancia, Perón empieza a dar cosas, empieza a hacer un montón de cosas, claro, al tener el poder absoluto, no él, sino su gente, entonces empieza a hacer cosas que antes... Hoy, por ejemplo, a Milei le cuesta un huevo poner una ley o un DNU porque tiene la contrapartida del Congreso. Lo cual no está mal, porque obviamente, más allá de los intereses que puedan tener los senadores y diputados dentro de la actual confección del Congreso, es cierto que es la contrapartida, el contrapeso que tiene el pueblo o tiene la sociedad para discutirle a Milei las cosas que quiere poner. Pero en esa época, claro, si vos formás parte de una...

y Perón estaba hinchando las pelotas al costado. Está hinchando la bola porque está empezando a tener mucha relevancia en la sociedad y estaba como elevándose de los otros rangos militares, que eso no se tolera en lo que es la cofradía militar. No se banca que un rango menor, un cabo, de repente tenga más relevancia que un teniente o que un oficial o lo que fuera. Entonces no les gusta. Entonces ahí es cuando dice, che, Perón se está zarpando, está teniendo demasiada relevancia y no es la idea. Que más o menos es lo que yo pienso de Jesús. Para mí Jesús era un tipo que tenía unas ideas de solidaridad, de llevar amor, de llevar un montón de cosas, y criticaba al Imperio Romano. Entonces el Imperio Romano dijo, es todo muy lindo, déjalo hablar, total no jode, porque es un boludo que está hablando con un par de personas, ya fue. Cuando el par de personas pasaron a ser cientos o miles de personas, ahí al Imperio Romano mucho no le gustó. Por eso que yo creo que hay datos que son un poco manipulados. Cuando a Jesús lo van a poner con Poncio Pilato, cuando lo van a condenar, yo tengo la leve sospecha de que Poncio Pilato, no sé si le preguntó mucho al pueblo si había que matar a uno u otro, creo que le preguntó a otra gente, y los que estaban abajo eran todos romanos, y le preguntó, ¿qué hacemos con este? ¿Aquí matamos al ladrón o al otro? Al otro que está queriendo romper con el imperio que todos tenemos. Hagan mierda al otro. Y lo hicieron mierda. Por eso creo que Jesús fue asesinado, no precisamente porque se haya resucitado, ni porque sea el enviado de Dios, ni las pelotas, sino porque el tipo estaba hinchando las pelotas a la corona. Bueno, en este caso es lo mismo que le estaba pasando a Perón con los militares. Entonces, ¿qué dicen los militares? Bueno, hagamos una cosa, hagamos elecciones, calculo, o algo así, y ya el momento de las elecciones. Y Perón se presenta. Entonces los militares dijeron, bueno, ponemos a este que sea presidente y que, de última, ya que la gente lo apoya, mejor, lo apoya a la gente, lo votan y ahora entramos por las buenas. Como los nazis, entramos por las buenas. Somos este gobierno, pero democráticamente. ¿Qué mejor? Eso sí, no nos olvidemos que Perón era admirador de Hitler y de Mussolini. No es una opinión, es un hecho. Y bueno, los mecanismos de propaganda de ambos eran parecidas a la que hacía Perón. Bueno, Perón agarra, asume el poder, hace su gobierno. Bueno, cuando empieza a tener mucha más relevancia y empieza a no darle pelota a los otros militares, ahí es cuando los militares dicen, che, pará. Vos estás ahí por allá a nosotros, venís de hace 20 años atrás, de hace 15 años atrás, te acordás que estuviste en el primer golpe, ahora estás en el segundo, no te zarpé. Entonces, ¿qué hacen? Lo derrocan a Perón en el 55, si yo no me equivoco. Ya Perón había puesto Evita no la aguantaban demasiado porque Evita no tenía el estirpe militar. Entonces los militares no se bancaban ni a Evita y no se bancaban a Perón. Entonces empezaron a ver de que Perón pasaba a ser un Hitler cualquiera, pero Hitler en sentido, no Hitler en sentido de asesino, que no me consta, yo no sé, bueno, está, hay cosas que pasan, pero eso es un análisis de otra manera, pero es un Hitler en sentido que tiene que tener popularidad y ellos empiezan a quedar relegados. Entonces no le está gustando a los militares, obviamente, sobre todo porque Perón empieza a hacer cosas que no debería hacer. ¿Bien? Ok. Que de hecho, una de las cosas que Perón quería era ser capitán. El único capitán que tenemos en Argentina es San Martín. Y él quería ser capitán, pero a eso nunca iba a llegar. Pero esa es su intención. Entonces el tipo tenía el apoyo popular y encima era el presidente. Imagínate. Se cebó Perón, ¿ok? Sobre todo cuando llega el 17 de octubre, en su momento, que cuando la gente, que creo que el 17 de octubre, quiero confirmar una cosa, eso quería confirmar, el 17 de octubre de 1945 es la que acá es la explicación, que yo esto me olvidé de decirlo antes, cuando Perón empieza a ser, que era secretario de trabajo en el 43 y qué sé yo, empieza a tener mucha popularidad, los militares enojados, ¿qué hacen? El gobierno de Edelmiro Farrell echa a Perón, lo saca patadas en el orto y lo manda a la isla Martín García. ¿Qué pasa en esa época? La gente, porque estaba apoyándolo a Perón de una manera muy contundente, se junta el 17 de octubre a pedir la liberación de Perón y que lo querían de vuelta, porque Perón es el que escuchaba a los obreros. Ahí es donde Perón se da cuenta claramente de que lo que había hecho, que era pensar y meter muchas fichas en la opinión pública, meter muchas fichas en los operarios, en los obreros,

gente había dado su resultado. Entonces ahora la gente iba a pedir por Perón. Ya no eran los, entonces, no eran los militares los que ponían a Perón. La gente pedía. Entonces los militares se encuentran con que, che, la puta madre, este hijo de puta hizo un buen laburo de adoctrinamiento, o al menos un buen laburo de influencia en la sociedad, y ahora está toda la gente pidiendo que tipo lo larguemos. Lo tienen que largar, llaman a elecciones por presión de la gente, ahí está, la explicación es esa, y Perón pasa a los 45 y bueno, es presidente. Y a los militares quedan resentidos en el orto, porque dice, hijo, este hijo de puta nos recagó. Entonces lo derrocan y lo meten en cana y lo mandan para afuera, lo exilian. Viene el tema de la proscripción del peronismo, que no se podía decir Perón, no se podía, todas las cosas que decían que habían hecho, no que habían hecho, sino que en la época del peronista, que es lo mismo que pasó después acá, todo se llamaba Perón, hacían hospitales, todo. Claro, Perón, al tener la opinión pública, dice, esta es la mejor. ¿Qué mejor? Que tengo la... Me vino bien porque la Segunda Guerra Mundial en esa época, en el 45, había terminado, estaba Europa hecho mierda. Argentina es un país, era y es un país granero del mundo. Entonces entraba plata por todo lado. Entonces Perón dice, pará, tengo el apoyo popular, ahora soy presidente, y encima tengo las arcas del banco hasta las pelotas de plata. ¿Qué mejor que agarrar y darle a la gente hospitales, escuelas, total, me sobra, y la gran cantidad de plata que me la quedo yo? No pienso a futuro, pienso ahora. O sea, pero lo que hizo es como si fuera que un ludópata recibe de repente una herencia de muchísima plata y le cae todo encima y la gasta. Entonces, Perón hace todo eso, los militares dicen, se enojados por el gran recaliente del 45, lo echan a patadas en el orto y desde el bombardeo y lo mandan para afuera en cana. Asumen, creo que, no sé cómo se enganía, se quieren, asumen los militares y empiezan a proscribir todo lo que había hecho Perón en esos 8, 7, 8 años, cuando estaba Evita, un montón de cosas que había, que ese es un tema de, aparte, ¿no? El gobierno de Perón. Entonces, hacen todo eso y lo que, ¿qué hacen los militares? Que son re inteligentes, ironía, es decir, no quiero que la gente siga hablando de Perón. Entonces, ¿qué hacemos? Prohibimos a Perón. Una pelotudez gigantesca. ¿Por qué? Porque la gente, le prohibís algo y la gente peor todavía lo hace. Cuanto más prohibís, peor todavía. O sea, eso es lo que hizo erróneamente Perón. Hoy en día son cosas que pasan y que vos fíjate que una de las cosas que más les duele a los kirchneristas es que hayan cambiado el nombre del CCK. Porque ¿cómo vas a sacar a Kirchner? El tema es que en esa época no había la comunicación y la información que hay ahora y la velocidad de comunicación de información que hay ahora. Hoy en día estas cosas de modificaciones de Kirchner y demás surgen a partir de que mucha gente está enterada de que Kirchner robó, de que Kirchner hizo un montón de cosas, que nos va como el orto y un montón de cosas más. Entonces, obviamente es como que se consensúa el tema de cambiar los nombres. Pero en esa época, que de repente Perón había hecho un montón de cosas por la gente y vienen los militares, lo echan a patadas en el culo y encima lo prohíben, y claro, el que era peronista queda recaliente. Y si ni en pedo te voy a dejar, ni en pedo te voy a dejar que me hagas olvidar a Perón, a mi líder. No importa lo peruano que había hecho, porque no había forma de informarse. Entonces creo que durante 18 años está todo esto gestándose en la sociedad, donde están los grupos peronistas bien resguardados, encima en clandestinidad, porque no podían decirlo en voz alta, están guardados a las puteadas, recalientes, pero sin hacer ningún quilombo, y así va durando todo. Y bueno, los militares van pasando cosas en el gobierno, en los gobiernos que van sucediéndose, que no viene al caso. Pero ¿qué pasa? Los peronistas nativos de esa época, que son gente resentida en ese momento, y obviamente son gente resentida porque tienen razón. Si vos tenés 8 años donde vos tenés al gobierno que vos querías, o 7 años, al gobierno que vos querías, y que te está dando un montón de cosas, y que te está regalando plata, y que te está dando hospitales, y te está dando un montón de cosas, y te da todo lo que vos necesitas, de repente viene uno y lo sacan. Vos no te puedes a pensar que esa misma gente es igual de hijo de puta que el que vos estás defendiendo, primero. Porque vos pensás que, por más que sea militar también, no, bueno, pero no podés comparar a Perón con los otros militares. Igual de hijo de puta. No pensás en eso. Pensás en que, loco, me cortaste la gallina de huevo de oro. Me cortaste el que me estaba dando el agua. Chamarro, hijo de puta. Hagámoslo mierda. Entonces, ¿qué pasa? De ahí las
las agrupaciones peronistas y encima me lo prohibís. Empiezan a gestarse y los más radicalizados, embroncados contra este quilombo, empiezan a juntarse y a formarse. Tema que vamos a hablar de la otra vez, del próximo bloque, para seguir continuar con esto. Nos vemos en ratito.

0: En el primer tiempo jugó bien el capitán. Se ha terminado la primera mitad. Señores, a la pausa. Ya regresamos.
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tercer bloque de Dados Hoy Soccer, 11-7163-1040, el WhatsApp de FM Sónica, si quieres enviar algún mensaje o algo por el estilo, y si me quieres corregir en mi línea histórica que estoy tratando de hilvanar, dale tranquilo. Bueno, LPD Online Radio, si quieren escuchar este programa en vivo los miércoles a las 4, en vivo no, ni pedo, a las 4 de la tarde está, es la nueva emisión siempre, la renovación, después se van repitiendo. Bueno, continuamos con el tema de lo que veníamos hablando, y entonces Perón había sido derrocado, o al menos había sido echado, y lo prohíben y se van juntando los más radicales peronistas. ¿Qué pasa a todo esto? Entonces tenemos la Unión Cívica Radical, que es la que se encuentra de repente, porque la verdad que es esa, se encuentra con que teníamos un gobierno popularmente avalado, como el de Perón, con todo el tema de los militares, y de repente entre militares se pelean y lo echan a Perón. Entonces los radicales dicen, epa, esta es la nuestra. Papá, nos limpiaron el camino. Buenísimo. Y ahí es donde la Unión Cívica Radical empieza a tener un cierto más grado de relevancia, pero porque el peronismo no estaba, porque estaban peleados. El peronismo nace el 17 de octubre del 45, donde la gente estaba apoyando. O sea, ahí es donde uno dice, para, ahí que había gente que apoyaba al peronismo, por lo que dije antes, porque obviamente le habían dado muchas cosas, habían dado derechos y habían usado el Congreso para aprobar leyes que otros habían propuesto, socialistas generalmente, que habían propuesto en otras provincias. Es cierto, Perón dijo, che, está bueno esto del aguinaldo, y pongámoslo para el país entero, total, tenemos plata. Y todas esas cosas hacía Perón, que es lo que se dice el populismo de derecha. Perón era de derecha, y el tipo dice, pará, está bueno esto, que la gente va a estar contenta. Imagínate si el aguinaldo, que se lo damos en Jujuy, que en Jujuy la están dando en este momento, creo que Jujuy era el primer provincia, Tucumán, o sea, provincias que había hecho el aguinaldo, dijo, si lo ponemos en el Congreso en general, claro, el Congreso, votado por la gente, diputado, eran peronistas la mayoría. Entonces, lo que decía Perón era prácticamente una escribanía, el Congreso. Entonces, Perón ahora decía, que no sé si está bien o está mal, pero él decía, pensaba, perfecto, si yo le doy a la gente lo que dan en Jujuy, están todos contentos, ahí va, vamos con esa. La gente me sigue aplaudiendo, sigo ganando popularidad, y mientras choreo, y hago lo que me canta el orto. ¿Qué es lo que hacía Perón? Básicamente. Bueno, pone el voto femenino porque evita, con eso se gana un montón de mujeres, lo propone nacionalmente, pero ya estaba en otros países, en otras provincias. Y pasan cambios sociales que los genera Perón a partir de otras provincias que hacía, pero se lo quedan como propio. Más o menos como hizo Cristina cuando pone la SUBE, que fue una propuesta de Lilita Carrió, pero ella no dijo, se omite ese detalle. Ella dice, pusimos la SUBE, pero no dice que fue Lilita Carrió la que lo propuso. Pues eso sería algo intelectualmente honesto, cosa que Cristina no haría y Perón tampoco hizo. Bueno, pero en exiliado los radicales empiezan a alternarse, ganan, los echan también, porque son medio pelotudos los radicales, pero bueno, es un tema aparte, tema político aparte. Y Perón, mientras tanto, está en Puerta de Hierro, allá en España. Y allá el viejo, porque se dice el viejo, le chupaba un hijo, estaba fantástico allá. No tenía drama, dice, está todo bien, acá no la paso bien, no tengo ningún drama, qué sé yo. Pero pasa algo que los militares hacen que tampoco estuvo bien. Porque no estuvo bien a nivel humano, no estuvo bien, claramente, eso estamos de acuerdo. Pero tampoco estuvo bien a nivel político. Los militares no son políticos, son dictatoriales, son totalitarios. O sea, no podemos pensar en que van a pensar como pensaba Perón, ¿no? ¿Qué hacen los pelotudos? Porque son los pelotudos, importante. Enojados en su momento con Eva Perón, porque era quien había tenido una relevancia muy importante en el gobierno, al punto de, a mi forma de ver, y esto es una cosa sin ser peronista, superándolo a Perón en popularidad, me refiero. De hecho, Eva Perón tenía que decirle a la gente que tenían que seguirlo Perón. O sea, ella decía, síganlo Perón. Y ella decía estar por debajo de Perón y darle bola a Perón. Incluso ella no tuvo la, no sé si no tuvo tiempo, no lo sé, tampoco sé si no lo tuvo porque no quiso. Tendría que releer Mi Lucha. Mi Lucha no, La Razón de Mi Vida. Mi Lucha es el de Hitler. Donde ella habla de un montón de cosas y vanagloria, o sea, venera a su marido,
pero nunca ella quiso tomar a la política como si Cristina. Bien, tal vez si Eva Perón tomaba, o sea, o se llamaba a elecciones y no hubiese tenido cáncer, capaz llamaba a elecciones, seguramente Eva Perón iba a ser presidente. Y hay que ver si Perón hasta ahí llegaba a tolerarlo, porque yo creo que tal vez Eva Perón, si fuera de otra forma, tipo Cristina, lo pasaba por encima a Juan Domingo y lo mandaba al carajo. Ya fue. Pero en este caso, Eva Perón era muy sumisa de Don Perón y estaba muy por detrás, entonces Perón seguía teniendo dominación sobre ella, porque ella sentía mucha admiración por Perón. Entonces, realmente Perón seguía siendo el que mandaba. Entonces, los militares hasta ahí se la bancaban, pero veían venir a Eva que podía llegar a tomar esa decisión. Si Eva Perón de repente decía, a partir de aquí quiero ser presidente, ellos sabían que estaban totalmente cagados, porque iba a quedar un binomio que iba a ser Juan Domingo, Eva Duarte. Y olvídense de todo lo militar, de Farrell, de todo lo que están dando vuelta, olvídense, porque se la echaban la patada en el culo. Entonces Perón decía, me molesta este, y sabe, o Eva Perón decía, me molesta, perdón, al revés. Si Perón decía, me molesta este, y Perón y Eva hubiese sido presidente, a la mierda todos, al carajo todos los militares. Entonces, había muchas internas, mucho quilombo. ¿Qué hace? Cuando fallece Eva Perón, los militares hacen esta pelotudez. Agarran el cuerpo de Eva Perón. Los militares, sí, hacen esta pelotudez. Porque en realidad, yo entiendo que se llevó a algún enfermo, es obvio que se llevó a algún enfermo, se llevó el cuerpo a algún enfermo, pero ellos sabían quién lo tenía. No me van a decir que no sabían. Lo sabían. Tenían inteligencia, logística, no me rompan la bola. ¿Qué hacen ellos? Permiten que se llevan a Eva Perón y, según se dice, hay un tipo que no sé cómo se llamaba, paseaba con el cuerpo embalsamado de Eva Perón por la calle, como si fuera una persona, se la agarchaba, hace un montón de cosas que son aberraciones, vejaciones, que son de necrofilia, que una cosa horrenda, horrenda, es de asquerosa, en mi caso. Saben lo que pienso de las filias. Cada uno tiene su filia, ¿no? Y yo, cada uno puede tener filia, puede tener, no me parece que sea delictivo tener una filia. Sí, hacer algo contra el cuerpo o contra el derecho de otra persona. Eso sí, yo no creo que el que tiene una filia, es más, insisto, el que tiene pedofilia, que tiene atracción por los menores, pero no hace nada con un menor, pero nada, nada, ni mirarlo raro, ni hablarle, ni nada, está sufriendo. Porque el tipo tiene atracción irrefrenable, sexual, por un pibe y no le está haciendo, no hace nada porque sabe cuál es el límite y no hace nada. Entonces, es un tipo que tiene un problema. Pero tiene un problema, no porque tiene un problema porque es un asqueroso. No, tiene un problema porque no puede hacer nada. O sea, no puede saciar su deseo sexual y es un problema para él. Pero es un tema de él. Bueno, pero el que es necrofílico también. Si el tipo se quiere garchar muerto, pero no se garcha ninguno, pero tiene cosas, y para el tipo es un problema grave, de ansiedad importante, pero es un tema de él, que lo manejará solo, qué sé yo. Bueno, el tipo agarra y hace, pero este necrofílico se llevaba a Eva Duarte y la creo que la cagaban a palo también, hacía un montón de cosas al cuerpo, ¿no? Entonces, dentro de esos grupos que había, ultra, como se llaman, filo peronistas y muy muy fanáticos, que nace Montoneros. Montoneros eran un grupito de gente que bastante jodida, que estaba a favor de Juan Domingo, obviamente. Entonces, ¿qué dicen? Y esto, insisto, esto es algo que está en la película. Yo he visto la película Montoneros, la de Puerta de Hierro, he visto otra más que no me acuerdo cómo se llamaba, que también habla de todo este tema. Y Montonero lo que dice es, ¿saben qué? Vamos a buscar de alguna forma el cuerpo de Eva Duarte, porque la verdad no toleramos que esto siga así sin Perón. Entonces, ¿qué hacen? Los montoneros van, secuestran a Aramburu, que era uno de los que había participado del golpe que lo había derrocado a Perón, lo torturan, lo hacen mierda, cantan una canción, la cual también cantaba Patricia Bullrich, entre paréntesis. Y están la película Montoneros con los usos de Aramburu, haremos una escalera que no sé qué hará, general. Bueno, y encuentran y le dan el cuerpo de Eva Duarte. ¿Qué hacen los Montoneros? Dicen, bueno, vamos a hablar con Juan Domingo y decirle que, como corresponde, le vamos a querer devolver el cuerpo. Y le devuelven el cuerpo que, si yo no me equivoco, no quiero decir una boludez, pero me parece que sí, se lo mandan a España.
O al menos allí él está en España y se entera de que le recuperaron el cuerpo de Evo Duarte. Creo que se lo manda en España, porque me acuerdo haber visto en una película que se lo entregan. Bueno, ¿qué pasa? Estos montoneros le dicen: nosotros queremos que usted vuelva, general, porque estamos con usted. Ahora, este grupo montonero, importante, son de ultraizquierda, ¿no? Importante. De ultraizquierda. Los polos opuestos se atraen. De ultraizquierda. Entonces, Perón, al ver esto y ver que años después todavía continuaba el fanatismo por su presencia, obviamente él tenía contactos acá en Argentina, que sabía que estaban, pero como tanto clandestino no te enterabas mucho qué pasaba. Entonces Juan Domingo lo que hace es recibir el cuerpo de su mujer y forja una reunión con montoneros, se junta con montoneros y bueno, y ahí le cuentan cómo estaba todo el país, que está hecho mierda, que necesitaban que él volviera. Estamos hablando del principio de los 70, bien. Habían pasado 15 años o 25. No, 15 años. 15 años habían pasado del exilio de Juan Domingo. Ante esto de que vuelve el cuerpo, Juan Domingo se junta con toda su gente. Acá estamos hablando de los de derecha. Se junta con toda la derecha y lo que dicen, bueno, ¿saben qué tenemos que hacer? Tenemos que de alguna forma encontrar la vuelta del general, fomentado por los zurdos de montoneros. Entonces se genera la vuelta, pasa lo de Cámpora, aquello, vuelve Juan Domingo a la Argentina. Perón, yo me quedan mis dudas de que no, porque Perón estaba tranquilo en España y le fueron a romper las pelotas, no sé, porque hubiese dicho que no y no volvía, pero volvió ante su vida nueva, ¿no? Porque había una vida nueva. Pero Perón vuelve ya enfermo, pero vuelve también ya sobre los fines de su vida. Dice: bueno, de última, quiero volver. No sabe, yo no sabe por qué. Dice: quiero volver y pasas a la puta que lo parió. Volvemos. Vuelve y los zurdos que lo habían fomentado la vuelta, habían metido la ficha de volver, quieren volver y quieren empezar a pedir cosas. Pero ¿qué pasa? Perón, cuando llega en el 73, no es la misma Argentina que en el 55. No había habido guerra, estaba todo hecho mierda, no había plata, no había forma de darle a la gente los regalos que le daban en el 55. Entonces los zurdos, que son de esos, empiezan a pedir lugares en el gobierno, empiezan a pedir poco de relevancia. Y se encuentran con que Perón le dice: no, hermano, echen la bola, ustedes son de izquierda, váyanse a cagar, más o menos, una cosa por el estilo. En una parte de la película, antes que volviera Perón, a mí me llama la atención que está Víctor Laplace parado así, y en una mesa que se dictamina la vuelta, de que van a presionar la gestión de vuelta de Perón, están los de derecha y los de izquierda, y alguien dice: mire, general, lo que logró usted, que la derecha y la izquierda estén en la misma mesa. Y Perón se queda mirando como con cara de: un vez se la cagué acá. Pero bueno, acto del 1 de mayo, Perón habla, que yo ya venían con discusiones y rispideces de con la izquierda, y la izquierda, que siempre fue quilombera, siempre fue todo, empieza como a reclamar con bombos en la Plaza de Mayo a Perón, que le dieran bola, que no lo dejaran de lado, que yo. Y Perón comete su error, que es agarrar y decir: los inverdes del bombo, que yo. Entonces los de montoneros, que son siempre susceptibles, los de la izquierda, enseguida se enojan para la mierda, dejan las cosas, que hay, eso pueden guardar por YouTube, 2 millones de cosas, dejan las cosas y se van recalientes a la clandestinidad. Perón, que dice: bueno, ya volví, ahora eliminemos a los zurdos, y hace la triple A, donde empieza a matar gente, busca gente comunista y trata de hacer la mierda. La Asociación Anticomunista Argentina, que eran los zurdos, entre cuales están los montoneros. Y nombra en ese momento, no me acuerdo cuándo fue, a Videla como jefe de las Fuerzas Armadas. ¿Estamos de acuerdo? ¿Seguimos con el trato? Bien, ahí lo forma. Entonces, en la AAA, en el 74, Perón quiere empezar a eliminar a los zurdos, que empiezan a ponerse rebeldes, claro, porque cuando Perón no les da bola en el 73, empiezan a hacer quilombo, hijo de puta, ya, empiezan a hacer bardo, empiezan a ponerse en contra de los militares, pero ahí se ponen en contra de todos los militares, que ahí sí estaban todos los militares a favor de Perón, ¿no? Porque estaban todos, habían entendido de que Perón era el popular, y dijeron: bueno, listo, los otros habían muerto todos, no estaban más, no tenían más poder, y
empezó una guerrilla entre Montoneros y los zurdos y los peronistas o los militares. Empiezan los quilombos ahí. ¿Estamos de acuerdo? Entonces, en el 74, ¿qué pasa? Sucede algo que nos pasó después, a nosotros también, pero de otra forma, y tuvimos otras consecuencias, que es que se muere Perón. Al morirse Perón, ahí se muere el gestor de todo lo que había pasado durante, desde el 43 hasta ese momento. Y queda una mina, una trola, porque era trola, Isabelita, porque ya no estaba ninguno de los dos importantes, no estaba ni la esencia popular hacía años, que era Evita, que había muerto en el 52, ni estaba Perón, que era el popular que había nacido en el 43, en el 45, el 7 de octubre del 45, entonces no había nadie. Entonces, imagínense una sociedad que necesitaba siempre un líder. Se ha muerto el líder que creó y el líder espiritual, los dos no estaban. Iba a una mina donde le recae toda la presión de la gente, pidiéndole que reaccione como Perón o como Evita, como una de las dos, pero hace algo. Y claro, la mina esta estaba ahí porque le gustaba Perón, le gustaba el poder, le gustaba la guita, qué sé yo, vayan a saber por qué, pero le chupaba tres huevos el poder, o sea, no el poder, le chupaba un huevo el dirigir el país. Pero se le muere Perón y quedó en bolas. ¿Qué pasa? Ahí se puede tomar de que Cristina, por lo menos, Cristina era una hija de, es una hija de puta, todo lo que vos quieras, pero Cristina dijo, tomo las riendas y me hago cargo del país, a la mierda, como a ella le parece. Un solito, pero a ella tomó el país. Y Sabrita no quería saber nada. Entonces empezó a ver quilombo, porque ya al morirse Perón, empieza a encontrarse con que los Montoneros empiezan a tener más hormonas, digamos, más ganas de cagar a palo los militares. La guerrilla empieza a escalar. Entonces, al ver que no tomaba determinaciones, salvo firmar el decreto, donde Isabelita firma el decreto famoso que le dice a Videla exterminar a la subversión, ¿qué sucede? Yo creo, los militares empiezan a encontrarse con que Isabelita no tomaba determinaciones. Y yo creo también que Isabelita debe haber hablado en privado con Videla diciendo, ¿sabes qué? Estoy repodrida, yo no quiero más quilombo de esto, hace algo para que yo vuele a la mierda. Yo me voy, no sé, tomame el poder de hacer algo, pues yo no quiero estar más acá, me quiero ir, no me sigáis. Y se quiere ir a España, y se va a España, ¿no? Después, ¿qué hace Videla? Toma el poder, yo entiendo que le ha sido en buenos términos, no creo que le haya sido en malos términos. E Isabelita, ping, helicóptero a la mierda. Ahí se va Isabelita al carajo diciendo, acá encárguense ustedes, me chupo un huevo. ¿Por qué? Porque Isabelita no era Eva Perón. Eva Perón tenía, no sé porque era su personalidad o lo que sea, que quería a la gente. Ahí Isabelita chupó tres huevos a la gente. Vamos, una mierda. Y deja a Videla. Y Videla y dice, los militares, que era lo mismo que habían, la misma, digamos, la misma esencia que se habían llevado el cuerpo de Eva Perón para agarrachárselo o permitir que alguien lo haga, imagínate lo que dijeron. Listo, ahora tengo el poder yo, cagaste. Y ahí es donde explota la violencia, pero porque los militares dijeron, ahora tengo el poder, hago mierda todo yo. Pero el único objetivo que tenían los militares en ese momento no era ni organizar el PRN, Proceso de Organización Nacional, no era organizar el país a nivel económico, organizar a país de infraestructura, las pelotas, era hacer poronga a todos los subversivos, era encontrar la guerrilla y hacerlos mierda. Como tenían el monopolio del poder, porque eran el Estado, entonces ahí le digo a mi hijo, más o menos lo que hicieron los militares puede ser que es lo que hace uno con cuando hay un quilombo. O sea, uno está en el aula, por ejemplo, en el colegio, y son 30 personas, y dos que están peleando, y 28 que están, ahorita yo, no agarras y decís, vas a los dos y los frenás a los dos. Frenás a todos primero, decís, che, cállense la boca a todos. Si a Norto, siéntense en su lugar, y después vas a por esos dos, porque los viste. Ahora, ¿qué pasa si vos escuchás que hay un alboroto en el aula? Están dos cagando a palo, vos entrás, los frenás a todos y no sabes quiénes son los dos. El tema es ese, no sabes quiénes son los que están pegando. Lo primero que haces es calmar a todos y vas averiguando quién es cada uno y te guías por sonrisas, te guías por charlas, te guías porque alguien grita, te guías porque alguien defiende a uno que se peleó, porque el que está en el quilombo piensa de que el otro, no, que la autoridad no se dio cuenta, la autoridad ya se dio cuenta de que él no estaba en el quilombo. Y no, la gente no sabe. Los militares cometen errores, atrocidades y un montón de cosas, y a veces toman gente que realmente sí eran subversivos. Y bueno, ahí empieza toda la construcción social después de
No, bueno, pero no tuvieron un juicio justo, qué sé yo. Disculpame, mi mente lo dice ahora. Si yo veo, estoy en el, en, no sé, en el cuartel de San Martín, ¿no? Y estoy custodiando como han hecho un puesto bomba. Y veo que de repente un grupito de 10 personas vienen, saltan la pared. Y porque está en la película Montoneros, ¿eh? Saltan la pared. Embarazadas, mujeres embarazadas. Mujeres embarazadas es medio redundante. Embarazadas. Y gente, y pone una bombita o una bomba, lo que fuere, y me hacen mierda. Y yo les digo, les doy la vuelta y no me dan bola, y me meto cuetazo, ya fue, no me chupo un huevo, no me rompa las pelotas. O sea, estás haciendo algo que está mal, es un delito, punto, te la agarro. ¿Qué juicio los huevos? Más sobre todo cuando no es lo mismo estar en una. ¿Cómo es? No es lo mismo estar en una situación democrática donde vos podés quejarte, donde podés ir a juicio, porque lo hay con. Cuando estás inmerso en una guerrilla, donde la persona que está haciendo quilombo, a sabiendas, reitero el ejemplo del aula, entras al aula, se estaban peleando todo. ¿A quién se le ocurriría, de todos los que están ahí, que no estaban en el quilombo, salir a putear a un profesor o salir a putear a otro? Cerrar el orto, callarte la boca y dejar que actúe la autoridad y que encuentre quién es. Y si te preguntan si sabes algo, vos decidir si fue él o no decir nada. Y cagarte las consecuencias, porque esa persona sospecha, profesora sospecha que fuiste vos, y bueno, tendrás que demostrar que no fuiste. Es así, es normal. Eso cuando pasa en un quilombo. Ahora, en una situación democrática hay más tolerancia. Entonces, pusieron los militares, toman el poder para hacer este quilombo. Después, no quiere decir con esto de que hayan hecho las cosas bien, no quiere decir con esto que no se hayan zarpado. Lo de las Malvinas, que es otro tema, es algo aberrante totalmente, porque. ¿Qué cometen el rol los militares? Lo de Perón, lo que hacía Perón, lo que había hecho Perón en su momento en el 45, que era ganarse a la opinión pública, no lo podían volver a hacer. ¿Por qué? Porque no había plata ya para hacerlo. En la época del 45 era una época de un país donde en el 76 no es lo mismo. Entonces dijeron, bueno, ok, necesitamos conseguir algo como hizo Perón. Hacer que la gente nos aplauda y nos quiera por algo. Porque esto es un quilombo, y ahora, si volvemos al por ejemplo de aula, estamos encontrando a los que estaban peleando, pero a la gente que está alrededor no está tan contenta. Entonces necesitamos que esa gente nos apoye. No solamente porque no la queremos echar la culpa, sino también porque queremos seguir buscando gente, pero queremos distraerlos. ¿Qué hacemos? Una guerra, primero un mundial, para que la gente esté contenta. Y luego tenemos que ganar sí o sí, no sé cómo sea. Y por una guerra, porque es lo que sabemos hacer, no sabemos hacer otra cosa, salvo pelearnos. Entonces tenemos guerra. Y eso, con eso buscaron el apoyo popular. El tema es que el mundial lo ganaron, lo pagaron, lo que fuera. Entonces la gente feliz de la vida, aplaudiendo a Argentina, campeón del mundo, o sea, muy lindo todo, porque el fútbol es la esencia del pelotudismo argentino, o sea, de estar boludeado con el fútbol y manipulado por el fútbol. Y dije, bueno, ahora vamos a la guerra, pues ahora no se vamos, ahora encima recuperamos las Malvinas, y saqué, no seguimos más. La guerra salió como el orto. Y bueno, ahí está el problema. Y ahí están los militares. Entonces, en todo ese contexto, se da más o menos como se dio el golpe militar. Entonces no podemos hablar de que la dictadura militar 76 es la única que existió, porque todo nació en el 30. Con un montón de sucesos concatenados que terminaron en asesinatos. Pero no empezó en el 76, empezó en el 30 el quilombo. Por eso hablo de que la discusión deben ser relevantes. Y acabo de tomarme 25 minutos más o menos para hablar de la historia muy por arriba, de algo poca cosa que sé, porque no soy historiador, como repito, pero a eso es lo que voy. Entonces no se puede discutir de una sola cosa si no tenés la información del resto. Nos vemos en el próximo bloque y vamos con la otra que les quería contar, de las 20 cosas que los militares, los nazis, inventaron, y la verdad fueron buenas. Hasta luego.

el WhatsApp de FM Sónica si quieren mandar algún mensaje, alguna cosa, lo que sea, sobre todo si quieren hacer una corrección de línea de tiempo. Reitero lo que decía antes, hablo de lo que fue sucediendo y mi percepción de las cosas. No me importa, no es la discusión, ni lo que estoy intentando debatir, si Perón ayudó a la gente, no ayudó a la gente, si Eva Perón pensó en un montón de cosas. No me interesa, estoy hablando de otra cosa, estoy hablando de la línea de tiempo y de los hechos, nada más. Cómo creo que pasaron o cómo recuerdo que pasaron, de acuerdo a lo que leí. Tal vez está equivocado, pero no sé. A lo que voy más que nada con el tema de que yo le doy por sentado que fue así o creo que es así, es porque todo tiene concatenación, correlato, y es todo bastante coherente en lo que es un ser humano. O sea, en lo que veo de Perón que pudo haber hecho, me parece que es coherente en todo sentido, tanto de uno de otro, y me parece que uno actuó como son. O sea, no hay nada del otro mundo, no hay nada fuera de contexto. O sea, no veo que sea fuera. O sea, que fue algo loco, ¿no? Es todo normal. Así que bueno, por eso es que hablo de esto. Y si alguno quiere corregir, lo puede hacer al 11-7163-1040. Pero reitero, solo la discusión de la cronología en cuanto a los hechos. No hablo de connotaciones, sino de denotaciones. Como les decía, acá encontré un informe de 20 cosas que inventaron los nazis, y tal vez vos no sabías que lo habían inventado. Ya sé que está en YouTube el video, obviamente, pero también hay una realidad. La radio o lo que fuere, como hay mucha información, ahora es como que el contenido es el que importa, ya no tanto la música, y uno puede llegar a ver un video, trasladarlo a la radio o a tu canal de YouTube o de podcast o lo que sea, más o menos charlándolo, porque son cosas que uno más cómodamente puede escuchar desde su casa. Si escuchas de la radio acá, te vas a enterar de esto. Si te interesa, bien, y si no, puedes cortar el programa. Nos vemos el próximo miércoles que viene y escucho otra cosa. Pero bueno, no importa. Vamos a empezar con el primero de los inventos de los militares. De los nazis. Bueno, el primero es el Jägermeister. El Jägermeister es la bebida verde que hoy en día no sé si es tan cara por ahí, pero sí es la que se usa para la fiesta, que te pones recontra en pedo con Jägermeister. En realidad es una bebida que se hizo en la época de los nazis. El tipo que lo hizo era nazi a full, y en realidad Jägermeister significa algo de caza, tiene que ver con la caza, de caza con caza, ¿no? Por eso tiene el simbolito, es un ciervito con la cruz arriba, qué sé yo. La cruz no es esvástica, sino la cruz religiosa, pero de esa época viene. Hoy en día cambió el concepto de Jägermeister, que es para fiesta, para joda, uno se junta con amigos, pero el Jägermeister viene de esa época, viene de la época de que alguien lo hizo, no sé si con la intención de que sea nazi o que sea adorador de Hitler o adorador de lo que fuere, pero sí es cierto que en esa época está envuelta en todo eso del nazismo. Entonces el Jägermeister nació a partir de gente nazi, puntualmente, y no es que se refiera a eso, pero sí, en esa época nació el Jägermeister. Segundo, el tan querido, hoy en día, escarabajo de Volkswagen. El Volkswagen en 1930, lo que quería Hitler, que vamos de vuelta con lo que hablábamos antes, 1930, recordamos, en el 30, acordémonos del golpe de Perón, ¿sí? Bueno, en el 30, lo que quería el amigo Hitler era hacer un auto que sea resistente, que sea bueno, que sea cómodo, dentro de la época, obviamente, pero que sobre todo la gente pudiera tenerlo, pudiera comprarlo y que sea económico. Todo eso quería. Entonces, ¿a quién le manda a hacer el diseño? A Porsche, al Ferdinand Porsche, es de Porsche. Y le manda a hacer, que le hace para Volkswagen, marca de alemana, para el auto. Es como más o menos como si mañana, así se os ocurre, mañana a alguien de un gobierno se le ocurriera hacer producción nacional de algo y que la gente pudiera tenerlo. No sé de qué, no se me ocurre acá, pero por ejemplo puede ser algo, en esa época había plata,
ponele un fútbol para todos, ponele algo por el estilo, entonces, bueno, de esa manera la gente contenta, aplaudiendo, diciendo, tengo un auto re lindo para viajar, que eso, bueno. Después, Volkswagen lo que hizo fue cambiarle un poco la esencia de lo que tiene que ver con el nazismo o quien lo había pedido, porque obviamente la negatividad de Hitler hizo que prosperara, o sea, que no fuera bueno, pero claro, igual eso no quiere decir que Volkswagen diga, che, pará, el auto es bueno, me rompa la pelota. Entonces, ¿qué hicieron? Le fueron cambiando la forma, e incluso más, yo creo que hoy en día uno no se da cuenta, pero en el 85, más o menos 80, cuando sale Cupido motorizado, no por nada Cupido motorizado es un escarabajo. De esa manera es como que con el tiempo lo que haces es lograr hacer una buena película con mucha repercusión que cambie el concepto de ese mismo auto que años atrás era símbolo del nazismo. Volkswagen hizo eso con el escarabajo, pero el que lo pidió fue Hitler. La siguiente, si bien acá en este caso de utilidad no tiene nada, de hecho todo lo contrario, más o menos de una perspectiva de lo que eran los nazis y los problemas que tenían los nazis en cuanto a su visión bastante hijo de puta, ¿no?, de lo que es la sociedad, porque a fines del siglo XIX existía una sustancia que lo que hacía era mantener a las personas activas y sin cansancio, sin fatiga. Cuando llega la época de la Primera Guerra Mundial, perdón, la Segunda Guerra Mundial, se modifica, se mejora ese tipo de droga que había sido en Japón en el siglo XIX, y bajo el nombre de pervitin se empieza a dar a los soldados alemanes para que no tuvieran fatiga, para que estuvieran alerta, para que más o menos modificaran su esencia humana para que sean soldados totalmente funcionales a lo que uno necesitaba, que era la guerra. No importaba demasiado si te hacía bien, te hacía mal, si después terminabas muriendo, chupaba un huevo. En ese momento era que en ese momento fueras una máquina de matar, básicamente, y no una persona. Esa es la creación de la metanfetamina. De ahí sale la metanfetamina y los alemanes la usaron a granel con sus tropas para que pudieran combatir la guerra, sin importarles demasiado si después te hiciera mal, te hiciera bien, te fugieras adicción, no chupa un huevo. El tema es que en la guerra había que matar gente y por eso los nazis, ahí la parte oscura, digamos, donde, aunque no sé qué la guerra, qué parte clara puede tener, pero bueno, la guerra, en este caso, la parte más oscura de la parte oscura, era justamente manipular la genética humana para lograr que sean lo más máquinas posibles. Igual es un poco más complejo y totalmente cuestionable a nivel humanitario, digamos, ¿no? Y acá en el cuarto vamos a ir con tal vez el más polémico o el más traído a la actualidad de todos, que es el Bunsenfanger. Era una radio muy simple, que era muy asequible también para la población alemana, que lo que hacía era, mediante la monopolización de las ondas de radio del régimen alemán, vos recibías en tu casa las noticias, obviamente manipuladas a favor del régimen, de Hitler. Escuchabas a Hitler, te ponían a Hitler, cada vez que Hitler hablaba se tiraba un pedo, te salía por esa radio. Y lo que hacía era evitar que noticias extranjeras llegaran hasta tus oídos. O sea, manipular a la opinión pública. C5N, ¿cómo andás? Eso es lo que, cuando uno se entera del Bunsenfanger te enterás de que no es algo desde el 33, o sea, hace 90 años de esto que surge, y todavía hoy sigue resonando el tema de los medios de comunicación y su visión de la realidad y cómo baja en línea. Incluso hasta hace poco había un programa de Víctor Hugo llamado Bajando Línea o Bajada de Línea, se llamaba. O sea, está diciendo eso, está reconociéndolo. Y
todavía sigue y todavía no hay manera de corroborarlo bien, si, digamos, porque vos agarrás y decís, TN está pagado por, TN está pagado por Macri. Ok, pues no hay manera de corroborarlo. O sea, sí hay forma de saberlo si fuera algo puntual, pero son deducciones que vos hacés. Y en esa época estaba hecho por eso, y bueno, y hoy en día todavía continúan los niveles de manipulación de la sociedad y de información que es sesgada solamente para ciertas personas y de ciertas cosas, y no te dicen todo. Y todavía continúa, y es la verdad que fue algo muy eficiente, si consideramos que 90 años después de haberse inventado sigue habiendo algo parecido, donde los medios de comunicación son comprados. Yo sigo sin entender, hay gente que políticos que no lo ven todavía, pero por ejemplo recientemente salió que Yarlora en Córdoba le dio la pauta oficial al diario La Capital para, bueno, para que hablen bien de él, y vos decís, pero Yarlora ya no es los diarios lo que te va a dar noticias o respaldo, porque ya la gente se ve por internet. Y por eso justamente lo que dice una de las cosas que hacía este Wolfgang, ¿no? Esto no sale bien, es hacer que las noticias extranjeras no salieran. O sea, ya de movida en esa época, imagínate que no había tanta comunicación ni había tanta información del exterior, pero ya se prohibía que entraran noticias extranjeras. Internet, por eso en Cuba, en Corea del Norte y en Venezuela no es tan abierto, porque no

de incomodidad o lo que fuere. Y bueno, el bidón este es donde les hizo ganar unos cuantos segundos. Uno agarra, a veces hace cosas que no te das cuenta, y a veces micro ahorros de segundos o de minutos o lo que fuere te generan después que en el largo plazo de las cosas decís, ah, la puta, estos minutos que me acabo de ahorrar me sirvieron para, no sé, para hacer algo. Bueno, es importante, esos segundos que ahorraban los soldados a la hora de cargar nafta en los camiones es gracias al bidón creado en la época de los militares. De los nazis. El cohete V2. A ver, el cohete V2 es uno de los primeros cohetes que se crearon en la época de los nazis. Que es el primer cohete teledirigido que más llegó lejos en el mundo. ¿Bien? Bueno, la idea justamente era destruir, cuanto más lejos mejor. Obviamente, cuando uno está tirando una piedra, cuanto más lejos estés del blanco, mejor. Y si le pegás, mejor. Obviamente que teledirigido es mucho más grosso. Después, con el tiempo, obviamente Estados Unidos y demás tomaron la tecnología y fue algo revolucionario y todo lo que ustedes quieran. Pero lo loco es que se creó con la intención de destruir en la época de los nazis, pero fue el inicio, o al menos sirvió muchísimo para los inicios de lo que luego fue la llegada del hombre a la luna. O sea que, extrañamente, o al menos paradójicamente, una creación que se hizo para reventar a otro o hacerlo toronja sirvió para que la humanidad llegara a la luna, o al menos eso es lo que creemos que pasó, ¿no? También eso es cierto. Hay mucha gente que sospecha ese tipo de cosas. Yo en realidad, en eso, lo único que voy a decir con respecto a la llegada a la luna, puede que sí, puede que no, no me afecta en nada. O sea, si llegaron o no llegaron, bueno, llegaron, no llegaron, bueno, okay. Buenísimo, che, no me afecta en mi vida. Ahora, para la ciencia seguramente sí, para mí me da lo mismo. El siguiente tal vez sea el más popular o el más conocido, no sé si conocido, pero el más loco, y que es una bebida muy conocida hoy en día, que en la época de la Segunda Guerra Mundial, obviamente, en muchos países del mundo empezaron a embargar o no comercializar con Alemania, obviamente para llevarle la contra, para todo lo conveniente para la guerra, para diezmarlos o para debilitarlos. Entonces, ¿qué pasó? Una de las cosas que no se podía fabricar en Alemania era Coca-Cola. Entonces, no podían fabricar Coca-Cola porque faltaban los ingredientes que eran importados, ¿no? Entonces dijeron, sí, ¿qué hacemos? Entonces agarraron y dijeron, bueno, el responsable de Coca-Cola dijo, bueno, vamos a inventar algo que se pueda hacer con esto que está acá. Creo que lleva orujo de manzana y algo de naranjas. No es naranja solo en esa época. Entonces dijo, bueno, con lo que conseguimos acá en Alemania, hagamos una bebida. Entonces hicieron la bebida Fanta, que viene de fantasy, que es en alemán, fantasía, que es lo que le dijo más o menos Hitler y la gente, ¿no? Y los militares, los nazis en esa época, para que inventaran, para que pudiera mantenerse la fábrica en funcionamiento, porque si no, si Coca-Cola no se puede hacer, obviamente había que hacer algo al respecto. Entonces, ¿qué pasó? Si vos generabas una nueva bebida, que además de todo eso, mantenía la fábrica en funcionamiento, también lo que generaba es que la gente empezará no a darse cuenta de que faltan cosas. Entonces le reemplazabas la Coca-Cola por la Fanta. Después la Fanta, lo que pasó fue, empezó a tener mucho éxito tanto en Alemania como en el resto del mundo, empezó a tener un montón de ventas. Se fue después, con el tiempo se fue cambiando el tema de la fórmula y fue quedando cada vez más rica o lo que fuera. A mí la Fanta mucho no me gustó nunca, pero digamos que fue generándose incluso más. Hoy en día hay copias de la Fanta, como la Seco naranja, la Cotto naranja, o la Cunnington naranja, o la Crush, que son las que de Coca-Cola, marca de Coca-Cola, que son las que se quedaron con la Fanta de esa época. Pero el invento de la Fanta fue porque fue de los nazis, porque a ellos no le dejaban importar Coca-Cola, o Coca-Cola no dejaban importar los ingredientes para hacer la Coca-Cola, lo cual básicamente se fueron ellos. Esta, tratemos de llevarnos a esa época, ¿no? 1933. A esa época, de algo que uno dice, está boludez, ¿cómo puedes ponerlo como algo inventado de los nazis? En realidad es algo que se con la confusión, digamos, no se genera, pero sí se piensa que fueron ellos los primeros que lo hicieron, y no fueron ellos realmente, los nazis, no Alemania, sino los nazis,
que es la autopista. O sea, dos carriles separados uno del otro y no mano y contramano, sino

quedamos que, bueno, no está mal dicho, dos vías no, sino que dos carriles distintos separados entre sí con boulevard en el medio, lo que fuere. Bueno, la autopista en general no la generaron los nazis. Lo que hicieron los nazis sí fue exponencialmente explotarla y decir que es buenísimo. Pero ya la primera autopista se había generado un año antes que llegara Hitler, motivo por el cual no se puede decir que fueron los nazis lo que la inventaron, digamos. Pero sí, ellos fueron los que la explotaron. Pero además, el uso que se hizo es obviamente como, no sé si suena conocido, como hablábamos de la SUBE antes, apropiarse de ideas de otras y decir como que fueron de ellos y que les servía para, por ejemplo, desfiles de militares, desfiles de Hitler, hacer una relevancia propagandística importantísima en todo lo que es en Alemania. Entonces obviamente te servía para hacer pomposas desfiles y demás cosas para mostrar la ostentación de lo que era el nazismo. Entonces servía para eso. Entonces quisieron, se apropiaron como que eso era de ellos y no era de ellos. En realidad era de un año antes de los alemanes, pero lo que hicieron ellos sí fue fomentarla. Lo mismo que hablamos también del aguinaldo, de, ¿cómo se llama?, del voto femenino, que estaba en otras provincias, como había acá. Yo solo que lo que hizo Perón fue apropiarse como que era idea de él y mandarlo. O sea, yo hice esto, y las bolas, no había sido vos, y hizo creerle a la gente de que era Perón el que lo había inventado, y no era Perón, sino que Perón se copió de otra gente. El Z3, SUSE, ZUSE, fue quien generó una máquina, que era casi una habitación completa, que lo que hacía era básicamente resoluciones matemáticas complejas en esa época. Obviamente hoy en día son mucho más las que hace, pero digamos que sentó las bases de la esencia de lo que luego fueron las computadoras personales y cómo funciona el desarrollo del procesador, digamos, qué es lo que procesa internamente una computadora. En la época había una guerra, estaban más preocupados por no morirse, en realidad, en un bombardeo, que en lo que es una computadora en sí, pero la verdad que tuvo su repercusión en los científicos exclusivamente, y sobre todo porque también creo que sobre el final de la guerra bombardearon esa famosa habitación y hicieron mierda, pero sirvió, sentó esas bases para que luego se desarrollaran las computadoras que hoy en día conocemos, ¿no? Como esencia, no quiere decir con esto que fue la primera computadora, nada por el estilo, pero sí era la primera, una de las primeras los albores de lo que es el proceso de computadoras, digamos. Vamos llegando sobre el final. El caucho sintético, también por el mismo motivo que se creó la Fanta. El caucho sintético, claro, los demás no permitieron ni que se acercaran a los demás países, no se acercaran a yacimientos de combustible y demás. Entonces tuvieron que arreglársela como pudieron los alemanes. Entonces quisieron del carbón, generaron el caucho sintético. De esa manera generaron el combustible líquido también y el caucho para las gomas de los vehículos, para el combustible, porque no tenían acceso a la importación, digamos, de cosas para poder manejar a su tropa suministradas. Entonces tuvieron que generar a partir de eso el caucho sintético. Y por último de todos, la máquina Enigma, que hay una película de Enigma, ahí les puedo decir que es los principios de la computadora junto con Z3 y demás, y lo puedo ver que está muy buena la película, es muy excelente, y es una máquina que se generó para dar comunicación entre nazis, pero que tenía muy encriptados los mensajes, y al tener muy encriptados los mensajes era casi imposible llegar a concluir qué es lo que se mandaban entre ellos. El tema es que la película Enigma muestra cómo logran uno de los mensajes descifrarlo y entienden la lógica de este tipo de máquina, de la máquina Enigma, pero realmente fue la esencia luego de lo que fueron las computadoras con mezcla de Z3, como hablamos antes, y de todo esto de Enigma, que lo que logró es que haya computadoras personales y demás. Así que con esto vamos terminando, no sé si llegamos a 11 de los 20, si quieren seguimos la semana que viene, no estamos quedando con mucho tiempo, y la verdad tengo frío, así que voy a ir cortando, mentira. Les mando un abrazo, un beso a todos, y como siempre dice mi amigo Tipito Enojado,
no es mi amigo, pero no importa, es un grosso. Les deseo libertad. Nos vemos.

0: Gracias a todos por haber estado del otro lado. La semana que viene volvemos. Dado Hobby Soccer. 2 horas a pura reflexión. En este mismo canal. Que tengan una excelente semana.
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Según dijo un tal Will Rogers, la publicidad es el arte de lograr que la gente gaste dinero que no tiene en cosas que realmente no necesita. Bajo esta premisa, un buen vendedor puede convencernos de que nos veremos mejor con determinada ropa, manejando cierto coche, viviendo en tal lugar. En pocas palabras, se vende una idea de la felicidad que no durará mucho en caso de adquirirla, porque la misma sociedad de consumo que lleva al individuo a intentar comprarla, lo convencerá de que esa tan anhelada felicidad se encuentra en otros productos que aún no ha obtenido. Con este criterio, la felicidad se debate entre dos posibilidades. El individualismo, donde solo cabe el interés personal, y por otra parte, una total y absoluta inconsciencia de lo que pasa a nuestro alrededor. Se podría decir que ser feliz sería imposible al tener un poco de conciencia y buenas intenciones. Nadie puede alcanzar la felicidad si toma por un momento noción de que en este preciso instante, no muy lejos de donde estemos, hay un chico que está pasando hambre. Tal vez haya sido malinterpretado aquel chango tucumano que cantaba que gracias al amor, la gente en las calles parece más buena, aunque en verdad no lo sea.

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En el año 2020, la NASA envió al espacio una nave con la intención de volver a la Luna. Este, que podía significar un avance para la ciencia y la tecnología, tal vez no lo fuera tanto para la preservación de la especie humana, puesto que al mismo tiempo una pandemia feroz azotó al planeta dejando millones de personas sin vida y a otras tantas sin trabajo. Me resulta como mínimo curioso y como máximo preocupante que al mismo tiempo en que queda demostrado que el hombre está en condiciones, tanto científicas como económicas, de poner a caminar a dos o tres personas en la Luna, increíblemente, entre tantos miles de millones de habitantes de la Tierra, a nadie, pero absolutamente a nadie, se le haya ocurrido cómo proteger a la población sin frenar el aparato productivo. Por eso, ante la duda, quédate en casa.

En muchas ocasiones se escuchan quejas y reclamos de gente de una marcada identidad religiosa, denunciando ser discriminadas por sus creencias, sus dioses, su idiosincrasia. En estos tiempos, donde se señala con el dedo a cualquiera por decirle negro a una persona de piel oscura, a decirle rengo a una persona que arrastra una pierna, o a decirle chino a una persona que casualmente nació en China, la palabra discriminación está mucho más presente en la terminología que en la animosidad. Pero cuando la discriminación está señalada hacia un credo, me resulta difícil no llegar a sacar ciertas conclusiones, ya que una persona que abraza una determinada religión no puede hacerlo con otra simultáneamente. Es decir, solo se cumplen los preceptos de una sola religión a la vez durante el tiempo que la persona considere conveniente, ya sea de por vida o durante 15 minutos. Eso significa que la creencia en un solo Dios propone la negación del resto de los dioses. No puedo evitar que semejante rechazo celestial me suene un poco discriminatorio. Nadie quiere el estandarte si es lunga la procesión.

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0: A mediados de los años 60, sin decir que fuera un auge, la música francesa tuvo cierta importancia en la cultura pop, y dos de los que aprovecharon la oportunidad para incursionar en el género fueron nada menos que los íconos sexuales del momento, también franceses, Brigitte Bardot y Alain Delon. Precisamente estamos escuchando a la Bardot cantando Harley Davidson.
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0: Ahora escuchamos a Alain cantando Laetitia, el tema principal de la película Los Aventureros, por él protagonizada.
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0: Se preguntarán por qué Delon casi recita en lugar de cantar, con prácticamente nulo desarrollo melódico, sin modulaciones, casi hablando. No fue que intentara crear un estilo, sino más bien emular el de otro artista contemporáneo y coterráneo, llamado Serge Gainsbourg, un artista polifacético, muy influyente y además compositor de este tema.

Esto es Je t'aime, bla bla. Para los países de habla hispana, Yo te amo, yo tampoco. Y su éxito fue proporcional a su escándalo. En principio, debemos aclarar que por el año 1967, Serge tenía una relación clandestina con Brigitte Bardot, que a su vez estaba casada con un playboy llamado Günther Sachs. No era la primera vez que la Bardot mantenía relaciones paralelas, pero en esta oportunidad se complicó todo cuando le propuso a Gainsbourg componer una canción de amor para que la cantaran juntos. Serge se inspiró en una frase que Salvador Dalí dejó en una entrevista en la que se refería a Pablo Picasso. Decía: Picasso es español, yo también. Picasso es un genio, yo también. Picasso es comunista, yo tampoco. La ambigüedad de la frase es utilizada por Gainsbourg, corriéndose del tema político y abordando las relaciones amorosas. En principio, Serge y Brigitte encararon la grabación con normalidad, pero a medida que sucedían las tomas, los testigos afirman que la interpretación que dieron en el estudio fue altamente efusiva. Los rumores de que entre ellos había mucho más que una amistad llegaron a los oídos de Günther Sachs, quien obligó a su mujer a abandonar el proyecto y a no dejarse ver en público nunca más con Gainsbourg. Con esto, Je t'aime quedó cancelada hasta que Serge conoció a una actriz londinense llamada Jane Birkin, con la que tendría una larga relación. Con ella grabó la versión que todos conocemos de Je t'aime, One on Plot. En principio, Jane no quería grabarla por la intensidad erótica de la canción, pero se decidió hacerlo porque, tarde o temprano, Gainsbourg la grabaría con otra mujer y seguramente pasaría lo mismo que con Bardot, de modo que ingresaron al estudio sin saber que estaban a punto de grabar uno de los temas más representativos de la cultura pop de los años 60. El verdadero impacto lo generaron los gemidos e insinuaciones sexuales que derramó Jane Birkin, dejando crecer los rumores. Hubo quienes dijeron que tuvieron sexo en la grabación. Otros sostuvieron que Jane se había compenetrado mucho en sus insinuaciones al éxtasis. De todas maneras, los comentarios crearon el mito, que fue alimentado por las prohibiciones que tuvo en España, Suecia, Brasil, Reino Unido, Italia y Portugal, mientras que en Francia solo se podía difundir por las emisoras de radio recién pasadas las 11 de la noche. El caso llegó incluso al Vaticano, que excomulgó al empresario de la discográfica que lo había llevado a Italia, con lo que Gainsbourg ironizó diciendo que el Papa se estaba convirtiendo en su mejor publicista. Cuanto más lo prohibían, más popular se hacía. Más allá de esta canción, los excesos y las excentricidades de la pareja continuaron varios años hasta que Serge cometió un terrible error. Grabó una controvertida versión de la Marsellesa. El público francés no se lo perdonó y se lo tildó de antipatriota. Fue tal el repudio que, para mostrar su amor por Francia, compró por una cifra millonaria los manuscritos originales del himno. Pero eso no alcanzó y comenzó la decadencia. Muy deteriorado por el alto consumo de alcohol y drogas, empezó a tener muy mal aspecto y a decir incoherencias. Jane lo abandona, aduciendo que ella se había enamorado de otro Gainsbourg, pero que este le daba miedo.
Los escándalos crecieron hasta 1991, donde Gainsbourg finalmente falleció y, como suele suceder después de muerto, lo reconocieron como un genio. Siempre se lo recordará como a un hombre que de pequeño sufrió con su familia la persecución de los nazis, que se convirtió en un sex symbol pese a ser poco agraciado, amante de varias de las mujeres más atractivas de su tiempo y por componer uno de los temas más revolucionarios de una década revolucionaria. Cerramos con una canción dedicada a uno de los grandes amores de su vida, a alguien que ya no podía mencionar por prohibiciones de su esposo, pero no dudó en nombrar por sus famosas iniciales.

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debo reconocer que nunca nadie me hizo sentir tan disminuido. Sentado tan desprolijamente frente a mí, con esa actitud displicente que lo caracterizaba, y esa forma pausada de hablar, no tanto por calcular sus palabras, sino para tomarse un tiempo en evaluar si conversar o no conmigo. Ahí estaba Sosa, como cada miércoles a las 14, examinándome desafiante, sabiendo lo mucho que me costaba hacer contacto visual. Debo aclarar que ya había tratado a más de uno de sus compañeros en casos similares. Todos se sentaban frente a mí con un semblante apocado, o al menos intentando disimular cierto orgullo por el hecho de haber matado a alguien. Por supuesto que cuando tomaban conciencia de que si no les daba el visto bueno, la policía no los reintegraba o los relegaba a tareas pasivas, cambiaban rotundamente el cuadro. Pero Sosa no era un paciente común. Cualquiera de mis colegas habría arrojado rápidamente un diagnóstico de psicópata destrozándole la carrera, pero la sola idea de cualquier represalia por parte de Sosa me generaba la imperiosa necesidad de no caerle tan mal. No obstante, cierto orgullo profesional me impedía darle el alta, amén de que cualquier reincidencia de Sosa automáticamente me pondría bajo la lupa. Dejarlo hablar libremente me resultaba demasiado incómodo, por lo que preferí tomar el control de los temas a tratar, haciendo preguntas que fueran direccionando la entrevista. Pero Sosa era un provocador consuetudinario. Siempre se las ingeniaba para encontrar la manera de intercalar sus intervenciones con anécdotas de su vida policial que dejaban entrever que no era primerizo en eso de quitar la vida a una persona. Hablaba del tema con la naturalidad de quien cuenta las cosas cotidianas de su trabajo, como si matar a alguien solo se trataba de acelerar un proceso natural inexorable. Pero en cierta sesión de terapia, enfrenté mis temores y decididamente charlé con Sosa de lo que él parecía tener la necesidad de conversar. A ver, Sosa, permítame decirle que se lo nota un poco insensible ante la muerte, más aún cuando fue usted el que la provocó. ¿Se siente orgulloso de lo que hizo? Él respondió: para empezar, el tipo no era trigo limpio, yo no maté a un inocente, decía mientras por primera vez me quitaba la mirada de encima. Hasta que se demostrara lo contrario, inocente era, Sosa, y en caso de que no lo fuera, ¿no es usted el encargado de dictar la sentencia? Sosa volvió a mirarme fijo a los ojos. ¿Quiere seguir hablando del código penal o prefiere que hablemos del tema que me preguntó? Bueno, Sosa, usted en lugar de responder la pregunta prefirió justificarse. Le voy a contestar con otra pregunta, arremetió con tono amenazante. Partiendo de la base de que en esta sociedad la gran mayoría de la gente nunca ha matado ni matará a nadie, ¿qué cree que pasaría si le diera a los que han sido violados o a los que les han matado un ser querido la posibilidad de hacer lo que quisieran con los responsables sin ninguna consecuencia? Seguramente la gente como usted, en un trabajo como el suyo, no daría abasto de tratar personas que han cometido un asesinato. Vea, Sosa, hay una palabra que está muy de moda por estos días para responder eso, le dije intentando no darle la razón. Contrafáctico. No se puede saber qué pasaría. Es hipotético. Sosa no tardó en contestar. Es increíble lo útil que es esa palabra, contrafáctico, sobre todo cuando la respuesta es incómoda. A esa altura, Sosa ya me estaba analizando a mí.

Si quiere, Sosa, podemos elucubrar que la mayor parte de la población no querría tener un arma de fuego en su casa para no tener que verse en la necesidad de usarla, le dije. Pero cada bocadillo, Sosa me arrinconaba un poco más. Yo tengo un arma reglamentaria y he sido entrenado para emplearla. Sin embargo, a nadie piden permiso de compra ni de tenencia de un cuchillo. Nadie es acusado por cruzar dos cables de electricidad. Nadie es investigado por comprar veneno para ratas. Todo eso mata si se tiene determinación. Un 38 puede ser un adorno y un martillo puede ser el arma homicida. Todo depende de la mano que empuñe el artefacto. A esa altura, la mirada de Sosa ya me perturbaba de tal modo que me vi obligado a utilizar un viejo truco de los analistas, invitándolo a recostarse en el diván para que se enfoque y su mente fluya sin distraerse en cosas irrelevantes y fundamentalmente evitar que me mire fijo a los ojos. Pero Sosa estaba decidido a boicotearme todos los artilugios, dejándome aún más en evidencia, diciéndome: «Realmente necesita que me enfoque, doctor. Si le parece, le puedo hacer la misma oferta a usted. El diván es suyo. ¿Por qué no se recuesta un poco?». Al verme completamente acorralado, opté por la mejor manera de quitarme de encima la mirada inquietante de Sosa. ¿Qué mejor para un ególatra que hablar de sí mismo? Por lo que le pregunté cómo se describiría. La respuesta fue inmediata: expeditivo. Cuando hay que actuar, actúo. No pierdo el tiempo. Ante semejante respuesta, insistí en alimentarle el ego con otra pregunta. ¿Actúa expeditivamente, aunque eso implique matar? Pero me descolocó por completo con la nueva réplica: aunque implique no tener que hacerlo. A la hora de tomar decisiones en forma instantánea, es fundamental tener los conceptos bien claros. Si no, todo se resume al azar de elegir entre dos o más opciones. Yo ese problema no lo tengo. Siempre sé de antemano lo que hay que hacer y lo hago. Cuando tomé conciencia de que Sosa no dejaría de divertirse conmigo, decidí terminar con el tema y sacármelo de encima de la manera más sutil que pudiera, aunque la sutileza no disimulara el terror que me infundía el personaje. Bien, Sosa, he llegado a la conclusión de que usted no necesita de mi recomendación para volver a la fuerza, y mucho menos para que se replantee sus actos. Usted tiene todo claro como para asumir que disparó en el cumplimiento del deber y que no se trató de un trastorno ni de un arrebato. Bueno, para eso me han preparado, soltaba Sosa encarando al final del Festival de la Chicana. Pero fiel a mis estúpidos caprichos, no pude resistirme a una última jugada. Es verdad, Sosa, las fuerzas de seguridad lo entrenan para el servicio, pero todavía no me ha contestado la pregunta que le hice en un principio. ¿Se siente orgulloso de haber matado? ¿Por qué tendría que sentirme orgulloso? Si no fue un duelo, doctor. El tipo estaba armado, es verdad, pero disparaba al bulto. Siento que cumplí con mi deber y nada más. Eso sí, me siento en ventaja. Donde otros hubieran dudado, yo no lo hice. Si usted tuviera a un delincuente amenazando su vida o a la de sus hijos, ¿qué clase de persona desearía que acudiera en su ayuda? Porque el delincuente no va a dudar, eso se lo aseguro. Perfecto, Sosa. Le firmo el acta y queda liberado de estas sesiones. Una última pregunta, si no le molesta. ¿Qué diferencia hay entre usted y un criminal? A lo que, con una sonrisa sarcástica, respondió: el Estado de Derecho, doctor. Y sin más, Sosa se levantó y cruzó la puerta de mi consultorio, para no volver a vernos nunca más.

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